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1: Las 20 horas y un minuto.
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Natalie Imbruglia saltó a la fama mundial con el éxito que escuchábamos, Storm, de 1997. Lo que muchos no saben bien es que comenzó su carrera como actriz en la televisión australiana y que su icónico estilo desalienado en su debut fue una decisión consciente para ocultar problemas de inseguridad y dismorfia corporal. Antes de la música se hizo muy conocida en su natal Australia por interpretar a Beth Brennan en la famosa teleserie Neighbours de 1992. La canción Torn no fue escrita originalmente para ella. Se trataba de un cover de la banda estadounidense Endless Noap, la cual había sido lanzada un año antes, sin pena ni gloria. La versión de Imbruglia la transformó en un fenómeno mundial. En su segundo álbum, White Niles Island, del 2001, quedó en la historia de la industria tecnológica. Fue uno de los primeros discos en incluir un polémico software israelí de control y protección antipiratería, algo muy inusual y resistido por los usuarios en su momento. 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
1: Las 20 horas y 29 minutos.
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Estamos ya cerrando esta edición de esta fría noche de lunes 18 de mayo. Fueron éxitos consagrados una presentación de Agrícola Limón Verde y Humberstone Restaurant. Déjanos tus comentarios en nuestro WhatsApp 6899-7777. Este espacio radial regresa mañana, siempre por esta señal y a la misma hora.

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1: Las 20 horas y 57 minutos.
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Que es una buena noche, una excelente noche para compartir lo que es la buena música en esta nueva semana, en este lunes 18 de mayo. Comenzamos este viaje nocturno con mucha música, con ganas de compartir. Como es la noche, abrigaditos, tanto ustedes como nosotros y con la música. ¿Les parece? Comenzamos ya.

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1: Bien, ya estamos juntos en esta noche, en este lunes. Con temperatura muy baja hasta ahora. Mucha gente que me imagino dirá, uff, qué frío hace. Pero acá la música está para compartir con ustedes una grata noche. Esperamos luego estar conectados a través de nuestro WhatsApp, a través del 6899-7777. Revisaremos historias, algunas noticias, algo para compartir con ustedes esta jornada y este nuevo viaje nocturno. El libro.

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3: Bueno, 21 horas con 15 minutos en esta noche de lunes fría. Sí, eso hemos estado comentando, pero me imagino que hay energía y calor humano. Ahí en WhatsApp, vamos a revisar qué pasa con WhatsApp. 6899-7777. Ahí nos conectamos, interactuamos y conversamos.
4: Hola, Roy. ¿Ahí? Buenas noches.
3: Hola, hola.
4: Saludo.
3: Hola.
4: A todos y a todas. Mira, quería ver si podía pedirte un temita de GTR. No me sé el nombre en inglés, pero cuando el corazón domine la mente. Por favor, sí que se puede. Muchas gracias.
5: Una,
4: otra vez me olvidó.
5: Estar conectado.
4: De decir

0: que soy Marcelo de Quillota.
1: Bien, Marcelo, no hay problema. Dice hola, buenas noches. Elizabeth Núñez nos está escribiendo a través de WhatsApp. Gracias por estar ahí. Bien, vamos a revisar información, algunos datos luego de la siguiente canción. ¿Les parece? Ya tenemos interactuando también.

Bueno, 21 con 20 minutos, vamos con algunas frases interesantes que se suelen escuchar en algún momento, en alguna conversación, o que son de reiterada expresión por mucha gente en el mundo. Por ejemplo, se suele decir que el perro es el mejor amigo del hombre. Hay otros que tienen otro pensamiento. Según decía Ernest Hemingway, jamás habrá amigo más fiel del ser humano que un libro. En los últimos tiempos, los índices son dispares, ¿no?, de consumo de libros. Algunos dicen que ha aumentado, otros dicen que no. Hay nuevos formatos como el audiolibro. La lectura es nuestra forma de evasión con mayúsculas. Cuando por enfermedad u otras causas nos falla el resto de los recursos, un libro nos permite ampliar nuestros horizontes, sin importar dónde o con quién estemos. Y adentrarnos en las páginas de un libro es el equivalente a subirnos a un avión del solo que nosotros nomás elegimos el destino. ¿Y por qué los libros?, dicen algunos. Bueno, importantes son los libros, y mirando lo que tenemos actualmente, vaya que es importante un libro. A través de los libros conocemos a personajes del o las o los personalidades, personas muy distintas, ¿no? Entes distintos. Algunos pueden ser más parecidos a nosotros, otros menos, pero leyendo los hechos desde un punto o tu punto, su punto de vista, emprendemos una vista a ponernos en su piel, a ser empáticos, a ver las cosas con otros ojos. Y esto aumenta nuestra empatía y nuestra inteligencia emocional. Esta mayor capacidad para ver las cosas desde una perspectiva distinta, claro, no la aplicamos solo cuando leemos, sino que se acaba extrapolando a nuestras vidas diarias, porque los leímos. Nada mal si pensar que un libro solo podría decirse que nos va a entretener. No, un libro nos entrega muchas cosas. Nos abre la mente, nos cultiva, nos ejercita esa masa muscular que está allá arriba en la azotea. Y por lo demás, como digo, como lo que hemos visto este último tiempo, leer un libro hace que, primero, sepas leer. Y no solo leer para ti, sino que leer para otros. Te ayuda a tener un vocabulario mucho más amplio. Te puedes expresar de diferentes formas. Te da esa garantía. Leer libros. O leer simplemente. Y leer es importante porque, insisto, con lo que tenemos actualmente, es muy importante que la gente lea.

0: el libro, ¿sí? Se instruye y se hace poner palabras diferentes a lo que quiero vulgar, en el cual yo la palabra. Pero como es cobra, mientras más aprendo, menos sé. Te lo digo por experiencia. Un día yo era caro y era más fuerte. Y empezamos a hablar de la desviaciones sexuales. No, el hétero que gusta el sexo, bueno, los bisexuales son, y el homosexual, y no, y este me arrebató, no, mira, yo leía muchos libros, pesquisa y ya, no, pues el hétero, el, ya. Bueno, pero yo leo mucho lindo,
1: mismo. Bueno, oye, él tiene el audio de la música muy fuerte, ¿no? No se entiende muy bien. Ya. Vamos entonces, dice, hola Rudy, aquí escuchando La Noche de Libra. Saludos, dice Marcela, perfecto, gracias por estar ahí, gracias por acompañarnos. Sí, estamos hablando de los libros por la, digamos, situación que vemos en este tiempo, ¿no? Es que hay que entender que, obviamente, los que están arriba, ¿no?, siempre van a querer que la gente sea más descuidada en ese aspecto, por no decir ignorante, ¿no? Es más fácil gente que no sabe para poder controlarla. Pero también es parte de uno ir creciendo en ese aspecto. Miren, el leer un libro mejora nuestro vocabulario. Y esto lo vimos estos últimos días con una presentación desastrosa, ¿no? Y seguro te ha pasado en algún momento que quieres buscar una palabra, necesitas una palabra, y ¿qué es lo que haces primero? Vas al móvil, entras al móvil y buscas alguna palabra que puedas utilizar. Hasta eso estamos, ¿no? No vas a buscar un diccionario, sino que vas en el mismo móvil. Puede ser que no siempre nos detengamos a buscar cada palabra con la que no topamos, no encontramos, pero las vamos acumulando y deduciendo su significado, que es el conocimiento. Y la siguiente vez nos sale de nuevo y está ahí al paso. Ya no nos resulta tan extraña. Y ya no resulta ser una metáfora. ¿Qué es una metáfora? Lo mismo pasa con expresiones propias de la gente, ¿no? Expresiones de otra época o incluso palabras que sabemos perfectamente qué significan, pero que solo estamos acostumbrados a ver en el registro escrito. No las usamos en nuestras charlas habituales, en nuestras conversaciones. A base de leer a diario, todas estas expresiones acaban por formar parte de nuestro vocabulario habitual y tenemos muchos más recursos para expresarnos. Aquí viene el cuento, ¿no? Aquí viene

digamos, el ejemplo más claro. ¿Cómo hablamos los chilenos? Y en general, hablamos mal. Hablamos en coa, en flaite, hablamos en modismos, ¿no? No entendemos con garabatos, uno tras otro. Pero la gente se entiende así porque, obviamente, no tiene un vocabulario más amplio. Las palabras más fáciles son las que se repiten una y otra vez. Cuando le preguntan a alguien, oye, ¿terminaste? Sí, ya estoy, estoy Liz Taylor. ¿Qué es Liz Taylor? Estoy listo, ya terminé, ¿no? Ya pude terminar lo que estoy haciendo, acabé con mi trabajo. Bueno, pero la gente utiliza estos modismos para comunicación. ¿Eso representa cómo nos comunicamos? Claro que sí, claro que sí. Representa la cantidad, ¿no?, de vocabulario tan reducido que tenemos, que ocupamos otras palabras, otros términos para poder entendernos entre nosotros. En cuanto te toca o llega la hora de que tienes que leer, ¿no?, y más encima en público, no lo haces bien, lo haces pésimo, y uno dice, ¿y por qué estaba ahí? ¿Y por qué tenía que hacer esto? ¿Y por qué tenía que leer si no leyó nada? Y es ahí donde dice, bueno, esa es la representación de lo que quieren que nosotros seamos. Incapaces de entender, sin conocimiento, y que seamos fáciles de manejar. Obviamente, eso es lo que quieren.

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3: De seguro, muy seguro y más que seguro de que te ha pasado eso de estar enviando algún WhatsApp, escribiendo, ¿no? Y tener ese momento de duda acuciante. Oh, ¿qué pasó? ¿Esto iba con V o con B? Y claro, nadie quiere quedar mal, pero la memoria es en ocasiones muy frágil, oscilante. Por eso un método increíble, bueno, para mejorar nuestra ortografía, sin que nos demos cuenta, es leer. Para eso están los libros. Esos libros que algunos dicen que se hacen ahí y ahí quedan y no producen nada. Claro, porque todo lo piensan en dinero, ¿no? Pero el conocimiento humano es mucho más importante. Leer es importante y hay que hacerlo de forma habitual. Porque estaremos viendo página tras página la forma correcta de escribir nombres, expresiones, incluso formas distintas de estructuras, de frases, de esta forma y de un plumazo, ¿no? Estamos trabajando tanto la corrección como el estilo. Y solamente con el esfuerzo de leer, leer, leer. ¿Es bueno leer las noticias en un diario? ¿En alguna página? Claro que sí. Todo el ejercicio de leer. Y mientras más lees, más neuronas tienes. Mientras una frase la lees, se van muriendo neuronas, pero a la vez se van reintegrando otras. Y si quieres tener más neuronas, sigue leyendo. Así no te pasa estar ahí hablando incoherencias y en jerigoncio, ¿no? O en arameo, dando un discurso en un lugar tan importante, ¿no? Donde se rigen los destinos del país. Por eso hay que leer. Lea. Algún artículo, algún escrito. Lea, es importante que lea. Sí, a ti te digo y a usted también. Sobre todo si vas a tomar un cargo de alta importancia, debes saber leer y expresarte muy bien y conocer la forma de la expresión para no quedar como un eso. Bueno, vamos entonces a las canciones.

0: el éxito de Virus. Vamos a continuar con la actividad de nuestro WhatsApp. Iba a decir algo, pero primero vamos al audio de WhatsApp.
1: Amigos de Libra, Alejandro por acá.
0: Hola.
1: Como siempre, la música muy buena.
0: La música nomás.
1: Oye, hay una canción de los Simple Red.
0: Uh-huh.
1: Bueno, de los Simple Red me gustan todas. Así que, a criterio de ustedes, un abrazo en esta noche nubladísima acá en Quilpué. Un abrazo, que estén muy bien. Chao.
0: Sí, hay neblina en el sector de La Calera, Quillota, no sé si más para allá, para Limache, no sé, ahí nos pueden ir comentando, porque bajó una neblina de aquellas, tipo Londres, dicen. No sé, hay que tener precaución, obviamente, también al hecho de conducir los vehículos, recuerden, poca visibilidad, hay que estar atento a eso. Entonces, cerramos este bloque con Simple Red.

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1: Las 22 horas y un minuto.
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0: Bien, hasta ahí nomás llegamos con la canción. Oh, ¿qué pasó? Bueno. Bueno, el sistema, ¿no? El sistema el que falló. No fuimos nosotros. Hola, Super Rodi, acá en el Valle de Limache y Olmué. Despejadísimo, 11 grados. O sea, luego llegará la neblina por estos lados. Alex de Maguitén es alto en Limache. Soraya también nos decía allá. Vía Alemana, Quilpué, está como en Londres, ¿no? Hola, la temperatura baja y mucho frío y neblina. Camanchaca. Camanchaca, Camanchaca. Bueno, neblina, ¿no? La vaguada costera, sí. Entonces, vamos a ir a WhatsApp. Escuchamos.
1: Hola, Rodríguez. Aquí no se ven ni las manos. Hace un frío terrible aquí en Valparaíso. No se ve nada para abajo del plan. Se oscureció. Esta mañana amaneció despejado, ¿no? Pero ya como la 10:30, 11, empezó a subir la niebla y tapó y bajó la temperatura, pero tremendamente. Y ahora está nubladísimo, no se ve nada para abajo. No se ve nada, nada, nada, ni las manos para allá abajo. Así que eso, por lo que aquí está nublado y con mucho frío esta noche. Y yo te voy a escuchar por lo menos hasta las 10:30 ya. Y de ahí ya me voy a acostar a reposar un rato. Todavía estoy cansado. Y eso que no hice casi nada.
0: Yo también.
1: Pero las posiciones que tenía, me duele el cuerpo, me duele la espalda. O parece que me llegó el viejazo.
0: Así la cosa.
1: Ya. Saludos para ti y para toda la audiencia de la radio. Así que, como te digo, acá el paraíso nublado con mucho, mucho frío.
2: Hola, buenas noches, Radio Libra. Lo he estado escuchando desde que venía de Limache a Villa Alemana. Llegué sana y salva en mi autito y les cuento, la neblina súper espesa. Me costó llegar, pero llegué. De Limache a Quebrada Alvarado, súper espesa. No sé nada de nada, a los conductores, precaución. Y bueno, llegando a Peña Blanca también. Acá a Villa Alemana también hay neblina, pero no es tan espesa como saliendo de Limache.
0: Ajá.
2: Muchos saludos y, que tengan una buena noche.
0: Irene nos estaba llamando y también Soraya, que como decía yo, nos comentaba también esa misma situación, como Londres, dice, está como... Siempre sigue Inglaterra, Londres, nublado, frío. Eso. Entonces, vamos a continuar con algo de música. Entramos en nuestro sistema de mejora. Sí. Como dicen por ahí, Juan Segura vivió muchos años. Eso, andar buscando donde no se debe. Nos pasan ese tipo de chascarros. Pero no importa, ya estamos de vuelta con lo nuestro.
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0: Harold Fattenmayer. Axel Foley.

0: Bane. ¿Se acuerdan cuando hicieron una versión con un monito que parecía una rana, algo medio extraño, de esta canción? Tremendo éxito de la película Un detective suelto en Hollywood. Axel Foley, así se llamaba Eddie Murphy en la película. Y Harold Faltermeyer, que es el músico que hace esta pieza musical. Bien, vamos a revisar qué pasa con nuestro WhatsApp. Dice, ¿estarán penando? A lo mejor es Goxy haciendo travesuras. No. Es que nos pidieron una canción que no la teníamos en el formato acá y buscamos un formato. Y cuando buscamos formato que no utilizamos nosotros, siempre vamos como, tiramos la canción y empezamos a rezar a ver si nos falla. ¿Y qué pasó?
1: Falló.
0: Buenas noches, Radio Libra. Un saludo para mi padre Claudio de Laguna Verde. Cada día está un poco mejor. Eso es bueno, ¿no? Porque Claudio ya tiene el poder. Y eso me tiene muy feliz. Un beso y un abrazote. Te amamos, Claudio. Ya, yo también te amo, Claudio. Sí, te amo. Claudio, te amo, te amo. Te amo a ayudarte para que puedas salir de esto con todas las vibras positivas. Y eso es lo que quería decir. Ya. 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
0: Bueno, estamos en el WhatsApp 6899-7777. ¿Y qué pasa con la gente? ¿Dónde está la gente? Vamos a esperar mensajes. ¿Hace frío? Sí. Miren, acá yo estoy mirando que decía 8 grados. 8 grados de temperatura, dice el IMACH, es lo que nos indica por acá. Y esa es la temperatura, el IMACH en este momento, ¿ya? 8 grados. Que hace frío. Bueno, yo no siento frío, ¿ah? No sé si es solamente la indicación del termómetro o la sensación está muy baja. Bueno, vamos a revisar algo de informaciones. Oposición anuncia interpelación a la ministra. ¿Cómo es? Steiner. Es que hasta el apellido enredado. Van a pedir explicaciones por plan de seguridad. Ha tenido un plan. Un plan de 500 gigas tienen que tener.

0: ¿Qué dice por acá? Tras presión y dudas por Contraloría, desborde puso fin a asesoría de Osvaldo Andrade. Esos titulares de prensa. Jesse Joy regresa a Chile, pero en una fecha única. ¿Ya? A 23 años de su lanzamiento revelan el engaño detrás del mítico calendario de curas del Vaticano. Ah, ¿qué es lo que es esto? Por más de 2 décadas, Giovanni Galicia ha mirado miles de turistas desde una de las portales más curiosas de Roma, el famoso calendario de sacerdotes que se vende en tiendas de souvenir cercanas al Vaticano y en distintos puntos del centro histórico de la ciudad. Su rostro aparece en blanco y negro y con una estética cuidada y con una expresión que muchos visitantes han interpretado como parte del atractivo del producto. El calendario, que reúne 12 fotografías de supuestos clérigos, suelen venderse por unos 10 euros, aunque algunos locales incluso cobran un poco más. Sin embargo, detrás de sus imágenes más reconocibles hay un detalle que rompe por completo el mito. Galicia nunca fue sacerdote, ¿ya? Tampoco seminarista, ¿ya? En realidad, actualmente trabaja como auxiliar de vuelo y coordina la formación de tripulaciones para las aerolíneas españolas. Pues hombre, ¿entonces qué fue eso? ¿Fue un engaño o fue una metáfora? El propio protagonista lo aclaró en una entrevista con y para La República, que es un medio, donde contó que la fotografía se tomó el 2004 cuando tenía apenas 17 años. Era un juego, era un bambino. ¡Ay, qué lindo! Según explicó, todo comenzó por un encuentro en Palermo con el fotógrafo Piero Pazzi, quien trabajaba en una serie de imágenes para retratar ciudades a través de personajes característicos. Venecia tendría a sus gondoleros y Roma a sus sacerdotes. Entre una salida y otra, en cierto momento me preguntó si quería participar. Era un juego, tenía todo el material preparado, relató Galicia. Incluso confirmó que el vestuario, ¿no?, de clérigo, también estaba listo para la sesión. Ah, era todo así una puesta en escena. Pese a la fama que alcanzó la imagen, Giovanni insiste que nunca entendió del todo la lectura, digamos, más allá de la fe, ¿no?, que muchos hicieron de la fotografía. No veo nada sexy en esa foto. Es un primer plano, no hay nada sensual. No hay coqueteo, afirmó él. Luego agregó, es simplemente una bonita foto. Un rostro limpio, una toma estéticamente agradable, un rostro bello, normal y agradable. ¿Eh? ¿Cómo es la foto? ¡Ay, qué lindo! Bueno, el falso sacerdote, digámoslo así, ¿no? Eso lo dice la prensa, y cuando la prensa lo dice, porque no es así, bueno. Hoy tiene 39 años y cumplirá 40 en septiembre. Aseguró que no suele ser reconocido en la calle porque no vive en Roma. Aún así, sus amigos le recuerdan constantemente su inesperada fama. Te vimos allá en el calendario. Cuando van a Roma siempre me mandan una foto del calendario. Galicia también reveló que nunca recibió dinero por la fotografía. No, nada, nunca. Ni un solo euro, era una broma, sostuvo. Además, contó que hace tiempo no ve al fotógrafo que tomó la imagen. Pero el fotógrafo se forró. Nadie sabe para qué trabaja, ¿no? Este mundo está lleno de estos personajes. Incluso hay algunos que... Ya, no voy a decir nada mejor. Bueno, sí, esa es una metáfora, ¿no? 22:21, ¿qué les parece a ustedes? Neblina arrastrada a 8 grados por La Calera, dice por acá nuestro querido amigo Roland. Gracias por estar ahí, gracias por acompañarnos. Y eso. Oye, yo también voy a sacar una foto y hacer un calendario. Sí. No, pero no, para. Ya están pensando. Mira, ya están pensando mal. No, solamente me van a ver las manos en diferentes tornamesas. Y voy a hacer 12 meses. Enero, febrero, marzo, abril. Y todo ahí con diferentes manos, o sea, diferentes tornamesas a las manos mías y mezclando. Así va a ser un calendario. ¿Quién me lo compra? Oye, aprovechen de comprar ahora porque está mala la cosa, así que si ustedes me ayudan con el calendario. ¿Qué les parece? Cada mes con una tornamesa diferente, con un disco diferente y mis manos solamente se van a ver. ¿Qué les parece? ¿Eh? O podría ser un OnlyFan de manos. Sí, bueno, la mano del DJ y un OnlyFan. ¿Quién quiere ver mis manos mezclándome? Inscríbanse y paguen su membresía. Hoy no está mala, voy a pensarlo. Coxy, ¿qué dices tú? Vamos a la música y lo pensamos por interno, ¿sí?
1: Sí,
0: negocios son negocios.

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1: Las 22 horas y 29 minutos.
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0: importantes. Vamos a nuestro WhatsApp porque vamos a continuar revisando algunas grabaciones en vivo. Dice, buenas noches, los magníficos de la Libra sería. Ay, ¿quién fue ese que le puso los magníficos? No será mucho, digo yo. No, pero está bien, entretenido. Ya, vamos a ir con otro audio de WhatsApp.
1: Buenas noches, Rodríguez, acá Claudio de Laguna Verde.
0: Hola.
1: Gracias por los saludos, todos los saludos.
0: Sí.
1: De apoyo, de fuerza para mí.
0: Sí, sí.
1: Sobre todo a mi hija, que también me mandó un mensaje. Uh-huh. Saludos a todos. Acá hace mucho frío. Mucho frío.
0: No te estés acostumbrando al frío, ¿ah? ¿Eh?
1: Algún temita de la película Rocky.
0: Ya, perfecto. Sí.
1: Para el Guatón Loyola.
0: Dice, llegó la neblina a mi terruño y la sensación térmica aumentó. Ah, pero ¿cómo disminuyó? Tiene que ser la sensación térmica, ¿no? O sea, bajó la temperatura. ¿Qué más tenemos?
2: Rodi, te felicito, la música está excelente.
0: Ah.
2: Hoy día la programación de los auditores está pero motivada totalmente.
0: Si usted sabe cómo me pongo.
2: Voy a trabajar hasta tarde hoy en mi taller. Y qué mejor con esa música espectacular de esta noche.
0: Sí.
2: Acá en Calera la neblina sigue más, cada vez más arrastrada la neblina. Buenas noches a todos.
0: Ya.
2: Desde acá de la Calera.
0: Ay, si saben cómo me pongo para que me traen. Pero la música buena, la excelente música, dice Marcela, perfecto, ya. Y como estamos hablando de registros en vivo.
3: We'd like to play a new song now.
0: Ah, sí.
3: Of our latest album. This is a song called
0: Tremendos Level 42. Wow. Oh, que suena lindo eso. Vamos.

0: ahí estaba Level 42. Nos conectamos con la legendaria rápidamente.
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0: Bien, ¿cómo está?
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0: El WhatsApp está vivo. Vamos a revisar 6899-7777. Te esperamos. Ahí está el WhatsApp. 6899-7777. Va, me pegué. 6899-7777. Chileno detenido en Brasil. Oh, Brasil, grande tu Brasil. Ya tenía otros dos escándalos. Ah, era complicadito el nombre, ¿eh? Una falsa bomba para matar musulmanes y un soborno. Ay, niñito. Este ciudadano chileno, recientemente detenido en Brasil, enfrenta un complejo escenario, y era que no. Tras revelarse un oscuro... ¿Y por qué tienen que poner la palabra oscuro, historial, a sus espaldas, no? Previamente ya había protagonizado otros dos graves incidentes que incluyen una amenaza de bomba falsa dirigida a la comunidad musulmana y un caso de soborno. El nombre de Germán Andrés Naranjo Maldini, bien Maldini, comenzó a circular con fuerza este fin de semana luego de ser detenido en Brasil tras protagonizar un violento episodio de insultos racistas. Bueno, violento no sé, pero sí de insultos racistas y discriminatorios en el aeropuerto de Sao Paulo. Videos difundidos por medios brasileños y redes sociales muestran al empresario, ay, empresario más encima, chileno, lanzando frases ofensivas contra trabajadores y policías, situación que terminó con su detención por injurias raciales. Ay, la llegada de este niñito. Sin embargo, según reveló un reportaje de Mega, no sería la primera vez que este señor Naranjo Maldini se ve involucrado en episodios controversiales, ya que en Chile tenía antecedentes judiciales ligados a denuncias y por conductas agresivas y fuera de control. Ah, el hombre se le arranca las cabritas para el cerro, mira. De acuerdo con la publicación de Mega Noticias, una de las causas más recientes contra el juicio se tramita en el cuarto juzgado de garantía de Santiago y corresponde a una querella presentada por el Servicio de Registro Civil e Identificación por el delito de soborno o cohecho activo a funcionarios públicos. Ay, ay, ay. Según la acción judicial, los hechos ocurrieron el 4 de febrero del 2025 en una oficina del Registro Civil en Lo Barnechea, donde, o hasta donde, Naranjo Maldini llegó junto a su esposa para retirar el pasaporte de su hijo menor de edad. La querella sostiene que el empresario ingresó directamente a un módulo de atención sin sacar número ni respetar la fila. Ah, que estos son así, ¿no? Dirigiéndose de manera prepotente a una funcionaria. ¿Me va a atender? ¿No me va a atenderme? En ese contexto, y tras ser informado de retrasos en la entrega del documento, el hombre habría preguntado en voz baja.
4: ¿A quién hay que pegarle?
0: Ah, el loco era malo. Hace 3 años... le pegué a Mario Patiño para agilizar el trámite. Bueno, ¿por qué no le pegáis a vos, Patiño, mejor? El documento añade que posteriormente habría mostrado un fajo, ¿no?, de billetes de 10.000 a la trabajadora diciéndole, tome, eso le hace falta para que lo haga más rápido. Oh, no, y el hombre es prepotente. ¿Qué pasó con él? Arrogante. Claro. Tras la negativa de la funcionaria y el llamado a personal de seguridad, Naranjo Maldini comenzó a gritar en dependencias del recinto. Ah, no. Acusando falsamente que le estaban solicitando dinero para agilizar el trámite. Ay, más encima. Oh. Según el relato incorporado en la querella, incluso frente a guardia de seguridad insistió con frases como: ¿a qué ciudadano hay que pegarle? No, cambié la palabra, ¿ya? Aquí tengo los billetes. Ah. Pagarle, eso es, ¿no? Sí. Desde el registro civil calificaron los hechos como de suma gravedad, argumentando que el actuar del imputado afecta directamente a la fe pública, vulnera la legalidad institucional y pone en riesgo el correcto funcionamiento del Estado de Derecho. Obvio, obvio. Claro que van a decir ahí, esto
4: hay que mojarlos.
0: Oye, a propósito de eso, entre paréntesis, ¿no? No, mejor de ahí lo digo. El reportaje de Mega Investiga también reveló un antecedente ocurrido en 2013, cuando Naranjo Maldini fue denunciado tras asegurar haber dejado una bomba en el Hotel W de Las Condes para matar a todos los musulmanes. No, siento. Está peinando la barba el amigo, no. Según antecedentes judiciales citados, el hecho ocurrió el 29 de agosto de ese año, cuando el empresario llegó junto a una mujer al recinto hotelero. Tras solicitar un cambio de habitación porque la asignada no era de su agrado, el ejecutivo le habría señalado a un botón que debía volver a la pieza porque se le había quedado una... O sea, eso lo dijo él, ¿eh? Oye, quiero volver a la pieza porque se me quedó una bomba para... Una bomba para matar musulmanes. Oye, ¿quién hace ese tipo de comentarios? La situación activó los protocolos de seguridad del hotel y motivó la concurrencia del GOPE, carabineros. Mira todo lo que hace, un comentario. No sé si malintencionado o qué. Quienes revisaron el lugar sin encontrar explosivos ni elementos sospechosos. La Fiscalía Oriente decidió posteriormente no perseverar en la causa y solicitó no iniciar investigación. Bueno, ahí está mal, ¿no? Resolución que fue respaldada por el tribunal al estimar que los hechos denunciados no continúan formando un delito. El Ministerio Público aseguró y argumentó que no existían amenazas serias ni verosímiles y que tampoco hubo hallazgo de bombas. O sea, era una metáfora. Por favor. Es que, ¿cómo? ¿Cómo? Si esto no sé. Ya, y si fuera verdad, no estaba bromeando el hombre, tenía una bomba. Oh, no sé, bueno, para hacer una bomba bien extraña aquí en este país, ¿no? Eso, oye, un llamado viene raíz en Calera, por favor. Oye, apúrense con los papeles, no tramiten tanto. Como 3 semanas para un papel, ya, eso. Paréntesis, ya vamos con canciones. Registros en vivo. Pongan atención a esto, chequéenlo. Yay!
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0: Bien, ahí estaba, ¿no? Ese buen éxito, esa muy buena canción con los Isley Brothers en vivo. ¿Qué les parece? Déjanos tu comentario en el 6899-7777. Confirman detención del padre de niña de 2 años que falleció tras caer de un piso 11 en Las Condes. Bueno, celebración con alcohol y una trágica siesta. ¿Qué se sabe de la muerte de esta niña de 2 años en Las Condes? Bueno, investigaciones, ¿no? Isidora era tremendamente querida. El relato de la mamá de la niña de 2 años fallecida en Las Condes. Andrea Aristegui se quiebra por tragedia en Las Condes y arremete contra el padre. Todos estos son, digamos, matices, ¿no? De esta situación. La periodista Andrea Aristegui vivió un sensible minuto en la televisión mientras abordaba esta tragedia, ¿no? De una niña de 2 años. Que fallece tras precipitarse desde el piso 11 mientras estaba al cuidado de su padre, Las Condes. El adulto responsable, que según se informó dormía una siesta junto a su pareja luego de una noche de fiesta, quedó detenido y enfrentaría una formalización por cuasi delito de homicidio. Mientras relataban la tragedia en el matinal de Chilevisión, Aristegui no dejó pasar un detalle y arremetió contra el padre. El único día que estás al cuidado de tu hija, el único día que tienes que dedicarte al 100% al cuidado de tu hija, y no seas capaz de mantenerte en una conducta acorde a lo que eso significa, con una pequeña de 2 años, pequeña de 2 años. Todos los que tenemos hijos o sobrinos sabemos que una niña de 2 años es una pequeña, ¿no? Un bebé. Aunque esté durmiendo, va a despertar en algún momento y no sabemos qué puede hacer. Cuando no hay una malla en la ventana, tú sabes que eso es un riesgo absoluto. No se permiten descuidos ni de un segundo, porque sabes que algo malo puede pasar. Esto es lo que dijo la conductora. A lo anterior complementó que es inentendible que no haya tenido el cuidado necesario si el espacio no contaba con las mallas de seguridad en las ventanas. No puedo o no se puede descuidar a esa menor nunca, ni un segundo, porque lamentablemente puede terminar en una situación de la que estamos comentando. Sin embargo, las palabras más duras las dedicó al hombre que estaba a cargo de la pequeña y calificó su actuar de grave, pero gravísimo, porque no fue al baño, no tuvo que abrir la puerta, ni pasó algo, estaba borracho, con la pareja durmiendo la siesta en la pieza de al lado. De igual modo calificó toda la situación como una cuestión horrorosa y una negligencia absoluta, al destacar que el tribunal, a petición de la madre, se le ordenó al padre instalar las mallas de seguridad, cosa que no habría sucedido. No lo hizo. Tras ello decidió dar un paso a su compañero, ¿no? Ya que su voz se quebró al no contener la pena, intentando dejar en claro que no podía dejar de pensar en esa mamá de la menor. Obvio. Obvio, obvio, obvio. Si esto se investiga así, ¿no? Ahí hay una negligencia. Yo creo que esto es una obviedad. Tú tienes un menor de edad a cargo, ya sea hijo, sobrino, lo que sea. Uno no puede dejar a los niños solos a esa edad, porque son inquietos, andan descubriendo el mundo a su alrededor, andan investigando, siempre andan en una aventura en sus cabecitas, por supuesto. No se puede dejar tan solo un pequeño y como que no pasa nada, ¿no? Bueno, estas cosas lamentables que quizás, o sea, todo esto es inevitable, ¿no? de cualquier punto de vista. No hay explicación que valga para todo esto lo que sucedió. No hay una explicación que uno diga, ah, pero es que esto... No existe. Primero porque la vida no se puede recuperar. Esta pequeña ya no está con nosotros. Tan simple como eso, ¿no? Tendrá que enfrentar la ley siendo el padre más encima. Bueno, vamos a la pausa.
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2: Las 23 horas y 2 minutos.
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Bueno, 23:08, ya estamos en esta hora final, últimos 60 minutos para esta noche que dicen está fría y con neblina en muchos sectores de la región. Vamos a seguir conectados. Dice por acá, hola Roddy, ¿puedes regalarme una canción de Duran Duran? Gracias, siempre escuchando tu buen programa, bendiciones para ti, gracias. Muy bien, buscaremos a Duran Duran. No hay problema, danos unos segundos. Mientras tanto, seguimos con música. Así es. Vamos.

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3: Bueno, la información es Steiner. Ay, sale al paso por críticas. El plan de seguridad existe. En algún universo paralelo debe ser, ¿no? Nos falta poder sociabilizar más y darlo a conocer. Ya. Estamos revisando otras informaciones. Tras acuerdo con el PDG, Ejecutivo ingresa reembolso de IVA en pañales y medicamentos. Tanta solidaridad, ¿no? Uy. Conductor de 65 años es detenido en Vitacura tras circular a 190 kilómetros por hora y con hálito alcohólico. Oye, ¿y qué pasó aquí el fin de semana, domingo, todo el día? ¿Qué esto era? ¿Estaban practicando para la Fórmula 1? En la tarde y en la noche, y el amanecer también. Yo creo que no pasaban. No estamos hablando de 100 kilómetros, yo creo que más de 100 kilómetros por el centro de la ciudad, porque estamos hablando de ruido que se escucha muy cerca. Sobre todo por Avenida Condel, en la ciudad de Quillota. ¿Qué manera de correr? No hay nadie que ponga un no a este tema. Pero anda que te falte una ampolleta, por lo pequeña que sea. Te ven como a 3 kilómetros. Yo no sé si son amistades, los dejan hacer esto, no tengo idea, la verdad que es llamativo. Corren de un lado para otro, a toda velocidad, y después se escucha la ambulancia. ¿Qué es lo que es esto? La verdad, no sé. Está al revés el mundo. Bueno, sabemos que está al revés el mundo, ¿no? Pero ¿cómo va a ser tan obvio esto? Ya ni siquiera hay un tapujo con todo este tema, ¿no? Ya, vamos mejor a la música. Nos vamos a quedar con Duran Duran.

Vamos con otro WhatsApp. Sí, Rodi dice por acá, ya hasta ahí nomás llegamos con la lectura del mensaje, ¿no? Belén Mora y Toto Acuña revelan por qué Detrás del Muro se cambió de canal. Abro comillas. El Quique dijo, acá no es. ¿Qué título podrían ponerle ustedes a eso? Yo lo tengo en la mente, ¿no? Pero ustedes le podrían poner un título. Belén Mora y Toto Acuña revelan por qué Detrás del Muro se cambió de canal, en este caso Chilevisión a Mega. Abro comillas. El Quique dijo, acá no es. ¿Cuál es la frase? ¿Cuál es el título? Dígalo ustedes para que después no digan que yo soy el que anda hablando, claro. Dice por acá, hola, buenas noches, Radio Libre, saludos, Pacífico, Playa Ancha, Valparaíso, acá súper nublado y frío. Un gran abrazo, Marco Norambuena, un tema de Yazú, gracias. Dice por acá, perfecto, muy bien. Vamos a buscar a Yazú entonces. Oh my God, no, vamos a buscar un tema de Yazú, no. Sí, que puede ser, no, es que no quería ese tema. Entonces, para que no digan, no, ese tema no lo quería escuchar, vamos a ir con todos los temas de Yazú. Sí, pero un megamix, el megamix que tenemos acá, hecho en los estudios de Rod DJ. Ya. Goxi está listo, ¿no? Ay, le pregunto a usted, le pregunto a la gente, ninguno contestó. Bueno, Belén Mora y Toto Acuña entregaron detalles sobre por qué el programa Detrás del Muro optó por cambiarse a Mega. Recordemos que el espacio de humor partió el 2025 en Chilevisión, pero para el 2026 se fue a Mega. La pareja habló del tema entre broma y broma. El programa de YouTube de Luis Slimming, donde el comediante les preguntó por qué finalmente cambiaron de canal. Siempre he tenido mucha admiración por el Quique. Oh, lo quiero mucho. Es una gran persona. Ya, expresó Acuña. Ay, mejor me quedo callado. Me encanta la figura que hace Quique en el programa. Creo que si no estuviera, quizás se perdería mucho. Ay, ya. Anda a comprar una rodillera ya. Ya, el actor comentó que fue una decisión grupal. Cuando nos volvimos a Mega, íbamos todos, nos vamos como grupo. Belén Mora, por su parte, explicó que Chilevisión presentaba muchas interrogantes, que no teníamos como saber la respuesta. ¿Qué era? ¿Quién iba a comprar el canal? Bueno, ahí es otro tema, ¿no? De acuerdo con la pareja, ambos rostros emblemáticos del programa, al momento de negociar, Chilevisión estaba pasando por una compleja transición donde cambiarían las cosas y los sueños de hacer el programa. Las personas que iban a comprar el canal eran... Dice... Manifestó la actriz, no puedo decir esa parte, ¿no? Sin revelar nombres. Y no sabíamos para dónde iba la micro. Bueno, se entiende en ese aspecto, ¿no? Pero eso de... de lo demás, de ahí, creo que eso está de más. El Quique es un hombre de negocios. Sí, vos si tienes dinero, obvio que eres de negocios. Tiene olfato de empresario y dijo, chiquillos, acá no es... Ya. No, si la cosa no es tan milagrosa.

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1: Las 23 horas y 33 minutos.
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¿Dónde estamos, Goxi? 23:38. Ya, vamos a ir con la información antes de ya finalizar esta noche. Dice así, la película chilena Hangar Rojo se afianza internacionalmente. La película dirigida por Juan Pablo Sayato fue adquirida por la compañía estadounidense Pravda, ahora portadora de todos sus derechos para Estados Unidos y Canadá. Así lo informa un reporte de la revista estadounidense Variety, que también detalla que la película en blanco y negro fue vendida a España, Italia, Grecia, Polonia y Chile. ¿Ya? Hangar Rojo representa a la perfección el tipo de cine que queríamos incorporar a nuestra nueva línea de ventas, más allá del mercado educativo. Un thriller con conciencia social que combina tensión, una perspectiva contemporánea de una temática especialmente actual, junto con una calidad excepcional, señaló la revista, o a la revista Marta Sánchez, CEO de Pravda, que no es la cantante, ¿no? Tiene todos los elementos para conectar directamente con el público norteamericano. Nos enorgullece comprender y emprender este proyecto junto al equipo de MPM Premium. Cuando un cliente se enamora de una película en los primeros minutos de visionado, lo único que queda es confiar en su estrategia y visión, apuntó Natalia Isota, directora de ventas iberoamericanas y festivales internacionales de PMP Premium, presente en el Festival de Cine de Cannes. Hangar Rojo tuvo su estreno mundial en la sección Perspective de la Berlinale 2026, donde Premium Film se hizo de colaboración con la filial MPM Premium, adquiriendo los derechos de la distribución. Ambientada durante los tres primeros días del golpe militar de 1973, la historia devela sucesos poco conocidos que rodearon el asesinato y derrocamiento del presidente Salvador Allende. La trama se centra en un grupo de oficiales de la Fuerza Aérea y soldados rasos que se opusieron al golpe y sufrieron castigos por su desobediencia hacia la institución. Basada en el libro de Fernando Villagrán, Dispara al rebaño, la serie sigue al capitán Jorge Silva, un ex jefe de inteligencia de la Fuerza Aérea, al que se le ordenó convertir la Academia de la Fuerza Aérea en Hangar Rojo, un centro de detención y tortura durante el golpe militar. Ahí está, ¿no? Hangar Rojo. La nueva propuesta de cine. Cine con historia, obviamente, ¿no? Historia que no se puede olvidar, que no se puede borrar. Listo, vamos a ver una canción más y ya estamos con el especial de esta noche, ¿sí? Según dice Goxi, o no, o directamente nos vamos al especial. Goxi. Bueno, ¿qué vamos a hacer, Goxi? Está pegado. Ya, y apareció la canción, nos vamos a la canción.

0: Bueno, el aire está helado hasta ahora. Ahí estaba Marcela Peala. ¿Nos vamos? Sí, cerramos esta edición. Ya viene el especial de esta noche. Gracias por escucharnos, gracias por aguantarnos. Una noche más. Una noche más. Y nos vamos al especial. Eso es todo. Hasta mañana. Chao.
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1: Son las 0 horas en punto.

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0: Esta es la hora en Libra FM.
1: Son las 0:30.
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0: Esta es la hora en Libra FM.
1: Es la 1:57 de la madrugada.
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0: Esta es la hora en Libra FM.
1: Son las 2 de la madrugada y 27 minutos.
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0: Esta es la hora en Libra FM.
1: Son las 2 de la madrugada y 59 minutos.
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Ocasiones en las cuales es deseable tener un pituto. Para sacarse un parte en la carretera, para no hacer el servicio militar, para conseguir trabajo, para que lo atiendan inmediatamente en el hospital,

A continuación, veremos algunos nombres con los cuales se conoce el pituto. Movida, arreglín, compadrazgo, santos en la corte, paletía, influencia, contactos, tejemaneje, mover los palillos, arreglarse los bigotes, entrar por la ventana, ¡tengo un tío por ahí! Dependiendo las ocasiones y las instituciones, el pituto cambia de nombre. En la enseñanza básica se conoce como buena barra. En la enseñanza media como certificado médico. En las universidades como becas deportivas. En el trabajo como transferencia interna. En el amor como gancho. En los negocios grandes como propuesta pública. Y en los negocios chicos como, no importa señora, pero mañana me trae el envase, ¿ah? ¿Eh?

0: es la hora en Libra FM.
1: Son las 3 de la madrugada y 27 minutos.
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0: Esta es la hora en Libra FM.
1: Son las 3 de la madrugada y 57 minutos.
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0: es la hora en Libra FM.
1: Son las 4 de la madrugada y 27 minutos.
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1: ¿Qué hacemos, Andrés, con esta gente?

0: es la hora en Libra FM.
1: Son las 6 de la mañana y 29 minutos.
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0: la hora en Libra FM.
1: Son las 6 de la mañana y 58 minutos.
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5: Son las 7 de la mañana con un minuto. Sean todos bienvenidos a esta edición de Contacto al Día de 19 de mayo de 2026. Queremos invitarles a la conducción en estas condiciones de visibilidad muy reducidas. Hay sectores donde ya la neblina, ahí lo vamos a comentar, se transforma en un no muy buen factor para la seguridad vial. Así es que es la velocidad fundamentalmente y mucha más atención a lo que pueda estar ocurriendo, lo que les sugerimos a ustedes. 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Rosario, buenos días. ¿A quién saludas tú? ¿Qué tal?
6: Buenos días, mi querido Víctor, y buenos días a todos nuestros auditores de Libra. 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
5: 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Más 569-6899-7777. Sus mensajes, cuéntenos. Esperemos no tener ninguna novedad. Una novedad, ustedes comprenderán, que pudiera afectar la llegada a sus destinos en esta mañana. Ya son las 7:05. Estimada Rosario Carvajal, ¿echamos una mirada a la actualidad?
6: Sí, claro, Víctor. Ahora sería interesante que, como bien tú decías, que nuestros auditores que van rumbo a sus respectivos trabajos o a otros lugares pudieran indicar qué es lo que ven en su ruta de acceso, sobre todo en la carretera. Si estamos frente a la presencia de una niebla o neblina, y recuerden que la diferencia entre ambas es la visibilidad a menos de un kilómetro o a más de un kilómetro. Ya recuerden que la niebla es más densa, mientras que la neblina es algo más ligera.
5: Muy bien, con niebla entonces, en la mayoría de los tramos que se han podido ver.
6: ¿Con eso tú te topaste de niebla, camino sí, hacia la radio?
5: Exactamente, y perfecto, eso es lo que los auditores también están percibiendo. Ustedes nos cuentan, por favor, ahí en Puente Colmo, o si vienen en la avenida Palmira Romano, o en la extensión de las calles a las que llega la señal de Libra 104.7. Saludamos a Alejandro Marín, que también a esta hora nos escucha. A la reportera, no, estás aquí tú.
6: Pero tenemos el resto de reporteros, nuestros corresponsales.
5: ¿Habrá algún reportero del crimen?
6: Sí, yo creo que sí, hay muchos.
5: ¿Quién se quiere bautizar como reportero del crimen, ya que tenemos a la Rosario ahora en el estudio? 7:06, cierran las 7 causas contra Reginato. El próximo hito será formalización del ex administrador Claudio Bossier. Será el 9 de junio. Y titula el Mercurio, porque ahí viene esta información: el país sufre el peor arranque económico en los últimos 17 años. ¿Qué otra información trae,
6: Víctor,
5: la pauta?
6: Oye, yo creo que sería menester volver a profundizar un poquito. Ayer nosotros nos adelantamos con un dato súper importante, que no es menor, el tema de las alertas telefónicas, ¿ya? Ayer hablábamos del famoso asterisco 21, uh-huh, y no muchas personas, ¿verdad?, tienen conocimiento de qué se trata. Por ende, los bancos, sobre todo los bancos, están alertando de esto, así que tengan mucho cuidado todas las personas que reciban alguna llamada, ¿cierto?, de alguna institución, donde indica que están siendo objeto de algún tipo de estafa, que es como el argumento para poder caer en este tema, y le hagan digitar el asterisco 21, después nuevamente asterisco, seguido de un número telefónico. Porque es ahí cuando se está configurando esta desviación de llamadas, donde te pueden robar, lógicamente, toda tu información sensible y personal, ¿ya? Pero, ojo, hay algo súper importante como poder revertir esta situación, que no es más que, no se requiere acá bloquear el teléfono, ¿ya? Ya. Pero se podría dar aviso, de todas maneras, a la PDI. Cuando ocurra eso, ¿qué es lo que tiene que hacer el usuario afectado? Es solamente digitar gato 21 gato, y con eso ya el estafador, lamentablemente, su plan de estafa no le va a resultar. Ahí se revierte la situación, así que ojo con esta alerta que están dando todas las instituciones ya con el asterisco 21.
5: Lo que te piden es asterisco 21.
6: Sí. Es como, señor Víctor, mire, lo estamos llevando el banco X o de cierta institución, ¿mm?, para indicarle que usted hoy día está siendo objeto de una estafa, y para poder apoyarlo, ¿cierto?, usted debe digitar en este minuto en su teléfono el asterisco 21. Y ahí la gente cae. Al hacer eso, ya te están robando toda tu información, datos sensibles. ¿Por qué? Porque esto se desvía, tú con eso estás dando pie para que se desvíen tus llamadas al teléfono que este estafador te está indicando.
5: Muy bien. ¿Y para revertirlo?
6: Es gato 21 gato.
5: Gato 21 gato.
6: Este es un tips del día.
5: Lo podemos repetir más adelante, sí.
6: Para que la gente esté...
5: Sí, porque muchos están reaccionando, van pensando, van escuchando, pero aunque creo que la mejor de todas las medidas es no atender llamados, o si usted no reconoce, siendo muy gentil, no te reconozco, escríbeme de nuevo, no sé quién eres, porque también uno... ¿Cuántas veces ha pasado con adultos mayores que también se ponen extremadamente precavidos y son familiares que están llamando? Sí, porque claro. Se olvidan también. A la inversa. 7:09 a.m. Y el líder de San Antonio, yo creo que vamos a tener que dedicar este programa a Danilo Paredes Jorquera, quien murió atropellado tras salvar a un perro en la carretera. Hoy despiden a este yoyeíno que tras el fatal accidente cerca del puente, esto es un sector de la provincia de San Antonio, el puente Yoyito, lamentablemente tras los esfuerzos no fue posible salvarlo. Él lo que pretendía era salvar a un animal que estaba, como muchas personas han bajado en la carretera, ahí temeroso por el paso de los vehículos, intentó rescatarlo.
6: Oye, esto ha provocado debate en las redes sociales, uh-huh. Y bueno, quizás me incluyo por mi amor hacia los animales. Uh-huh. Para mí este joven fue un héroe, lo veo desde ese punto de vista. Sin embargo, para otros fue un acto imprudente. Pero me gustaría que igual los auditores pudieran expresarse qué opinan ellos. ¿Qué opinan esto de estar salvando en algún lugar del mundo a un ser vivo como lo es un animalito?
5: Acuérdate que esto pasó hace 3 meses aquí en la carretera, pero a propósito de un accidente de tránsito, de personas que se bajaron a ayudar a personas que chocaron y también perdieron la vida.
6: Así es. Entonces, claro, también acá se conjuga el tema de la velocidad a la cual iba el conductor que lamentablemente atropelló a este joven, que si bien es cierto, al hacer todas las pruebas, conducía en una situación normal, ¿cierto? Sin alcohol en su cuerpo, sin algún tipo de estupefaciente. Pero todos indican que a lo mejor la velocidad no era la prudente, tal vez podría haber frenado, podría haber hecho algún tipo de otra maniobra para no impactar al joven. Entonces vaya uno a saber, pero bueno, lamentablemente este joven realizando un buen acto en esta vida pierde derechamente su vida, valga la redundancia. Así que me gustaría que igual los auditores pudiesen expresar mucho más allá hoy día de las condiciones de la carretera también sus respectivas opiniones, porque realmente es lamentable lo que ha pasado con este joven de 35 años.
5: Sí. 7:12 a.m, entonces hay que pensar muy bien en intervenir, en colaborar cuando podrían necesitarlo personas que han sufrido un accidente o animales. A propósito del vacuno también en el Troncal Sur hace unos días, el pasado domingo. Eso también es un tema que debemos abordar, pero con responsabilidad a la hora de participar en un tipo de ayuda o rescate animal a las altas velocidades que circulan los vehículos. Y EMOL dice, nuevo operativo en Temucuicui, detienen y extraen en helicóptero al líder mapuche acusado de varios delitos. Sobre lo policial, Rosario, investigan homicidio frustrado de La Pintana. Víctima recibió alrededor de 10 disparos, fue trasladado al hospital Padre Hurtado. Por el momento se mantiene en calidad de herido. No ha fallecido esta persona que recibió estos 10 disparos. Y autos electrificados continúan su expansión. ¿Sabes cuánto aumentó la venta? 110%.
6: O sea, era que no.
5: Pero lo que no se sabe, y que ya están advirtiendo, es que la batería dura 7 años y el valor del recambio es de 24 millones de pesos para un modelo Tesla. Me gustaría saber, el señor que tiene el colectivo acá en Quillota, si sabe quién, a lo mejor, como él hace un uso más exigido, digamos, en el kilometraje, que en 3 años va a tener que tener ese valor para cambiar la batería.
6: Guau, wow. Ahora, no menos en Quillota, yo por lo menos he visto ya muchos Tesla.
5: Más de uno ya.
6: Sí, no, hermoso, hermoso. Y la verdad es que, siempre lo he dicho, qué arriesgado quien lo conduce.
5: Sí, también, yo vi un choque por un alcance por descuido, avanzando muy, muy despacio en las calles céntricas, un señor que chocó un Tesla 0 kilómetros.
6: Me muero.
5: Yo me morí siendo testigo, imagínate el que lo chocó. Ahora uno sabe que hay seguros, sabe que estos vehículos cuentan con un seguro.
6: Oye, Víctor, y hablando del tema del choque, ¿Te diste cuenta que este joven que atropelló a un inspector municipal en Curacaví, esto fue el sábado, 10 para las 4 de la tarde, arriesga hasta 15 años por haber atropellado a este inspector municipal?
5: ¿Y el inspector qué hace arriesgando su vida y colocándose tan necesario excursar la infracción, no habiendo hoy estos elementos tecnológicos como cámaras corporales o solamente con el teléfono? ¿No habría sido mejor grabarlo más que quedar en la condición que él queda, no en riesgo vital, pero sí severamente lesionado producto del atropello? Se ven imágenes.
6: Sí, claro. Ahora, convengamos que este inspector estaba en esta fiscalización por carreras clandestinas en la autopista, esto es muy cerca
5: de la ruta 68.
6: Del camino El Toro, ¿cierto? ¿Sí? Y, bueno, se ven las imágenes como el inspector en el fondo trata de hacer...
5: ¿Me puedes aclarar dónde queda el camino El Toro? Porque solo conozco Curacaví a la pasada.
6: Sí, es que esto es muy cerca, obviamente, es en la misma autopista, entiendo. Es algo muy cerca que se llama el sector El Toro.
5: Ya, ahí ya, se los sí, piques.
6: Ahí se hacen los piques. Entonces, está este inspector y levanta las manos, como se ve en las imágenes, ¿cierto? Y este hombre, según testigos, sigue, en vez de parar, de hacer alguna maniobra para detenerse, acelera aún más. Y hoy día lo que conlleva es que lo lesionó gravemente, entiendo que quebró su tobillo, y este inspector tiene como para un año fácil para poder recuperarse. Y bueno, el hombre, un hombre joven, con prontuario policial, iba a bordo con su esposa, su hijito, entiendo, y este joven iba bajo los efectos de algún estupefaciente, parece un poco ilegal en su cuerpo, así que imagínate, daba argumentos muy, muy tremendos que no lo vio, que por qué a última
5: hora apareció en el camino. No, se lo vio, por eso aceleró, si es claro el video. Bueno, tenemos también nuestras realidades, sectores de Quillota, pues sectores Boco, Rautén, tenemos también piques en algunos momentos, y lo que hay que hacer, dicen los lugareños, es esperar que pasen. Tienes que esperar que ellos terminen su carrera para que el ciudadano que va a su parcela tenga derecho a pasar.
6: Pero también sería interesante conocer la versión hoy día de nuestros vecinos. ¿Alguien sabe si los piques se siguen realizando allá en el sector de Rautén? Porque recuerda que tenemos apoyo de un dron, ¿cierto? Que de alguna manera ha ayudado bastante en desincentivar este tipo de conductas ilícitas por parte de estos jóvenes.
5: Sí, podríamos también recibir un reporte de los últimos procedimientos o lo que se ha podido hacer, justamente como señalas tú, apoyado por el seguimiento de los drones. Que ven que ellos se agrupan, se preparan, primero tienen como una previa y a veces lo hacen en lugares muy visibles. Ciertos servicentros en algunos lugares, ahí se reúnen, como que van en manada a lugares donde después de prepararse, no voy a decir nada más, de prepararse, se instalan y realizan estas actividades temerarias y que al propio ciudadano que quiere circular por donde ellos se toman la pista, lo intimidan y comienzan a llamar y a pedir explicaciones o por lo menos que también se suspenda, y eso no ocurre en la mayoría de los casos porque ellos saben perfectamente cuándo vienen, cómo los van a fiscalizar, por dónde huir, y ahí mismo se han provocado accidentes y muertes entre ellos mismos.
6: Sí, claro.
5: 7:18.
6: Ahora dime tú, ¿quién no se ha topado con una carrera clandestina? ¿Tú te has topado con alguna?
5: Sí, de frente, sí. Sí. Wow. Es temeroso el acto porque uno podría suponer que es un adelantamiento nada más. Y no, ellos vienen a morir.
6: Sí.
5: Ellos no van a volver a la pista, a la pista derecha, no.
6: Oye, y da la sensación como que ellos compiten con este conductor que se dirige tranquilamente a su casa, a algún lugar en específico.
5: Es
6: parte como del show. Entonces, es demasiado arriesgado, una conducta altamente temeraria. Y bueno, por mi parte, ¿qué quieres que te diga? Muy repudiable, por cierto, y que tiene que ser denunciado.
7: Buenos días, amigo Radio Libra. Buenos días, amigo Víctor. Buenos días, querida amiga Rosario. gustazo escucharlo en la mañana.
5: Hola.
7: Oiga, con respecto a la tenencia responsable de animales, resulta que usted sabe que yo vivo en Vía Alemana. Y en Vía Alemana ya, y el pues está siendo recurrente que en el troncal urbano, bueno, en el troncal sur también, siempre hay animales. Y no me refiero a perros, no, me refiero a bovinos, caballos. Y siempre son los mismos. Incluso uno ya los reconoce. Ahí donde está el centro del Belloto, se han hecho memes, han salido las noticias.
5: Videos.
7: Se van ahí en el bandejón central. Ahí se pone la pastal, pues están todo el día. Y esos animales deben tener un dueño. Pero ya se está haciendo normal. Incluso el día domingo que pasó, en el paradero número 9 de Vía Alemana, estaba la camioneta de Paz Ciudadana. Y yo no se lo estoy contando que me lo contaron, yo lo vi. Estaba casi arreando una faca que se encontraban ahí. La estaba sacando del troncal urbano porque andan muy libres por la calle, literalmente por la calle. Y supongamos un día ahora como el de neblina, es complicado. Pero ahí va la tenencia responsable también de animales. Bueno, ya es mi datito. Buenos días.
6: Oye, muy cierto lo que dice nuestro auditor Juano, a quien le mando un cariñoso saludo. Muchas gracias por la deferencia de saludarme. Tiene toda la razón. Fíjate que, sin ir más lejos, en redes sociales, más allá de vacunos, caballares, hasta burritos hoy en pleno centro de Quilpué, de todo este troncal urbano, como él dice. Oye, ni hablar de la autopista acá, del peaje más caro del mundo mundial, donde también tenemos presencia de animales, perritos a veces encerrados entre medio de las rejas de la autopista.
5: No, pero ya no están circulando por el peaje estos vacunos, estos burros.
6: Oye.
5: Les cobraron peaje.
6: Oye, y ni hablar de... ¿Has visto ciclistas también transitando por el troncal?
5: Sí, he visto ciclistas. Oye, eso es muy peligroso.
6: Dime, ¿cómo entran?
5: ¿Cómo
6: los autorizan?
5: Esa es otra temática que hay que analizar en algún programa. Porque un vehículo que pasa sobre los 100 kilómetros por hora puede rozar y puede botar a un ciclista o solo con la fuerza del viento. Entonces, pero algunos lo toman como una fascinación. También es un desafío. O los que suben la cuesta La Dormida. Cuando voy a Santiago veo que van a cualquier hora, 3, 4 de la tarde, con sol, con frío.
6: Como si nada.
5: Ellos de algún punto de Olmué salieron, de Limache, no sé. Bueno, pero no nos desviamos del tema. Estamos escuchando las opiniones de ustedes y también esta información que nos llega sobre si están o no todavía realizando los piques en la ciudad de Quillota. Eso nos preocupa porque lo que hemos visto... Y esto que me imagino en algún momento tendrá un apoyo de la ley, un apoyo legislativo, terminará o por lo menos se podrá abordar de otra manera. La Policía de Investigaciones golpea al corazón de Temu Cuicui, así titula Bio Bio Chile, la detención de Jorge Huenchumán, tras extraerlo en helicóptero. Es un procedimiento del que ya habíamos hablado, Demol también lo traía, y se destaca dentro de las informaciones más importantes de esta mañana de día martes 19. Es sorpresivo, tengo entendido que no había... algún aviso, todo esto se tiene que hacer con el sigilo. Hubo apoyo también de carabineros y el ejército a esta labor de la Policía de Investigaciones en la comunidad autónoma Temucuicuy, en Ercilla. Se concretó la captura del comunero mapuche Jorge Huenchuyán Cayul, procedimiento en el que fue detenida también su pareja.
6: ¿Tú crees que a propósito de esto podamos tener nuevas repercusiones a nivel policial?
5: ¿Alguna quema reacción como quema de camiones?
6: Claro.
5: Sí, bodegas de parcelas, exactamente. Es lo que me imagino que está contemplado dentro de cada reacción, así como hubo dos la semana pasada. Pedófilo confeso, sacó puntaje nacional, ganó recurso y gendarmería deberá darle internet para estudiar. Y en lo internacional, detienen al hijo del fundador del Mango por investigación que establece que él sí habría matado a su padre. Te cuento de qué se trata esto del caso de Jonathan Andich, que es hijo de Isaac Andich, fundador de la multinacional de moda español Mango. Fue declarado culpable de la muerte de su padre, Recordemos, esto ocurrió en el año 2024. ¿Qué dice la policía? Lo investigó por más de un año, circunstancias en las que habría fallecido su padre, estaban siendo cotejadas y lo condujeron a las dependencias judiciales. Se le han practicado algunas diligencias para comparecer en el juzgado y qué va a ocurrir en las próximas horas. Evidentemente falta el final de la investigación, pero todo lo lleva a ser él el responsable de la muerte de su padre. ¿Quiénes realizaron esta tarea investigativa? La Policía Autonómica Catalana, que son los mozos de la escuadra.
6: Oye, ¿y qué llevó a este joven a poder matar a su propio progenitor?
5: ¿Cuál sería el móvil del crimen, dices tú? Interesante, este es un caso del que no teníamos mayores antecedentes, pero todo indica que es el poder por el poder.
6: Perfecto.
5: Falleció el 14 de diciembre del año 2024. Preliminarmente lo que se dijo es que había caído desde una altura de 150 metros en una excursión. Estaban visitando las cuevas de Salitre de Cubaltó en Barcelona, una ruta sin grandes dificultades por el macizo de Montserrat. Se archivó provisionalmente la causa y se reabrió 2 meses después para incorporar ampliaciones de atestados policiales, declaraciones de familiares. Y el nuevo impulso es a través de las pesquisas en que se requirió el teléfono móvil, fue analizado, se buscaron indicios sobre las circunstancias de la muerte del fundador de la empresa, habían ciertas incongruencias y ahí se pudo establecer que la caída no fue caída, al parecer había alguna intervención de su hijo Jonathan en la muerte de su padre. Está todo ahí, me imagino que en el secreto de la investigación, pero también ya se ha revelado que él sí ha tenido alguna responsabilidad en la muerte de su padre.
6: Oye, y a propósito del tema de la caída, comentar además lo triste y lamentable, ¿verdad?, de la muerte de esta chiquitita acá en Santiago, ¿cierto?, en Las Condes, que cae de este piso 11, y donde su padre, donde tiene esta negligencia, ¿cierto?, en su
5: delito su cuidado. De homicidio por omisión.
6: Por omisión, así es. Pese obviamente que se pedía su prisión preventiva, pero ¿qué dijo la jueza? Que no constituía un peligro para la seguridad, y es por eso que, la verdad, lo deja en libertad, me imagino, mientras dure esta investigación.
5: Ahí habrá, sí, él va a estar privado en algún momento de libertad, si bien esta vez no hubo prisión preventiva, podría recaer una pena que efectivamente lo podría llevar al castigo que muchos, y especialmente la madre, esperan que se otorgue ante esta misión. Y fíjate que la veía solo una vez al mes.
6: No, tremendo. O sea, mira, anoche se conocieron más detalles sobre el caso, que lo encuentro altamente lamentable, porque se entendía que acá había una visita directa y regular, me imagino, en materia de todo lo que es derecho de familia, ¿cierto? Porque no era una pareja que estaban los padres juntos, ellos vivían obviamente por separado. Pero este joven, este padre, se había ido de carrete, pues. Se ha ido de carrete, entonces...
5: Poco le importaba. Claro. ¿Por qué una vez al mes, si uno ya como padre soltero queda disconforme de ver al hijo cada 15 días, incluso un día por semana? ¿Acaso él no luchó lo suficiente como para que le otorgaran más visitas? Estaba pasando por esa transición de las famosas visitas provisorias, que son, bueno, que es una humillación para los padres, ¿eh? A veces son 1 a 2 horas en ciertos lugares confinados de oficinas públicas. Bueno, pero este padre, lamentablemente, no solo está cargando con la muerte de su hija, en su conciencia, sino que además con el proceso penal que lo llevaría a un castigo, que lo que sí también hay consenso es que no va a ser una pena muy alta, pero sí lo podría llevar tras las rejas durante un tiempo. 7:28, Rosario, ya volvemos. Este es el primer segmento cumplido. Los estamos escuchando, ya han llegado algunos mensajes al más 569-6899-7777. Este es el contacto al día.

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1: Son las 7 de la mañana y 31 minutos. 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
2: Veintinueve minutos para las 8 de la mañana en Contacto al Día, negociaciones que estarían sellando el respaldo a la mega reforma en la Cámara. El Ejecutivo actualmente contaría con 92 votos. UDI afirma que gobierno dará suma urgencia a proyecto para abrir malls durante las elecciones. Cierres han generado pérdidas cercanas a los 900 millones de dólares. Autos electrificados continúan su expansión. 110% en aumento de las ventas en lo que va del 2026. Tramitación ambiental en gobierno de Boric alcanza peor desempeño en 2 décadas. Vidrios blindados fuera de rendición de CAST. Cervel recortó 40 millones del reembolso. Y quien está durante estos días muy cuestionada por su capacidad para el cargo, dicen algunos sectores, es la ministra de Seguridad María Soledad Steinert, que sale al paso de las críticas. El plan de seguridad existe, nos falta sociabilizar más y darlo a conocer.
3: Víctor, quiero dejar en el micrófono de Libra a Patricio, que nos hablará en detalle sobre la electromovilidad. Adelante, Patricio.
4: ¿Cómo están, chiquillos? Muy buenos días. Patricio, por acá ya, por San Pedro. Oye, primero que todo, saludar a Rosario. Un agrado escuchar una voz femenina en la mañana, así que excelente lo está realizando. Lo otro, hay una densa niebla, hay sectores con mayor y menor visibilidad, pero precaución a los conductores. Bueno, yo vengo de Villa Alemana y hay una llovizna y niebla, así que está muy complicado. Ya está un poquito más claro, así que hay mejor visibilidad, pero precaución. Quería comentar el tema de la famosa electromovilidad. Aunque suene feo, soy un enemigo de la electromovilidad. ¿Por qué? En Europa, incluso muchas fábricas ya desecharon el auto eléctrico al 100%, sino que están moviéndose al híbrido. El híbrido va a ser el mejor auto en 10 años más. Esto debido a que el recambio de las baterías es demasiado caro. El peso también de las baterías es mucho. Y lo otro que todavía no tenemos es el tema de los desechos de estas baterías. El fuego de baterías de litio es un fuego muy fuerte, que incluso no siquiera con agua se apaga. Entonces, cuando tengamos montañas de desechos o basurales de basura de baterías de litio, imagínense un incendio ahí. No. Entonces, hay que tener precaución, hay que también pensar en el futuro, qué vamos a hacer con todas esas baterías que se van desechando, porque obviamente esas baterías tienen ciclos de vida y duran 5 o 7 años en promedio. Pero después, ¿cómo yo pago ese recambio de batería? Me sale lo mismo que el auto nuevo. Entonces, por eso yo he sido un enemigo de la electromovilidad, sino que más bien al tema de la hibridación motriz, autogasolina eléctrico, y que van desarrollando diferentes condiciones de acuerdo al camino. En algún momento eléctrico, en algún momento bencina. Así que eso les quería comentar. Es un tema muy interesante, pero que se va a ir viendo a largo plazo. No es ahora ya. Así que es un excelente martes. Un abrazo a todos.
2: Gracias, Patricio. Nos ha documentado detalladamente porque él sabe de este tema y sabe de emergencias, de lo que podría ser, por ejemplo, un acopio de baterías. ¿Tú crees, Rosario, que la batería va a llegar al vertedero acá o al mismo lugar de disposición final, como se llama, basurales, como quieras, mezclado con otros elementos combustibles? Yo creo que no es posible, y yo creo que el acopio es otra materia medioambiental y de seguridad que para los países que van a comenzar a tener este aumento de ventas como la que hemos registrado en nuestro país, va a tener que abordar.
3: Oye, buen tema lo que estás tocando, porque siempre he pensado en el tema de la basura. Yo a veces siempre me pregunto, ¿qué haremos con las toneladas de basura que hoy día tenemos todos los días y a cada rato? ¿Cuánto produce en cada hogar este acopio de basura que se llevan estos camiones? Y con respecto al tema de las baterías, claro, o sea, creo que será un ente más contaminante de lo que hoy día ya actualmente tenemos, ¿cierto? Pero, ¿sabes qué? Me enfoco también en el rubro de la minería, porque hoy día se supone que la minería está tan avanzada que me imagino que ya deben tener como un plan de acción también para este tipo de artefactos, ¿cierto?
2: Suponemos.
3: Sería interesante también que algún auditor que esté en ruta por ahí nos pueda explicar qué es lo que hacen con este tipo de desechos en la minería. Yo tengo entendido, imagínate, que otro tipo de desechos en minería, como cosas inclusive que sobran de los proyectos, ¿sabe lo que hacen en la minería? Viene una máquina, excava un hoyo profundo y tiran todo ahí, todo. Cuando digo todo es todo, y lo tapan.
2: ¿Y eso está aprobado por la normativa ambiental?
3: Me parece que sí. Bueno, en minería, si no, ¿dónde, pues? Pasa ese tipo de cosas. Pero con respecto a todo lo que es el tema de las baterías, los neumáticos de estos camiones, los CAEX, ponte tú, entiendo que hay un plan de acción, digamos, en materia de lo que es, no sé, el tema del reciclaje, de volver a utilizar. Sería interesante que alguien pudiese plantear si sabe algo más que nosotros no sepamos.
2: Los conductores de vehículos eléctricos, ¿tienen alguna capacitación o al menos conocen qué hacer cuando el vehículo comienza a incendiarse, que ese riesgo está en todo vehículo, o a partir de un accidente, de una colisión, que comienza a salir humo, el extintor que trae el vehículo eléctrico por sí solo puede apagar una batería que está en ignición, que ha sufrido algún corte? Esas son preguntas que nos hacemos, que no conocemos mucho. Yo creo que Patricio por algo lo estaba señalando. Él es bombero, sabe de esto. Gracias, Patricio, por todo tu aporte. Faltan 22 minutos para las 8 de la mañana. Y la otra información que llega es la muerte de un diplomático en el sector de San José de Maipo. Había alertado que estaba herido, alcanzó a comunicarse con su señora, dijo que estaba lesionado, con poca señal. Y muy parecido a este caso, pero aquí, al parecer, el hallazgo para confirmar que él, sin intervención, aparentemente, había perdido la vida en sectores precordilleranos. Yo diría precordilleranos, porque en el sector cordillerano, olvídate que vas a tener señal. Tiene que ser esto, claro, San José de Maipo, hay varios lugares, San Alfonso. El diplomático de la República Checa, que andaba en ese lugar en la zona metropolitana, fallece, pierde la vida en este trágico desenlace. Es el jefe de la administración de la embajada de su país en Chile, el personal especializado de carabineros que tras un amplio operativo salió en su búsqueda, se desplegó en el sector del Cerro Punta Damas y lo encontró ayer cerca del mediodía.
3: Lamentable noticia, pues, que estén pasando este tipo de situaciones, ¿cierto?, acá en Chile. Y además con personas extranjeras. Hay que investigar ahí qué es, digamos.
2: ¿Sabes por qué fue rápido el hallazgo? Porque tuvo él la precaución de enviar un mensaje con la ubicación vía aplicación WhatsApp.
3: Ah, mira, o sea, puede haber sido que él quizás ya sabía un poco lo que le iba a pasar o lo que se estaba en ese minuto encontrando, ponte tú, con alguna participación de terceros, tal vez.
2: O sea, después de lo que acabamos de leer, que se descubrió en el caso del empresario, del caso en que el hijo ya está siendo apuntado como responsable de la muerte, cualquier cosa puede ocurrir donde hay situaciones en las que se supone que tú vas a un paseo por placer, de esparcimiento, no para poner en riesgo tu vida ni para concretar las oscuras intenciones que pudiera tener tu hijo, un familiar, tu esposo, tu esposa. En estas situaciones siempre queda algo que podría observarse celosamente, detalladamente, como dije recién, y que pudiera conducir a alguna otra conclusión. Pero por el momento, él simplemente dijo que estaba lesionado. Son sectores, además, fríos, donde hay temperaturas bajo cero. Y como decía alguien en una reflexión que se acaba de publicar, es una muerte voluntaria. Tú vas a arriesgar la vida a donde puedes morir de frío si te lesionas. Tienes un esguince, ya no puedes bajar. Más si tienes una fractura, una caída, un golpe en la cabeza. Esa es la reflexión que también se da. Él llegó hasta el sector Morros Los Azules, Eso es a un kilómetro del Cerro Punta Damas en San José de Maipo. La prefectura aeropolicial, personal del GOPE, realizó los rastreos hasta llegar a ese lugar donde estaba el diplomático. Se constató que mantenía múltiples lesiones y que había fallecido. Ahí justamente donde dices tú. ¿Por qué múltiples lesiones?
3: Quizás fue una caída.
2: Claro, sí, se desbarrancó. Claro. ¿Qué pasó?
3: Claro. Por eso, pero el hombre estaba practicando algún tipo de deporte, ¿visto?
2: Solamente escalamiento.
3: Ya, perfecto.
2: Eso es. Hay personas que disfrutan de esos contactos, la subida al Cerro La Campana, esas cosas que son únicas y que representan para muchos un placer. Un placer. Lo mismo Alejandro Marín, que es nuestro auditor permanente. Es el que...

0: siempre, o sea, ahí se nota que no tenía mucho cariño por su hija. Claramente. No, tiene que ser preso. Tiene que ser preso. Para que aprenda.
1: Claro. Ahora, ¿qué va a aprender, pues? Va a aprender a punta de la pérdida de su hija y de lo que venga. Gracias, Claudio Palacios, por tu opinión en el WhatsApp de la Radio Libra. Los saludamos a todos.
2: Castigo es ejemplificador, está...
1: Eso es lo que esperan todos.
2: Nuestro auditorio.
1: Pero las penas a las que se expone por el cuasi delito de homicidio simple por omisión, corríjanme los abogados, yo a veces digo y solo lo puedo recoger de alguna fuente, pero si es algo distinto a lo que, por favor, los estoy escuchando a todos.
3: Buen día, Víctor y Rosario. En la historia de actual, no muy lejana, tiene que ver con los edificios en altura, los condominios, si no tienen protección de rejas, si no tienen protección de ventana, es obvio que un niño se va a caer y no se cae. Este no es el primer niño o niña que cae y siguen cayendo.
1: Y adultos también, ¿eh?
3: Ya tiene que haber una exigencia para ponerle reja al ventanal y al balcón de cada uno de los edificios. Eso en el barrio alto ya está establecido que todos tienen que tener una reja, y no solamente en la ventana, sino también en el balcón, porque los niños son impredecibles, pues no hay quien que de repente se les sale del control. Y ya ahí entra la negligencia, y la negligencia no está en no cuidar al niño, sino porque no pusieron las protecciones correspondientes. El tribunal debería ver dónde va a estar el niño, aunque sea una visita al mes. Hay que proteger a los niños, no hay que dejarlos solo, y la reja lo hubiera salvado.
1: Gracias, Leonardo. Gracias. Toda la razón, y en serio. Se tiene que promulgar definitivamente este proyecto que exige que, así como te entregan las instalaciones sanitarias y como te entregan algunos detalles que aparecen ahí cuando te venden un departamento, debe decir mallas de seguridad, debe venir.
4: Buenos días. Que sea un super martes para todos.
1: Igual.

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0: Faltan 7 minutos para las 8 de la mañana. Se conoce de la muerte de un hombre que fue atacado a tiros por 2 personas en Maipú. El caso ya es investigado por la Policía de Investigaciones y la Fiscalía ECO. Fue cerca de las 2:30 de la madrugada en Europa con del Ferrocarril en la comuna de Maipú. Chileno de 40 años que mantuvo una discusión. Lo siguieron hasta su domicilio donde fue atacado con armas, lo que le produjo la muerte. Además de lo que hemos indicado muy temprano, el operativo en Temucuicui, detenido y extraído en helicóptero, líder mapuche acusado de varios delitos, Jorge Huechuyán Cayul. Y dentro de las otras notas, la mega reforma contaría el Ejecutivo con 92 votos, estaría entonces el quórum para su aprobación. Y el rey Felipe VI de España premia a la familia Luxic en Madrid en honor a la trayectoria empresarial.
1: Víctor, tú sabes que hoy día quien lo está pasando pero muy mal y que arriesga penas superiores inclusive a la de este padre por esta negligencia del cuidado de su hija, ¿sabes quién? ¿Quién está arriesgando hoy día penas ejemplares?
0: ¿El Ejecutivo de Landes?
1: Absolutamente. Oye, el tipo está arriesgando hoy día penas que son súper severas en cuanto a esta ley que entiendo que está hasta en la Constitución de Brasil, que penaliza pero muy fuertemente, se trata de una ley muy moderna en todo caso.
0: ¿Te parece paradójico, cierto?
1: Sí, sí, absolutamente. Ahora, dime tú, este tipo, ¿es tan severa las penas que arriesga? Porque, si bien es cierto, se decía que podría estar detenido desde 3 hasta 5 años, arriesga cárcel, pero fíjate que esto se podía hasta multiplicar.
0: ¿Y cómo sería por la cantidad de personas ofendidas,
1: claro,
0: y que demandan?
1: Claro que sí, o sea, ejemplo, si en ese momento cuando el hombre estaba ahí teniendo esta feroz pelea, estas injurias racistas, ¿cierto? Habían alrededor de él, no sé, unas 5 o 6 personas, multiplica 5 años por 5 personas.
0: O sea, podría estar más de 20 años.
1: Absolutamente, y ni pagando fianza el hombre sale. Así de severo es estas injurias raciales y homofóbicas en Brasil. Así que queda como moraleja que todo el mundo tenga cuidado, porque en Brasil es un punto de atracción turística de los chilenos, pero me llama también la atención otra cosa. ¿Te has fijado que cada vez que ocurren este tipo de incidentes, estas personas acuden a lo más algo
0: a lo más insólito, sí, pero ¿sabes qué? Son los abogados. Sí, ellos le dicen, defiéndete diciendo que no te acuerdas.
1: Sí, pero esto de mezclar el alcohol con supuestos estupefacientes que estás consumiendo.
0: Ya entramos en otro debate, Rosario. Vamos a entrar en otro debate. Yo soy libre, mi cuerpo. No es lo que dice la Claudia, que mi cuerpo lo sabe, que lo hice el día viernes. No, la auditora. No. Mi cuerpo es mío, yo soy libre, estoy fuera del trabajo, estoy en otro país, déjenme.
1: Bueno, entonces tiene que hacerse cargo y responsable, lógicamente, de lo que hizo.
0: Yo pienso que él sí se acuerda.
1: Yo también.
0: Para minimizar, incluso ha ofrecido disculpas públicas.
1: Pero eso ya no sirve, es demasiado tarde.
0: Si fuese así de simple.
1: No, es demasiado.
0: Y yo creo
1: tarde.
0: Que en algún momento la legislación pudo haberlo considerado, pero tú misma has señalado que, como aparece en la Constitución de Brasil, esto reviste el nivel de castigo más alto, producto de lo que es una cultura que ha intentado dejar atrás el racismo y la xenofobia.
1: Así es, y fíjate que tal cual como habló una periodista en televisión, cada vez que uno ve a ese hombre, lo escucha, tú sientes pero una vergüenza ajena, y sobre todo saber que es un chileno, que anda por allá haciendo de la suya, y a eso agregarle que tenía un alto cargo ejecutivo, no, imposible. Así que bueno, tiene que recibir una sanción ejemplificadora para que esto quede, ¿verdad?, en la conciencia de que esto no se puede andar haciendo en cualquier país del mundo, y menos en Brasil, obviamente.
0: Si no se acuerda, bajo los efectos de la droga y el alcohol, vuelve a haber un caso igual, podría el siguiente decir algo parecido. Yo creo que es justamente la oportunidad para Brasil para dar una señal al mundo de que los turistas no pueden caer en estos actos xenófobos ni racistas, porque ya había ocurrido con la chica argentina que era abogada y que debía conocer las leyes.
1: Oye, pero además aquí hay que agregar algo, porque el hombre tenía antecedentes previos, fíjate. O sea, como se dice en el buen chileno, no era de los trigos muy limpios este gerente. Porque tú ya sabes, tuvo un incidente en el hotel W. Las Condes, ¿cierto? Avisando una bomba, le avisa al botón, una bomba para matar musulmanes, según él.
0: Sí, Hotel W de Santiago, claro, Providencia.
1: Claro. Y otro tema de en el registro civil, ¿cierto? Para apurar un pasaporte con el hijo, donde entiendo que pasó un dinero, que dónde está la persona X, para que pudiesen apresurar, digamos, un trámite. Y entiendo que ese tema ahora va a ser igual investigado.
0: Sí. Lleva una semana tras las rejas, el ejecutivo Germán Naranjo asegura que no se acuerda del vergonzoso espectáculo que ha protagonizado a bordo de este vuelo de LATAM. El abogado afirma que estaba en tratamiento psiquiátrico, el incidente obedeció a un descontrol momentáneo, lo que, insistimos, no lo libera de toda esta causa que se va a dar y que va a ser mucho más que el caso de la Argentina. Aquí hay mucho más elementos, hay más personas que estarían denunciando, hay más afectados, la pena también sería más alta. Un minuto para las 8 de la mañana, ya viene la segunda hora del Contacto al Día.

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1: Son las 8 de la mañana y 3 minutos.
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0: 8:05, Senado aprueba proyecto de escuelas protegidas, incluye revisión de mochilas y nuevas acciones. Detienen al líder mapuche Jorge Huenchuyán en Temucuicui, prófugo desde el año 2021. Estudio revela que contacto de menores de edad con desconocidos en internet pasó del 19 al 42%. Gobierno anuncia devolución de IVA en remedios y pañales. También aparece en la prensa el grupo de personas beneficiadas. Dictan arraigo nacional y firma mensual para padre de niña que cayó de edificio en Las Condes. Se anuncia una interpelación también con la ministra Steiner ante la crisis de seguridad. Y también lo enumerábamos dentro de las situaciones en las que ha estado involucrado el empresario de Landes, el empresario acusado de acciones racistas y xenófobas en Brasil. ¿Habría alguna vez dado un aviso de falsa bomba en el Hotel W para matar musulmanes? Una denuncia por cohecho tiene un prontuario que sale a la luz pública después de conocerse el video y los detalles del caso. En él confirma corte de luz en 12 comunas de la región metropolitana. Se encontró tusi y ropa falsificada, un operativo sorpresa en el barrio Franklin que dejó varios detenidos. Y nuestros auditores a las 8:06, enviándonos mensajes mientras. 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El subsidio, el apoyo que está dando el Estado para estos meses fríos, es difícil de entender cómo cobrar, ¿cierto? Este subsidio del gas licuado, se habló de una forma, ahora hay tres. Ahora lo que tenemos que aclarar es que si yo voy al banco con la cédula, ¿es la única acción para acceder al ticket, Rosario, o tengo que inscribirme? ¿Está aclarado o se ha complejizado? Porque hay dos explicaciones ahora con respecto a eso.
1: Sí, mi querido Víctor, mira, pero acá yo creo que el tema más se agrava sobre todo para la gente, los adultos mayores, que uno no deja de pensar obviamente en ellos. Mira, los entendidos dicen que este tipo de personas, ¿cierto?, nuestros adultos mayores, podrían dirigirse directamente, efectivamente, al Banco del Estado, y será el cajero quien a través del RUT podría inmediatamente verificar si es beneficiario de este subsidio, ¿cierto? En el acto, entregando ahí el cupón, ¿ya? Eso es una cosa. Pero también quienes tienen acceso a todo lo que es el internet, tú tienes que entrar a la página de cupondegas.gob.cl, ¿cierto? Ingresar con tu clave única e inscribirte para acceder al cupón. ¿ya? Y que ese cupón, inclusive, entiendo que una vez que tú te, como que te enrolas, ¿cierto? Y que inmediatamente el sistema te dice si eres beneficiario o no, si eres parte de este 80% más vulnerable, etcétera, y cumples con los requisitos, te debería llegar un correo con información, ¿cierto? Para que posteriormente te llegue ese cupón y lo puedas imprimir o directamente acceder también en una caja vecina, te lo podrían dar.
0: ¿Y la nota de la semana pasada no aclara eso? Porque estábamos revisando una nota donde el periodista Roberto Sá explica con detalle y él dice que solamente yendo a la caja del Banco Estado, o sea, yendo a la atención de cajas, ahí el propio cajero ve si tú eres beneficiario, solo con el RUT, y enseguida él entrega el ticket.
1: Mire, honestamente yo creo que Roberto Sá podría estar en lo cierto, ¿ah? Yo creo que habría que intentarlo y además esperar, inclusive me encantaría que un adulto mayor se pudiera comentarlo en la radio, qué tan fácil fue el optar ya al cupón.
0: Sí, porque como tenemos dos noticias del mismo periodista, una era más compleja que la anterior. En una decía que simplemente había que ir con el carnet a la caja vecina o a cualquier sucursal Banco Estado, porque la primera modalidad, para quienes no están ni bancarizados y ni siquiera tienen correo electrónico y no saben hacer el ingreso de la clave única, se descartó. Hay 1 millón de personas que está con RUTPAY, pero hay más adultos mayores dentro del universo de los beneficiados que no sabe cómo ingresar a una aplicación. Vamos a escuchar al 9892 auditor. Antes, aquí Alejandro nos indica, Alejandro Tapia nos dice que hay un accidente en el Puente Boco. Por favor, los auditores, si nos pueden dar más datos.
2: Hola, amigo Radio Negra. Muy buen día, buen día, buen día. Dar aviso que aquí camino a San Pedro, Limache, la visibilidad en ruta es casi nula para que los transportistas, choferes, saquen un poquito la patita al acelerador. Está muy, muy peligroso, muy peligroso. Eso, un abrazo a todos.
0: Otro abrazo para ti, buen día.
3: Buen día, Víctor, y auditores de la Radio Libre, que tengan un hermoso día. Cariños.
0: Gracias, Vivi, que tengas un día frío, pero full para ti, lleno de ánimo. Buen día, Rosario. Víctor, dice María Eugenia, exitoso día. Y por favor, denos datos acá. Alejandro Tapia nos indica que hay un accidente en el Puente Boco. Si por favor nos pueden dar más detalles o si es posible, sin desatender, por favor envíenos un video o fotografía. ¿Por qué son bajas las penas? Quiere agregar Alejandro Tapia en estos casos, porque es parte de la justicia que debería ver cómo los papás desarrollan las visitas. Es un tema tan difícil.
1: Es muy sensible.
0: Muy sensible. La mamá ayer destrozada, seguramente culpándose de que un domingo fatal al mes le entregó su hija al papá cuando el día anterior y durante la mañana desatendió todo porque estaba más concentrado en su carrete. Un padre que no merece muchas consideraciones, de verdad, por cierto, pero también la pregunta es por qué era tan exiguo, tan poco el contacto, ¿acaso ya no le interesaba? Bueno, estas preguntas surgen, aunque no nos debiéramos ni siquiera entrometer en esta situación tan íntima, por respeto a la menor fallecida, a la familia, a la madre, el sufrimiento de la madre. Alejandro nos agrega, bajó a 5 grados la temperatura, fue la más baja. Hola, profeta, dice acá, una noche helada, pero ya saliendo del trabajo.
1: Oye, hoy día las temperaturas para Quillota era 8 la mínima, 20 la máxima. Así que si bajó de 8 más o menos 5, y por lo que decía, entiendo, Alejandro, es una niebla la que en este minuto entonces existe en ruta.
0: Bueno, eso hace que el pavimento no esté tan adherible a los neumáticos. 8:15.

0: 8 de la mañana con 18 minutos. Otra consulta que ha surgido acá en nuestro contacto al día en este 19 de mayo es: ¿cómo postulo al subsidio eléctrico? Ahí ya es automático, pero tienes que por lo menos manejarte en una página donde te van a pedir tu RUT, tu clave única. Por lo menos eso, que se les hace un mundo a algunos, ¿cierto, Rosario? Igual tenemos que ayudar. Como decías tú, tú ponías un ejemplo a micrófono cerrado. ¿Qué hace una abuelita?
1: Exactamente. Mira, es súper complicado. Yo creo que este tema de las famosas claves únicas y de optar a subsidios, para la gente joven no es problema, ¿cierto? El tema son nuestros adultos mayores. Yo siempre estoy pensando en ello. ¿Cómo hacerle la vida más fácil? Porque hoy día, tú sabes, hoy día, Víctor, que tenemos una gran población de adultos mayores que viven solos, que no existen redes de apoyo. Entonces, dime tú, ¿cómo le entregas tú la clave única a alguien que tú no conoces? ¿Sería alguna vecina de confianza? Pero tú no sabes la intención y qué pasa.
0: ¿Qué hace con esa información?
1: Claro, queda absolutamente vulnerable porque tú le puedes entregar la clave, pero ¿quién después le cambia la clave a esa abuelita, a ese abuelito que está solo ahí vulnerable? No, es tema, porque ellos reciben igual beneficio. Ahora, tú hablabas también ahora del tema del subsidio eléctrico y también un recordatorio. El 26 de mayo comienzan las postulaciones para que estén atentos, ¿verdad?, a este beneficio.
0: 7 días más.
1: Sí.
0: Ahí pueden. Claro, yo pienso también en esa adulta mayor en que está preocupada toda la semana, empieza a ver información en la televisión, no retiene este dato, por ejemplo, 26 de mayo. Entonces, ya cuando escucha la información, empieza a darle vuelta, ¿cómo puedo postular? ¿Cómo sé si este año me toca o no? Porque me tocó en el primer llamado, pero en el segundo no me tocó, aparecí y no entiendo por qué no. O en los dos sí, quiero acceder nuevamente y quiero activar el beneficio. Es muy complicado, muy complicado para ellos.
1: Y respecto a ver el tema del cupón del gas, mira, yo cuando me enteré bien, digamos, de esta noticia de cómo ya está disponible esta inscripción, hay tres fechas para poder cobrar ese cupón, porque no es inmediato. No es
0: y vence el 30 de septiembre.
1: Todos vencen el 30, esto igual como la renta, o sea, cada vez que tú declaras tu renta conforme a la fecha, es cuando también tú vas a recibir tu devolución de dinero, ¿ya? Existen como tres fechas. Acá para el cupón del gas es lo mismo, o sea, dependiendo de cuando tú te inscribas, va a ser el momento cuando ya tu cupón esté disponible para ti. Entonces, hay tres fechas distintas, ¿ya? Pero todas vencen el 30 de septiembre. Y lo otro importante que estábamos también hablando acá en la interna, ¿qué hacemos con el saldo de ese cupón? Porque hoy el cupón vale 27 mil pesos. Y sabemos que en todas las ciudades de Chile un tubo de gas vale, tienen diferentes precios, ¿cierto? Acá en Quillota, ¿cuánto está? Como a 22.250, ponte tú. ¿Qué hacemos con la diferencia?
0: 21.990, 21.900, claro. Depende, bueno.
1: Ya, la diferencia no se pierde, ¿eh? No se pierde, pero...
0: Pero yo no la puedo ocupar en, por ejemplo, comprar un saco de leña, digo, esto justo me alcanza. No, se acumula para el siguiente.
1: O sea, claro, para seguir comprando en este caso un tubo de gas, pero, ojo, ese saldo está disponible solo hasta el 30 de septiembre, ¿ya? O sea, yo compro el tubo de gas ahora, apenas se libere el cupón, ¿cierto? Y ese saldo que queda ahí no se pierde, pero lo tienes que ocupar nuevamente en la compra de otro tubo de gas. Pero con fecha de vencimiento, es como una especie de gift card. Pongámosle así, pero es un cupón imprimible y ese saldo lo vas a tener vigente hasta el 30 de septiembre. Mira, hay cosas que uno así todo trata de buscar en informativo, en la tele, qué sé yo, en internet. Imagínate un adulto mayor, si en serio, si ese es el tema para mí, me
0: complica. Hay algunos adultos mayores que compran una vez para no molestar más a los hijos. Entonces echan arriba de la camioneta los 4 cilindros de 15, van a comprar, sacan todo lo que tienen.
1: Nos pasa.
0: ¿Te fijas? Claro. Porque así no te tienen que estar llamando y esperando antes que se le acabe y compran para prácticamente todo el invierno. En ese caso, es acumulable el saldo, pero a ti no te van a dar dos subsidios. Por lo tanto, como son 27.000, bueno, tú ocuparás los 5.000 restantes abonando. Me imagino que es posible. Ahí hay otra duda también.
1: Tú dices como la fórmula de pago por la diferencia.
0: Claro, yo puedo en el segundo hacer el descuento de lo que queda dentro del beneficio.
1: Sí, claro, o sea, es que eso se entiende. Y lo mismo cuando tú pasas por un supermercado, por ejemplo, y quieres pagar con efectivo, ya, y suponte que tu compra, no sé, pues te salga 20.000 y tú andabas con efectivo 15.000. Entonces tú le dices a la cajera, la diferencia la pago con débito, por ejemplo. Ya, acá es lo mismo. El saldo que te queda, ¿cierto? De estos 5.000 pesos, lo tienes, ¿verdad?, a tu favor, y la diferencia la pagas con otro medio de pago. Entiendo que no debería existir ningún problema.
0: Vamos a ver si los auditores también nos pueden contar cómo ha sido la experiencia, si también les ha sido fácil ingresar con su clave única para los casos anteriores, para los años anteriores, el año pasado, para obtener el beneficio de los subsidios, en el subsidio eléctrico fundamentalmente.
1: Ahora, Víctor, recordemos que el tema del cupón de gas es uno por familia, es uno solo, no hay más.
0: Si hubieran, potencialmente digo, dos beneficiarios dentro de un grupo familiar.
1: Es que no se puede, pues, porque se supone que el requisito principal es ser jefe de hogar, conforme a este registro social de hogares, que se deben cumplir estos requisitos, ser jefe de hogar, mayor de 18 años, que tu cartola, de hecho, ojo ahí también, que se supone que está medida con datos hasta el día 16 de abril. Todo lo que se pudo haber ingresado, modificado posterior a esa fecha, ya perdiste nomás. O sea, esta información de los beneficiarios hizo el corte de lo que había hasta el día 16 de abril.
0: De acuerdo, 8 de la mañana con 25 minutos. Estamos también por los propios auditores siguiendo toda esta información que nos hace posible tener claridad de algo que ha ido mutando como requisito o como forma de adquirir el beneficio. En esto, sobre todo, donde ha habido la mayor confusión en el subsidio del gas licuado. Gracias por la información que nos dicen que hay una colisión en Frey con Yungay. Es una colisión múltiple. Gracias, Alejandro. Dice colisión en Frey con Yungay. Hay 3 vehículos involucrados. Se suma a las otras que nos han hecho llegar. No sé qué pasó con el accidente en el Puente Boco. Después de las 8:30 tendremos además entrevista en nuestro contacto al día, que ya es esa parte, la última del programa.

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1: Son las 8 de la mañana y 29 minutos.
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6: Faltan 29 minutos para las 9 de la mañana. Chileno de los insultos racistas quiere disculparse con el pueblo brasileño. Germán Naranjo ya lleva una semana tras las rejas asegurando que no se acuerda de este vergonzoso espectáculo. Su abogado ha señalado que se encontraba en tratamiento psiquiátrico. Una decena de barcos navega hacia Gaza. Todo esto tras más interceptaciones de Israel a flotilla. Vecinos de Maipú frustraron violento portonazo a pareja de adultos mayores, misma comuna donde falleció un hombre tras discutir con dos personas. Le habrían disparado después de seguirlo hasta la puerta de su domicilio. Dictan 3 cadenas perpetuas por secuestro, asesinato y descuartizamiento de una pareja. Y la ministra Carolina Toa, la ex ministra, también declaró respecto al caso Monsalve, que marcó su gestión en la era Boric. Dice que es casi imposible predecir quién es un abusador, por eso siempre hay que tomar en serio las denuncias. Y la Policía de Investigaciones interrogó a Arturo Vidal en investigación por robo a casa de cambio. ¿Algunas otras consideraciones, Rosario? A ver, vamos a escuchar a un auditor quien se refiere, Sebastián, a esta condición de la mañana, demasiada todavía niebla espesa.
7: Hola amigos de Radio Libra, buen día.
6: Buen día, acá. Hola.
7: Estaba escuchando la radio cuando un auditor comentó que había mucha neblina y yo quedé asombrado porque llegando a La Calera, de Hijuela, sol, en Hijuela por lo menos sol.
6: Ah.
7: No sol de verano, pero sol. Y en Calera también, hasta llegar a calle Maratón, donde está el municipio de La Calera, y de ahí hacia abajo, digamos hacia Quillota, La Cruz, todos esos sectores, todo, pero todo con neblina, no se ve nada de nada. Saludos.
6: Muchas gracias. ¿Te fijas lo extraño que es este contexto?
8: Claro que sí, o sea, bueno, el cambio climático, ahora tú, yo me pregunto, ¿esta niebla irá viajando como a ese sector? Siempre se dice que inclusive ha pasado el túnel La Calavera, ¿cierto? Esto es por la ruta en dirección hacia
6: la cinco norte.
8: La 5 norte, claro. Siempre se dice que hay como un microclima. Y lo mismo pasa cuando tú pasas el túnel El Melón, pasa lo mismo. Vas como con sol y de repente al otro lado existe otra condición. Y ayer, sin ir más lejos, ¿te acuerdas que hubo un despacho de Luis desde Valparaíso? Y efectivamente, ayer a mí me tocó ir a Viña, ¿cierto? Y eran a eso de pasar a las 12 del día una neblina espesa del terror, mucho frío, y acá en Quillota en la tarde,
6: perdón,
8: el sol.
6: Según esa indicación sería niebla. Luis Pardo, ¿dónde se encuentra? También le tocó niebla en el camino. Muy buenos días, diputado.
9: Hay mucha niebla, Víctor, efectivamente, mucho más que ayer, que también había, pero muy poquita.
6: Le presentamos a Rosario, integrante del Contacto al Día.
8: Un placer, don Luis Pardo, escucharlo. Muchas gracias igualmente a usted, muy amable.
6: Queremos abordar temas, estamos con el diputado Luis Pardo en Contacto al Día de Radios Libre Anexo, vinculado a lo que usted forma parte, la Comisión de Educación, donde se ha discutido una normativa que tendría varias consideraciones, varios aspectos, ¿no, Rosario?
8: Así es, y nos encantaría escuchar a don Luis Pardo acerca de este proyecto de ley de las escuelas protegidas, que ya fue, entiendo, aprobado por la Cámara de Diputados y actualmente se encuentra en el Senado para su tramitación legislativa. Así que, don Luis, estamos acá atentos a las novedades sobre este proyecto de ley.
10: Bueno, este proyecto de ley se va a votar esta tarde o durante el día de hoy en el Senado. Incluso es probable que lo despachen hoy día a la Cámara de Diputados para que lo alcancemos a ver a última hora de la tarde. Eso no está todavía confirmado, pero hoy día debiera salir del Senado. Y este proyecto de ley, entre otras materias, habilita a los establecimientos educacionales para adoptar ciertas medidas. No es obligatorio, no es que, por ejemplo, todos los establecimientos educacionales vayan a revisar las mochilas de los alumnos, no. En aquellos establecimientos educacionales donde una medida de esta naturaleza sea necesaria, este establecimiento va a incorporarlo dentro del reglamento interno y, de acuerdo a los parámetros y a los estándares que fija el proyecto, va a poder habilitar una medida como el registro de las mochilas, que más que un registro es exhibir las mochilas, decirle al alumno, tal como ocurre cuando va a un concierto, tal como ocurre muchas veces en muchos espectáculos públicos, acá en la escuela o en el colegio también, si se le requiere, tiene que exhibir el contenido de su mochila bajo, reitero, ciertas normas que fija el proyecto, resguardo de la intimidad y de la privacidad del propio alumno. Pero es una medida para algunos establecimientos muy importantes, porque todos sabemos lo que ha sido el tema de las armas blancas, las armas de fuego incluso, pero además otro tipo de elementos que se pueden ingresar y que de hecho se ingresan con graves consecuencias para el resto de la comunidad en algunos establecimientos educacionales. También establece la posibilidad de que el profesor intervenga y pueda sancionar cuando hay una interrupción de clase. Hoy día ha llegado tan lejos la reglamentación y la burocracia, digamos, en el ejercicio de la función docente, que prácticamente todo lo que hacen los directores y los profesores tienen que poco menos que pedirle permiso a la Superintendencia de Educación. Y eso hace que el ejercicio de la autoridad, el mantener el orden dentro de un establecimiento sea prácticamente un trámite reglado y no lo que es lógico. Si se está produciendo una interrupción de clase y se está afectando al resto de los alumnos, que el profesor pueda intervenir y pueda hacerlo con mayor respaldo. También se prohíbe el uso de antifaces o capuchas o elementos que impidan reconocer al alumno dentro del establecimiento, como pasa muchas veces en algunos establecimientos con los overoles blancos y otras formas de encapuchado. Entonces, es un proyecto de ley que le da estas herramientas a los establecimientos educacionales, que es voluntario, es decir, cada establecimiento lo adopta y adopta aquellas partes que se ajustan a su propia realidad y, por supuesto, siempre en conversación con su comunidad educativa, y no implica ningún retroceso respecto de todo lo que es las normas de convivencia, que por el contrario son muy importantes de mantener e intensificar.
8: Don Luis, disculpe que lo interrumpa, pero a propósito de lo que acaba de decir con respecto a los directores, entonces entendemos que se va a legislar para respaldar legalmente a los directores que quieran aplicar esta medida sin temor a ser sancionados por la superintendencia.
10: Por supuesto, o sea, esta ley habilita esas medidas en particular, pero además es necesario ir devolviéndole autoridad a los profesores y a los directores, porque hoy día están prácticamente atados de mano, y hoy día muchas veces la comunidad educativa, los padres, y eso yo me reúno frecuentemente con grupos de directores y de profesores, muchas veces los padres creen que el colegio o el director es el que no aplica las normas cuando hay situaciones que ameritan una algún tipo de intervención, pero la verdad es que es porque simplemente cualquier cosa que hagan, muchas veces quedan amarrados por esta supervisión excesiva, a mi juicio, de la superintendencia. Es bueno que haya un organismo que supervise, es bueno que los padres tengan una instancia donde reclamar si se produce un abuso, pero no es bueno que los profesores y los directores estén supeditados a un ente que está lejos, que no conoce el día a día del establecimiento y que muchas veces impide que puedan ejercer su rol formativo y educativo como corresponde.
6: Bueno, ¿y cómo, diputado, se podría resguardar el derecho a la privacidad? Porque podría el apoderado, el alumno, también negarse, si bien está la facultad ya directa, sin pasar por la Superintendencia de Educación, de hacer esta revisión, de poder intervenir. ¿También existe la posibilidad, si es que se vota, de que quede resguardado el derecho a objeción de que sea revisada la mochila por parte del alumno?
10: Por supuesto, si el alumno no quiere ser revisado y se niega, la obligación del colegio es llamar a los padres para que lo vayan a retirar o para que autoricen la revisión. Pero el alumno que no acepta que se le revise no va a poder ingresar. Ahora, obviamente, esto va también o va a implicar algún tipo de medida si el alumno lo hace frecuentemente, porque podría ocurrir que alguien diga: ya, yo no quiero ir al colegio, así que cuando me pidan que revise la mochila no me la voy a dejar revisar. Bueno, son cosas absurdas, pero que pueden ocurrir, y por eso establecen las medidas disciplinarias para ese tipo de casos. Pero lo importante es que si en un establecimiento donde ha habido hechos de violencia, donde se sabe que ingresan, por ejemplo, elementos como armas blancas, hay un alumno que se niega a la revisión, ese alumno no va a poder ingresar, va a tener que venir los padres, y si no vienen los padres se faculta también para llamar a carabineros o investigaciones, sobre todo si hay una sospecha o algún indicio de que existe algún tipo de elemento peligroso para la comunidad.
6: ¿Cómo se ve el apoyo parlamentario para la votación de hoy, ya que estamos también sacando voto a voto para la mega reforma que contaría con 92 votos?
10: Yo creo que se va a aprobar el proyecto de escuelas protegidas. No he leído el texto como viene del Senado, porque de hecho hoy día se termina de votar, así que hay que esperar que concluya la votación, pero de hecho se le introdujeron algunas modificaciones, pero no son sustantivas, digamos, el espíritu del proyecto se mantiene,

0: su país. Se dice que la zanja en el norte hoy día tiene un 45% de avance. ¿Será realmente una medida efectiva, siendo que hay un éxodo hoy día de venezolanos y nos estamos quedando ya sin personas, ¿verdad?, que están hoy día ocupando ciertos cargos importantes que hoy día los chilenos necesitamos?
1: Por ejemplo, por el factor Estados Unidos, dices tú.
0: Claro, absolutamente.
2: A ver, primero es bien importante analizar el tema de la frontera norte, porque nosotros no solo se trata de la inmigración ilegal. La frontera norte, y eso ha quedado al descubierto hace ya rato, pero en los hallazgos últimos de decomisos de contrabando, se ha convertido en una frontera donde trafica mucho contrabando, incluso contrabando de elementos prohibidos, como son los contrabandos, por ejemplo, de cigarrillos, que son toda una organización criminal que trae los cigarrillos falsificados desde Paraguay, atraviesan varias fronteras y llegan a Chile, donde nuevamente continúa toda una organización ilícita haciendo la distribución y venta de ese contrabando. Hay contrabando insólitos que a lo mejor los que nos están escuchando no saben, pero por ejemplo hay un enorme contrabando de huevos. Se han decomisado camiones con huevos y así, una serie de... Entonces es una frontera que hoy día está no solamente expuesta a la inmigración ilegal, que se ha logrado reducir en forma bastante significativa, sino que a todo este otro tipo de acciones ilícitas y que es necesario resguardar. Ahora, lo que nos enseña la experiencia de la historia reciente del mundo es que estos fenómenos migratorios llegaron para quedarse. Puede que hoy día muchos venezolanos, por ejemplo, estén planeando volver a su país. Ellos vinieron arrancando de una dictadura y de unas condiciones horrorosas, y hoy día que la situación está cambiando, probablemente muchos comiencen a retornar. Pero no sabemos qué otras situaciones se van a vivir en Latinoamérica en los próximos años y décadas, y nuestro país, sobre todo si logramos sacarlo adelante nuevamente, va a seguir siendo un destino atractivo para cualquier ola migratoria que esté arrancando de condiciones económicas, sociales y de seguridad complejas. Y por lo tanto, tener una frontera protegida es un desafío y una necesidad nacional. La zanja es, claro, la zanja cobra figuración pública porque llama la atención, pero la zanja es una medida entre muchas otras. La zanja por sí misma no va a hacer nada, pero sí la zanja combinada con un uso inteligente de las Fuerzas Armadas. Cuando digo un uso inteligente de las Fuerzas Armadas, es que en vez de mandarlos con un megáfono a cierta distancia de la frontera, puedan actuar con una planificación de todos sus recursos y de todos sus medios para interceptar, reitero, no solo la inmigración, sino que también estos otros fenómenos criminales que están operando a través de esa frontera. Y por lo tanto, las Fuerzas Armadas, las zanjas, las tecnologías, el uso de los drones, el uso de los visores térmicos nocturnos, en fin, todo lo que se está implementando va a permitir tener una frontera norte mucho más protegida, no solo, reitero, de la inmigración ilegal, sino que también de todas estas actividades ilícitas de las cuales se nutre hoy día también el crimen organizado.
1: Estamos con el diputado Luis Pardo en Contacto al Día de Radios Libra Nexo, y también la Cámara ha aprobado la prórroga del estado de excepción en la macrozona sur. Hubo además un operativo para detener a un prófugo de un líder mapuche desde el año 2021, se hizo en el corazón de Temucuicú, y todas estas noticias también hacen aún más necesario que la prórroga, en este caso, permita un trabajo mucho más seguro, coordinado. El estado de excepción da estas atribuciones, ¿cierto? Y se vota también el día de hoy en el Senado.
2: Sí, yo creo que el estado de excepción ya dejó de ser excepcional, y eso es un problema, porque las Fuerzas Armadas no pueden estar permanentemente desplegadas cumpliendo labores policiales. Por eso que es valioso por ejemplo, el último operativo que se hizo, porque ahí se hizo uso de las Fuerzas Armadas de una manera distinta.

0: Ahí intervino Carabinero, entró al corazón de Temucuicui en forma bastante limpia, quirúrgica, no hubo mayores consecuencias como el operativo fallido que hubo durante el gobierno anterior, que entró una gran cantidad de fuerzas policiales y hubo un muerto, y hubo resistencia desde Temucuicui. Aquí se hizo algo muy quirúrgico, con uso efectivo de la inteligencia disponible, pero las Fuerzas Armadas estaban ahí para intervenir en caso que hubiese sido necesario, y ese uso de las Fuerzas Armadas mucho más preciso, mucho más dirigido que simplemente el mero control policial, permite este tipo de operativos. Acá lo importante en la macrozona sur es que se vayan identificando y desmantelando las organizaciones criminales que están operando desde hace mucho tiempo. Ya se avanzó mucho, por ejemplo, con la desarticulación del robo de madera, que fue una ley que costó mucho sacarla y que hoy día ha dado muy buenos resultados, pero hay que seguir desarticulando las organizaciones criminales, y para eso las Fuerzas Armadas todavía son necesarias para reforzar y apoyar la acción de Carabineros, de manera que cuando haya un poder de fuego o un despliegue en terreno complejo, las Fuerzas Armadas puedan actuar en plena facultad para respaldar la acción de Carabineros.
1: Don Luis, lo llevo a otra necesidad más local acá en nuestra ciudad. Queremos saber sobre aquellos 2.500 millones anunciados para pavimentar y con respecto al tema de la vivienda en Quillota. ¿Qué garantías reales cree usted que tenemos los vecinos de que estas platas se van a ejecutar de manera rápida y no se van a quedar entrampadas, ¿verdad?, como años en la burocracia en Santiago o en alguna institución del Estado?
0: Bueno, la verdad es que el ministro Puguje está haciendo un trabajo muy intenso dentro del Ministerio de Vivienda. Nosotros estamos viendo con él varios proyectos, tanto habitacionales como de pavimentación y en general de urbanización. Y yo creo que va a haber un cambio importante respecto de los criterios de eficiencia con que se usan los recursos. Ya vimos que en la reconstrucción una empresa no cumplió con los estándares y el ministro ordenó demoler esas casas porque no se le podían entregar casas que tenían riesgo sísmico o riesgo de constructibilidad a los beneficiarios de ese subsidio. Y lo mismo respecto de este tipo de proyectos, no me cabe ninguna duda que vamos a ir mejorando la eficiencia en el uso de los recursos públicos, con una muy, además, permanente fiscalización, que es lo que creo que tenemos que intensificar.
1: Señor diputado, una última pregunta. En el caso del empresario chileno que será procesado por xenofobia y racismo, ¿es realmente exagerado que arriesgue penas acumuladas, que lo podrían condenar a más de 20 años, siendo que tiene problemas psiquiátricos? ¿Qué cree usted?
0: No sé a cuál caso te estás refiriendo, Rosario.
1: Tenemos el caso del gerente de una empresa pesquera en el sur, se llama Germán Naranjo, que fue detenido en Brasil producto de injurias racistas.
2: Del video, claro.
1: Sí.
0: Bueno, Brasil tiene una legislación muy estricta en esto. Yo me imagino que 20 años por un delito de injuria, en el fondo, porque si no hubo violencia física y hubo solo insultos, parece excesivo. Pero esa parece ser la normativa brasileña. Acá lo interesante de aprender de ese episodio es la rapidez con que las policías y la justicia brasileña actúan en este tipo de y en otros de circunstancias. Y eso es lo que tenemos que ver respecto de nuestras capacidades y nuestra eficacia policial. Respecto a la pena, si tú me hablas de 20 años, claro, creo que para lo que nosotros estamos acostumbrados es una pena excesiva para un delito además de esa naturaleza, pero entiendo que la legislación brasileña es muy estricta en esto y que probablemente van a ser muy severos respecto de esta persona en el proceso judicial.
3: Diputado, esperamos el próximo martes comentar los resultados de ambas votaciones
2: de hoy en el Parlamento, tanto en el Senado como en la Cámara, y esperar cualquier información que surja sobre nuestro Distrito 6, nuestra provincia de Quillota, fundamentalmente Marga Marga. Y estamos muy atentos al funcionamiento y a la entrega definitiva del Hospital Marga Marga, porque todo ha sido una novela a capítulos. El funcionamiento aún no es total, no es definitivo, y que los accesos fundamentalmente sean resueltos para no provocar un atochamiento que ya tiene esta ciudad cuando sus vehículos salen a las zonas de trabajo, Viña, Valparaíso, por la autopista.
0: Bueno, el Hospital Marga Marga debiera estar en funciones hacia fines de año. Hoy día está en una etapa que se llama de estresamiento, es decir, las instalaciones son habitadas y utilizadas por el personal para ir identificando cualquier tipo de problema y habilitándola en definitiva para el pleno uso que debiera producirse en octubre, noviembre de este año. En paralelo hay que trabajar, por supuesto, para habilitar los accesos. Hay un semáforo que es muy importante porque es un semáforo que permite el viraje de las ambulancias, un semáforo inteligente que detecta las ambulancias y permite que estas viren a la izquierda en una calle de alto tráfico. Y hay una caletera y otras obras viales que se tienen que habilitar para que este hospital no represente un impacto mayor, sobre todo para el entorno y en beneficio además de los usuarios. Y eso es parte también de lo que estamos entre muchas autoridades colaborando para que estas obras se puedan realizar lo antes posible y puedan facilitar entonces la puesta en marcha del hospital de Marga Marga.
1: Gracias, diputado. Queremos agradecer este espacio de esta entrevista y nuevamente lo tendremos con nosotros el próximo martes.
0: Muchas gracias a ustedes. Buenos días.
2: Muchas gracias, diputado.
1: Adiós. Buen día.
2: El diputado Luis Pardo con nosotros. Rosario, ha sido segunda jornada del Contacto al Día en esta semana. Tu participación, muchas gracias también. Nos gracias encontramos mañana aquí. Yo sigo con la mañana de Libra.
3: Tú lo sabes.
2: Bueno, y para los auditores también que han participado, muchas gracias. Fueron despachadas unidades del Cuerpo de Bomberos de Quillota, Freire con Yungay. Colisión vehicular de dos vehículos, no hay lesionado de todas maneras, preventivamente bomberos concurrió por si hubiera que trabajar en algún rescate o la atención para apoyar al SAMU, pero no hay lesionados en ese incidente, nos indica Felipe, muchas gracias. Hasta mañana, Rosario Carvajal.
1: Hasta mañana, feliz día a todos los auditores, muchas gracias por permitirnos estar acá.
2: 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Gracias. Continuamos con Libra y Rick Astley en la despedida.

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7: Son las 9:04.
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8: Buenos días, las noticias. Fiscalía cerró 7 aristas del caso Reginato y solo Boissier enfrentaría una formalización. 2 causas activas vinculan al ex administrador a reembolsos en joyas, licores, además de finiquitos millonarios. Racha de hasta 50 kilómetros por hora La Dirección Meteorológica de Chile emite aviso por viento normal a moderado en Rapa Nui. El fenómeno se espera este martes 19 y miércoles 20 en el territorio insular. Cámara de Diputados respalda nueva prórroga del estado de excepción en la macrozona sur. El ministro del Interior destacó los resultados que se han obtenido desde que se aplicó la medida. Presidente de la UDI asegura que el gobierno ingresará batería de proyectos de seguridad tras cuenta pública. El diputado Guillermo Ramírez afirma que el presidente Kast hará anuncios importantes en temas de seguridad el próximo 1 de junio. Parlamentarias exigen suma urgencia a Ley Valentín sobre mallas de seguridad en edificios. La iniciativa busca que se implemente sistema de seguridad para impedir caídas accidentales desde edificaciones en altura. Condenan a 5 años de cárcel a exfuncionario municipal por cohecho en San Felipe. El condenado vendió vehículos que estaban en el parqueadero. El dinero que recibía de estos era para su beneficio propio, expone la sentencia. Cupón de gas licuado del gobierno espera beneficiar a más de 800.000 hogares en la región. Autoridades entregaron detalles del beneficio anunciado por el gobierno tras el alza de los combustibles. Senatur Valparaíso abre postulaciones para programa Gira de Estudio. Se podrá participar hasta el 29 de mayo y por primera vez la región será piloto de la modalidad de viajes experiencia educativa que permitirá sumar a estudiantes de séptimo y octavo básico. Los Andes, alcalde Rivera impulsa ampliación del puerto terrestre. Busca consolidar la comuna como un hub logístico. Valparaíso, el Ejecutivo ingresó un proyecto complementario que establece un beneficio de compensación por la compra de pañales y medicamentos, iniciativa que fija un sistema de bonificación mensual orientado a los sectores más vulnerables en el marco de las negociaciones por los votos del Plan de Reconstrucción. Esto luego que el Partido de la Gente pusiera como condición para aprobar en general el proyecto que se presentará esta iniciativa antes de la votación en sala de la llamada Mega Reforma. Valparaíso. La Comisión de Trabajo de la Cámara de Diputados despachó los artículos en su competencia en el proyecto de reconstrucción en una sesión marcada por definiciones estrechas y divisiones en torno a las medidas laborales. En concreto, la instancia revisó los artículos 26, 27 y 30 que forman parte del paquete impulsado por el Ejecutivo para reactivar la economía y el empleo. Revisamos las temperaturas. La provincia de Quillota y Margamarga hoy presentará cielo nublado, variando a nubosidad parcial, máxima para hoy 20 grados, con neblina y llovizna matinal a esta hora de la mañana en gran parte de la zona interior. La zona costera, Valparaíso y Viña del Mar, presenta a esta hora cielo cubierto y neblina, máxima para hoy de 17 grados. Para mañana se espera cielo cubierto y llovizna matinal, máxima 13 grados. Es todo de noticias, muchas gracias. Hasta pronto.
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9:16, estamos listos. Comienza nuestra mañana de Libra. 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Con ellos iniciamos nuestra mañana y con ustedes en el más 569-689-97777 para que nos dejen su opinión, mensaje sobre el contacto al día o sobre esta mañana y los temas que ustedes quieran agregar a la discusión, a los tratados, al desmenuce, por ahí si es que quieren dejar su huella de lo que ustedes vean. Ustedes planteen los temas, por favor, en los programas de la Radio Libra. Psicóloga se reconvirtió y es capitana de avión. Antes era impensado ser piloto. ¿Qué está pasando con esa carrera de psicología? Mucho influencer también se ve para tratar, como en otras profesiones, de buscar clientes o pacientes. La condena que arriesga chileno detenido en Brasil. Actos de racismo, tremenda polémica, también la tratamos. ¿Quién era Oscar Podlech, condenado por derechos humanos, cuya muerte causa tensión en el Partido Nacional Libertario y además en el gobierno? ¿Cuál es el nuevo sistema que cobra a empleadores por cotizaciones previsionales impagas? ¿Se terminarán las deudas? Otra de las preguntas.

0: Ahí está con Jimena Sariñana. Miguel Bosé, muy delgado nuevamente en los escenarios. Qué me alegra a mí saber que aunque no es el mismo de la malla roja ni amarilla del festival, que lo vi en un televisor blanco y negro, está. Eso es lo que uno quiere de quienes tanto nos han traído a través de la música y de las películas. Recordemos que él fue protagonista de Tacones Rojos. Ya nos está saludando nuestra Marce. Indícanos, por favor, ¿quieres inmediatamente que nos contactemos? ¿Podemos hacer, hagamos el intento de llamar a nuestra connacional, compatriota? Veamos, vamos a llamar a Almería con más 34 en España.
1: Buenos días.
0: Buenos días, ¿cómo está Almería, España?
1: Con un calor que te puedes morir.
0: Y acá estamos con un frío para morirse, mi querida Lisette, feliz cumpleaños.
1: Bien pasáis. Muchas gracias. No, pues cuando estamos comiendo ahora mismo, estamos en un bar aquí en la zona de Almería, zona playa. Y cuando porque estamos pendientes de la radio, entonces estamos esperando que nos diera el saludo como el año pasado, que siempre mi hermana tiene ese detalle conmigo, ¿no?
0: Qué bueno,
1: y cuando
0: que,
1: ha dicho, vamos a intentar llamarla.
0: Sí, pero qué bueno que con la radio podemos hablar en forma masiva con nuestra bien. Madre para ti, contigo además en tu celebración, en el momento en que están en la mesa. Qué bueno. Y qué alegría te produce recibir el cariño de tu hermana a través de este mensaje que nos encargó.
1: Sí, pero no obstante, hay un pequeño detalle, no sé si mi hermana lo habrá comentado. Está aquí mi mejor amiga, mi hermana del alma, que ha venido a celebrar exclusivamente el cumpleaños conmigo, desde Chile, Villa Alemana, también. Mi amiga Ana Acevedo está conmigo, que por cierto, mañana es su cumpleaños.
0: Ana, déjame saludarla anticipadamente, pásame con ella. ¿Estás con altavoz?
1: Sí, sí, estoy con altavoz y estamos aquí comiendo, estamos sentados en la mesa comiendo con mi hija. Hola. Y con Ana.
0: Ana, feliz cumpleaños anticipado, ¿cómo estás?
2: Muy bien, gracias.
0: Acércate más al micrófono. ¿Cómo está la atención en el restaurante?
2: Muy buena. Con unas buenas tapas, que es algo tradicional de aquí de Almería cada vez que tú te sirves una cerveza.
0: Ah, qué rico. Y cuéntanos, ¿eso tapas o capas me dijiste?
2: Tapas, de té, de la tapa, tapas.
3: Es como un aperitivo de cortesía de la casa, es típico de Almería.
0: ¿Alguna tablita le van a agregar a esta celebración de tu cumpleaños?
2: ¿Tabla? No, acá eso no existe.
3: ¿Qué es eso?
0: ¿Y qué es lo que se pide para picotear, para acompañar el trago, las tapas?
2: Mira, como usted tiene almejas, boquerones, bacalao, caballa, sardina, sigue. Y pulpo, hamburguesa.
0: Ya, eso quiero yo. Nada de pulpo ni cosas raras. Quiero una hamburguesa, cómanse una hamburguesa a medias por mí. Yo después les pago la hamburguesa.
2: Estamos comiendo manitas de cerdo
0: también le llaman. Qué rico. Oye, un abrazo para ambos por el cumpleaños que se va a juntar a la medianoche. Porque, ¿qué hora es en este momento en España?
2: En este momento son 15:26.
4: Espérate, las 3:26.
0: Ya falta mucho para que se junten los días, para que puedan darse otro abrazo por el cumpleaños de Ana, porque eso es a la medianoche, pero yo les mando anticipadamente mis mejores deseos y de parte de nuestra Marce Frugone acá en Chile.
2: Muchas gracias. Saludo a Marcela igual.
0: Me alegro realmente de oírte tan bien, te sientes tan vital, sabemos que enfrentaste la lucha contra una enfermedad y ahora te siento como si estuvieses en el mejor de tus días, así es que eso significa que es una recuperación muy buena, muy sólida.
2: Claro, eso sí es verdad. Es que yo, independientemente que venga lo que venga, el primer... cada día es como el último, así que hay que vivirlo, hay que beber mucha cerveza, hacer mucho el amor y ser felices y comer mucho chocolate.
0: Muy bien, ambas cosas, el chocolate y lo otro también. Oye, déjame despedir este contacto con España hablando con tu hija. ¿Cómo se llama ella?
5: Raquel.
0: Raquel, como mi madre. ¿Cómo estás, Raquel? Hola.
5: Bien, viva.
0: Hola, desde Chile, un abrazo desde acá, donde está tu tía y donde estamos acá en la Radio Libra, para Europa, España, para Almería, este saludo. Así es que celebren con tu mami y con la amiga de tu mami, las tres, un abrazo, que les vaya muy bien hoy día.
5: Gracias. Y un saludo por si alguien de mi familia de Chile pues me escucha, y también pues para mi tía Marcela, besitos y bueno.
0: Besitos, Raquelita, Anita.
2: Muchísimas gracias, un beso para mi hermana. Un besito para mi hermana, que ha tenido un detallazo con nosotros.
5: Vaya.
0: Lisette Furgone, un abrazo, feliz cumpleaños. Hasta el próximo El próximo 19 de mayo te vamos a llamar, porque vas a estar seguramente también celebrando. Que estés muy bien.
2: Vale, pues, y que seas tú quien me esté llamando, porque eso es buena señal.
0: Me comprometo, si estoy aquí aún, te llamaré.
2: Vale, un beso.
0: Un beso, abrazo.
2: Adiós.

0: 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Esta es la hora en Libra FM. Son las 9 de la mañana y 32 minutos.
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0: Jan Farso, muy buenos días.
1: Mi querido amigo, espectacular mañana, heladita. No, no está tan heladita, fíjate, está menos helada que ayer, mucho menos helada que ayer, pero está aquí, estaba garugando hasta hace poco.
0: Un vecino suyo que escucha estos contactos y llega tanta información cruzada, está en los WhatsApp hoy día, alguien aparece en la calle y dice que mientras más niebla haya, más humo echa la camioneta de Gasaga. ¿Usted ha pasado el control de gases en la revisión técnica? Hasta de eso se fijan los vecinos y la gente de Peña Blanca. Parece que hay un problema con los anillos, el cambio de aceite.
1: No. El cambio de aceite a mi persona lo hago una vez al mes. Pero nosotros no usamos vehículos contaminantes, ¿no?
0: Entonces, la niebla es la niebla.
1: Siempre, ¿tú te acuerdas del diario de Condorito, el hocicón?
0: Es que justamente ese vecino que vive más arriba me dijo, no, yo paso a veces, y este señor, como a esa hora que yo llego, está cerrando y sale en una camioneta blanca que ya no da más, me dijo. Entonces yo dije, parece que se le olvidó ir a la planta de revisión técnica, era mi comentario.
1: No, amigo, yo soy de bajo perfil, ando en un vehículo del 16, no soy ostentoso, pero soy muy cuidadoso con el medio ambiente, no. Oye, Víctor, estaba siempre, y bueno, el diario de Condorito no pasa.
0: Sí, es peor este, ya, no soy yo. Yo no he visto nada.
1: ¿Y quién va a ser condenado?
0: Pero estoy preguntando, güey. La pregunta es impertinente.
1: Sí, señor. Oye, Víctor. Sí. Muy bien, muy bien. Qué linda y grata compañía la de esta dama en la mañana, ¿eh?
0: Sí, ¿qué le pareció? Porque usted no quedó conforme con la primera mención, me lo hizo saber, pero la estamos depurando. Sí. Para las entrevistas también ella ha ido avanzando. Le pedimos comprensión a los auditores porque es una voz nueva.
1: Sí, por supuesto. Y te voy a decir una cosa. Los comentarios del que habla son comentarios para tomarlos como observación, no son lapidarios. Yo fuera lapidario le diría, escucha, No. ¿Por qué uno tiene que aceptar las observaciones? Porque uno tiene que ser suficientemente inteligente para saber que esas observaciones son para corregir. ¿Ya? Hay mucha gente, Víctor, que no entiende qué es lo que es una discusión. Es una discusión, es una confrontación verbal de opiniones. No es una pelea. Una pelea es como puñete y lo demás. Entonces, uno cuando discute una opinión es porque discute, porque plantea su manera de ver. Entonces, eso es una manera de ver las ideas de cada uno. Si uno peleara, ya sería otra cosa, pues, mijito lindo. Claro. Eso hay una gran diferencia de una posición a otra, Víctor.
0: Sí, lo que no se discute es que en la semana de la freidora de Gasaga tenemos los precios que sí no tienen competencia. Eso no lo vamos a discutir aquí.
1: Oye, Víctor, mira, te voy a hacer esta pregunta. Cuando tú vas a comprar un producto, ¿qué es lo que buscas en ese producto? ¿O qué es lo que esperas de esa tienda o de esa empresa? ¿Qué es lo que esperas que te den en esa tienda o en esa empresa?
0: Que sea lo que yo espero en el producto que yo voy a buscar.
1: Perfecto. Una es que sea lo que tú buscas. Buscas un buen producto, buscas algo que te satisfaga, buscas algo que te dure y buscas algo que no te cueste más allá de lo que debería pagar por el costo, ¿cierto?
0: Así es.
1: Perfecto. Claro, ahí está como uno se regocija o como uno queda satisfecho. Y todo eso está acá, amigo. Todo eso está acá. Hoy día en la mañana yo ya llevo 3 clientes atendidos. El Megacentro, el Belloto, vinieron a renovar todo lo que sea la cocina con nosotros. Ahí hay una prueba fiel de que recién se acaba de que esta tienda cumple con los requerimientos de los clientes.
0: Era una tienda del rubro de la alimentación, de la venta.
1: Sí, señor. Mega Belloto, sí. Le dan alimentación a mucha gente ahí, Víctor. Hay un montón de máquinas. Renovaron con nosotros, tiraron una petición de un presupuesto hace unos 15, 20 días atrás, y hoy día vinieron a finiquitar casi 70 palos. Una gran empresa. Si esa empresa confía en nosotros, Si el Rancho Linares en Viña confía en nosotros, si Aire Puro confía en nosotros, si toda la gente que hemos sacado al aire confía

0: Y este pan, entonces no hay como conformar el 100%. Entonces, hay que, ¿me entiendes tú? Entonces nosotros acá tratamos de hacer, primero, desde la puerta, una sonrisa. Segundo, un cafecito para relajar al cliente. Tercero, la chacota y la buena onda. Cuarto, ¿para qué quiere la máquina? ¿Con qué máquina cuenta usted? Para venderle una máquina que equipare lo que tiene. Y quinto y sexto, le vamos a vender siempre al mejor precio, porque el precio es secundario, ojo Víctor, secundario, porque si tú tienes un respaldo de postventa y sabes que cualquier desperfecto vas a tener solución, ¿valdrá la pena comprar en el retail por ser más cómodo? No creo, Víctor.
1: También se aplica el criterio, porque hoy día también estamos en un mundo industrial de renovar las cosas. También a veces, lamentablemente, se tiene que aplicar el criterio de desechar la posibilidad de reparar algo.
0: Hoy día, ¿si vale la pena reparar algo, dices tú?
1: Claro, porque a veces, ¿qué es el estilo de hoy, de no buscar la reparación? Tú reparas, efectivamente, no. estimas en todos los casos el costo-beneficio, pero también puede existir la posibilidad de que lo que llega al servicio técnico de Gasaga no tenga ese repuesto, o la reparación sea demasiado costosa.
0: Claro, es que ahí está la gran ventaja. Cuando alguien viene a buscar el servicio de reparación en Gasaga, mira, caso puntual. Una señora de Achupaya, paradero 6.5, no voy a decir más, mandó su batidora amasadora de 8 kilos para que se le cambie la correa. Dijo, era cambiarle solamente la correa. Pero no era cambiarle la correa, porque tú cuando cambias una correa, y la correa no queda bien puesta, y la tensión no queda bien puesta, y los capacitores no lo revisas y no revisas el sistema de eléctrico, lo que nos pasó, un técnico vino para acá con la señora a instalar la correa porque ella quería que su técnico la viera. Entonces, ¿qué es lo que hicimos nosotros? Señor, instálela usted, nosotros corramos la correa nomás. Le prestamos el taller, le prestamos la herramienta. El hombre instaló la correa, pero no revisó los puntos que te acabo de mencionar. Y la correa pegó un estirón y se cortó. Entonces, amigos míos, el saber del negocio es muy importante. Si conviene reparar algo o no conviene repararlo, en nuestro servicio técnico se lo vamos a decir. Señor, ¿sabe qué? Va a gastar más. O señor, ¿sabe qué? Va a reparar y la vida útil no va a ser la que espera usted. O señor, ¿qué? ¿Sabe? Esto va a quedar bien reparado. Las tres alternativas las damos y el cliente resuelve, porque tú sabes que por garantía nosotros, si no queda al 100% la máquina de lo que quiere el cliente, no le cobramos un peso, Víctor.
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0: 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Amigo mío, que tengas un excelente día martes.
1: Igualmente.
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1: Muy bien, Jan. Hasta mañana miércoles.
0: Mañana.

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3: Gracias, mi querido. Por un segundo me sentí como si hubiese estado ahí sentada con ella, tomando una rica cervecita con calorcito y una rica tapa. Besitos y a toda la canción. Que tengas una buena mañana. Muchas, muchas gracias.

0: 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Esta es la hora en Libra FM. Las 10 de la mañana y un minuto. 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
1: Buenos días, las noticias. El gobierno anunció la entrega de cupones de gas licuado en el marco del plan denominado Chile Sale Adelante por el alza de los combustibles. Se trata de un cupón por un monto de 27 mil pesos que se entregará única vez a familias más vulnerables para mitigar el impacto del alza del precio de los combustibles, especialmente durante los meses de invierno. En la región de Valparaíso se espera que más de 800 mil hogares sean beneficiados. El aporte consiste en un cupón consumible que no constituye una transferencia monetaria de libre disposición, ya que su uso es exclusivo para la adquisición de gas licuado. Puede utilizarse en una o más compras presenciales o pedidos a domicilio con distribuidores autorizados. Es intransferible y no canjeable en dinero. El delegado presidencial regional Manuel Villones detalló los plazos para inscribirse y canjear este cupón. Hay un calendario que establece que quienes se inscriban desde el 18 hasta el 29 de mayo podrán retirar su cupón desde el 17 de junio. Quienes se inscriban el 30 de mayo al 12 de junio podrán retirar su cupón desde el 2 de julio. Y las personas que se inscriban del 13 al 30 de junio podrán retirar su bono hasta el 21 de julio. Este vence el 30 de septiembre, es decir, aquellas personas que no se inscriban ni lo retiren van a perder el beneficio, el que es muy importante para las familias más vulnerables. Para acceder al cupón de gas licuado, el jefe o jefa de hogar debe cumplir los siguientes requisitos: al 16 de abril de 2026, pertenecer al Registro Social de Hogares, estar dentro del 80% de mayor vulnerabilidad, ser jefe o jefa de hogar y mayor de 18 años. Valparaíso. El Ejecutivo ingresó un proyecto complementario que establece un beneficio de compensación por la compra de pañales y medicamentos, iniciativa que fija un sistema de bonificación mensual orientado a los sectores más vulnerables, en el marco de las negociaciones por los votos del Plan de Reconstrucción. Esto luego de que el Partido de la Gente pusiera como condición para aprobar en general el proyecto que se presentara esta iniciativa antes de la votación en la sala de la llamada megareforma. Al respecto, la diputada Azul Contreras, del Partido de la Gente, señaló que se está tramitando el proyecto de devolución del IVA de pañales y medicamentos. Para muchos esto a lo mejor no es significativo, pero para todas aquellas familias que no llegan a fin de mes, esto sí será una ayuda concreta, lo que les ayudaría a llegar a fin de mes. Es todo de noticias, muchas gracias.
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0: 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Se los dijimos que volveríamos en un instante a la Mañana de Libra.

0: Ya hay más antecedentes de lo que ha sido este operativo en Temucuicui, de la detención de Jorge Huenchullán tras haber sido incluso sacado de la zona en helicóptero. Operativo de la Policía de Investigaciones, apoyado por Carabineros y el Ejército. Tenemos las reacciones. Republicanos han celebrado la captura de este prófugo de la justicia chilena desde el año 2021, afirmando que José Antonio Kast ha logrado lo que la izquierda no quiso. La ministra de Seguridad, María Trinidad Steiner, ha destacado este nuevo ingreso a la zona de la Araucanía, donde hay problemas de acceso, seguridad, y que finalmente se pudo desarrollar este operativo de captura de Jorge Huenchullán. Ahí tenemos más datos, antecedentes y reacciones de lo que fue este amplio operativo esta madrugada en la comunidad autónoma de Temucuicui, con un despliegue denominado Operación Tridente. Las tres instituciones coordinadas a las 2 de la madrugada. Se logra dar la ubicación primero. Estaba en una comunidad indígena. Se habían centrado todas las operaciones aéreas y tecnológicas en el domicilio de Huenchullán. Él mantenía dos órdenes de detención vigentes emanadas desde el juzgado de garantía de Victoria por los delitos de tráfico ilícito de drogas, tenencia ilegal de armas de fuego y tenencia ilegal de municiones. La segunda correspondía a una orden pendiente por el delito de usurpación no violenta desde el año 2019. Ahí tenemos la información del momento ampliada del operativo desarrollado en la zona de la Araucanía esta madrugada. 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Y nuestros auditores tienen la palabra, ¿sí? Don Milton, algo pasó en la locomoción colectiva, me dice Milton. ¿Cómo estás? Buenos días.
1: Buenos días, Víctor. Hoy en la mañana, cuando me trasladaba al trabajo, el amigo, mucha gente estornudando, tosiendo y sin protección, sin mascarilla. Yo por mi parte me preocupé, ando con mi mascarilla porque también ando un poco medio resfriado, pero eso está pasando. Mucha gente esparciendo el bichito, el virus, para que tengan ojo.
0: Claro, ese es el riesgo, esa es la problemática de estos días fríos. Hay que ser precavidos por el contagio, porque si no es por el enfriamiento de una mañana con onda polar como esta, onda polar le pongo yo, bueno, estamos bajo cero. Sin embargo, 5 grados, como decía Alejandro Marín, muy temprano en el punto más helado de la mañana, es como para agarrarse un resfrío. bueno, es como para estar expuesto, sobre todo cuando hay aglomeración, arriba de un bus de la locomoción colectiva. ¿Es que tendremos que usar mascarilla en la locomoción colectiva? ¿Qué opinan ustedes? Nos llega otra información desde España. Diferentes medios indican que Julio Iglesias interpondrá una querella por injurias y calumnias contra la vicepresidenta segunda y ministra del Trabajo, Yolanda Díaz, ante el Tribunal Supremo, porque no se ha retractado de sus graves acusaciones en el acto de conciliación que se llevó a cabo en Madrid. Julio Iglesias pidiendo que haya una rectificación, como lo hicieron con Shakira. Claro, la devolución de los millones de euros a la Shakira, producto de una sentencia de Hacienda, que fue, digamos, bastante apresurada, pero que la Shakira debe estar celebrando. No todos los días te devuelven 60 millones de dólares.

Bueno, que lleguen esas disculpas, si no, la demanda de Julio capaz que prospere y prospere con una indemnización. ¿Qué cuesta reconocer un error, cierto? Y si el amor llama a tu puerta, que la encuentre siempre abierta. Claro que a veces no golpea nunca y uno abre la puerta y mira para todos lados y no llega nunca. O si llegó, pasó, o no se escuchó la puerta, estaba muy fuerte la música de la Radio Libre.

Nos indica Patricio que un accidente, sí, lesionados, eso sí, ahí a la altura del cruce Simón Bolívar, cercanías de Forestal Alto en la ruta Las Palmas. Precaución, hay un poste que está en lo que es las barreras New Jersey, estos postes de iluminación que están en el eje central de ambos sentidos, que está a punto de caer. Entonces, por razones de seguridad, se va a tener que trabajar en el retiro de este poste, porque van a terminar de sacarlo después del retiro del vehículo. Tenemos para por lo menos una hora ahí, para que se retire el poste con el riesgo de caída y del vehículo. Así que gracias, Patricio. Ahí tenemos otra información que nos llega por parte de los auditores de Libra. Saludos a don Hipólito Vergara, que nos escucha siempre en Limache y que sigue la Radio Libra en todo horario. Él es un radiómano. Que trate de decirnos a nuestra central telefónica, porque todavía estamos en la implementación para poder conversarnos, nos llegan directamente los llamados, que trate de comunicarse y diga que está bien, nada más. Eso nos interesa saber. Después vamos a tener tiempo de visitarlo, de conversar. También desde el sur, desde el sector de Temucuicui, se amplía la información. Dice que efectivamente hubo disparos en un operativo en que se detuvo a uno de sus líderes. Conocer qué es el homicidio por omisión, por todo lo que ha significado la pérdida de la vida de una niña, se rectifica, se dijo, de 3 años, de 2 años, que cayó desde el 11º piso de un edificio en Las Condes. Esta es la acusación que la Fiscalía Metropolitana Oriente ha levantado en contra de Jorge Constanzo. Si bien se solicitó en la audiencia de formalización la prisión preventiva, esta se desestimó. Él queda con medidas de firma mensual y arraigo nacional. O sea, ni siquiera tiene arresto domiciliario nocturno. Él puede circular, ir a su trabajo. Y sería un cuasi delito. La pregunta es, el homicidio por omisión, ¿qué es lo que considera? Primero, a una persona responsable por la muerte de otra por no realizar una acción legalmente obligada a hacer para evitarla. A diferencia del delito de homicidio, en lugar de causar la muerte mediante una acción directa, el resultado fatal se produce por la inacción o negligencia. El padre de la niña no cumplió con su rol de garante. La acción del imputado era mucho más que una negligencia, apunta el fiscal jefe de Fraglancia Oriente, Jorge Reyes. Lo dijo al final de la audiencia. No era un descuido, realizó una serie de acciones que pusieron en riesgo a la menor. Eso es un dolo eventual, eso es lo que se establece. Y el tribunal, evidentemente, no estuvo de acuerdo con la prisión preventiva, que era lo que pidió. Alguien por ahí, un abogado me dijo que no había igualdad de armas. Otro término que ahí habrá que explicarlo de manera mucho más documentada, porque se podría una vez más pedir, y puede ir a la corte también, tengo entendido, o creo que se invoca un artículo y el juez parece que en algunos casos que establece la ley, no es este, pero en otros delitos sí, el juez estaría obligado a dictar la prisión preventiva si la fiscalía hubiese insistido, pero para este caso no aplicaba. Eso es lo que se indica. El antecedente es que pasaron 40 minutos desde que la menor había fallecido hasta que ubicaron a este padre, 40 trágicos minutos en que ella pierde la vida y su padre no se había enterado. Dolorosa historia en la que el protagonista es un chileno, un padre trabajador, pero a todas luces muy irresponsable.

0: 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Las 10 de la mañana y 30 minutos.
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Bueno, ¿quién es el ganador en Bolivia con todo lo que está pasando y con los desórdenes? Hay bloqueos en La Paz. Fundamentalmente ahí se concentra el conflicto civil de una sociedad boliviana que está disconforme. Es la realidad de nuestro vecino país. Y aparentemente, luego de cumplir 2 semanas, habría un ofrecimiento de Gustavo Petro, el presidente colombiano, para mediar en lo que ha sido la reacción de los sindicatos y organizaciones. 15 puntos de bloqueo hay en La Paz. Grupos afines al expresidente Evo Morales han iniciado una marcha por el altiplano boliviano con el objetivo de llegar a la sede de gobierno y exigir la dimisión del presidente Rodrigo Paz. La cosa por el lado de Bolivia, creo que es el país en este momento que presenta mayor dificultad, digamos, de resolver con este tipo de manifestaciones ya en carreteras. Y volviendo a nuestro país, el mensaje de García Rubinotte en la antesala de discusión de la mega reforma, que es hoy. Esto no significa una locura. Se anuncia la interpelación a la ministra de Seguridad también. Hay una estrategia del gobierno que quiere reforzar la agenda de seguridad y eso ha presentado algún grado de oposición.

18 minutos para las 11 de la mañana, Mon Laferte ha presentado un nuevo trabajo musical denominado Nuestra Casa, pero no es solo cualquier canción, ¿eh? Como los aciertos vienen a veces encadenados, el tema que vamos a escuchar es la canción oficial de la serie original de Amazon Prime, La Casa de los Espíritus. Póngale play.

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0: Muy buenos días. Mi consulta es la siguiente. ¿Por qué Boco, Panadero 1, estamos sin luz? No sabemos qué pasó. Ya toda la mañana sin luz. Se están descongelando las cosas. No quiero perder mi comida de la semana. Esa es mi consulta. ¿Por qué estamos sin luz?
1: Muy bien, Madeline. Consulta de Madeline. ¿Hay posibilidades? ¿Alguien que nos responda? ¿Se trata de una emergencia o de trabajos de mantención de la empresa Chilquinta? ¿Estarán programados, anunciados? ¿No me ha llegado algún boletín que pudiera indicarnos el horario de reposición? Estamos atentos porque vamos finalizando el primer segmento.

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0: 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Pausa y volvemos a escuchar a nuestros auditores en la mañana de Libra. 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
1: Las 10 de la mañana y 58 minutos.
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2: Las noticias. El alcalde de Los Andes, Manuel Rivera, valoró la licitación del puerto terrestre Los Andes y destacó que el proyecto impulsa la conectividad y el crecimiento del flujo comercial y logístico del país y en particular de la región de Valparaíso. Para el jefe comunal, la iniciativa representa y lleva adelante el Ministerio de Obras Públicas una ruta estratégica que potenciará el crecimiento. El interés por el puerto ha sido permanente, entendiendo que se trata de una infraestructura estratégica no solo para los Andes, sino para toda la región de Valparaíso y el país. Precisamente respecto de la relevancia de carácter estratégico que conlleva la iniciativa, el alcalde Rivera subrayó que el puerto terrestre de los Andes se ubica en el Camino Internacional, una vía clave para el tránsito de camiones y mercancías que conecta a Chile con el corredor bioceánico. En esa línea indicó que impulsamos esta ampliación con el objetivo de despejar y desahogar una ruta estratégica, considerando que hoy confluyen en ella dos motores esenciales para el desarrollo de la comuna, la minería y el comercio internacional. Valparaíso. La Comisión de Trabajo de la Cámara de Diputados despachó los artículos de su competencia en el proyecto de reconstrucción en una sesión marcada por definiciones estrechas y divisiones en torno a las medidas laborales contenidas en la iniciativa. En concreto, la instancia revisó los artículos 26, 27 y 30 que forman parte del paquete impulsado por el Ejecutivo para reactivar la economía y el empleo. Dos de ellos, los artículos 26 y 27, fueron rechazados tanto en esta comisión como previamente en Hacienda. El primero proponía eliminar el núcleo normativo de la franquicia tributaria del CENSE, mecanismo que permite a las empresas descontar hasta un 1% de su planilla de remuneraciones del impuesto de primera categoría por concepto de capacitación. La norma fue rechazada por 7 votos en contra y 6 a favor, con la diputada Jimena Osandón, de RN, votando junto a la oposición. En la misma línea, el artículo 27 también fue desestimado por idéntica votación 7-6 y buscaba impedir que los procesos de evaluación y certificación de competencias laborales pudieran financiarse con cargo a la franquicia tributaria CENSE, dejando dichos costos exclusivamente a cargo de las empresas. En tanto, el artículo 30 sí logró ser aprobado. Este endurece las sanciones por el uso indebido de licencias médicas en el sector público y fue respaldada por 8 votos a favor del oficialismo, tuvo 5 abstenciones de la oposición. Es todo de noticias, muchas gracias.
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0: Para sacarte de mi vida se llama esa canción, para iniciar el segundo segmento de esta mañana de Libra de 19 de mayo. 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Saludos a Jorge Aspillaga. Estamos mirando la noticia de esta psicóloga que se reconvirtió. Ha comandado ya aeronaves que llevan 180 pasajeros. Fue desvinculada, pasó por la ingratitud de la cesantía en la pandemia como profesional del área de la salud. Ahora tiene 32. Estaba realizando investigaciones en el área de los estudios de mercado psicosociales, que es el área de investigación de la psicología. Vanessa Tepperman tuvo una conversación informal. ¿Para qué sería esto? Como para estudiar la posibilidad de capacitarse mientras además trabajaba como psicóloga. Y llegó a ser piloto. Y cambió todo esto. Los caminos la llevaron a adoptar esta decisión, que parece que ya la venía como la venía revisando. Decía, tenía que ir a la universidad y bueno, todos esperan que tú seas médico, abogado o arquitecto. Era impensado ser piloto, instructor de yoga y esas cosas, orfebre. No eran cosas que uno tuviese en la cabeza, porque no se hablaba. Y si yo pensaba ser piloto, no había tiempo. Apostó por cumplir la meta. Entonces, mientras trabajaba, se formaba en la aviación, voló como primer oficial, como copiloto. Durante 4 años fue desvinculada, como le señalaba, lo que ella ya tenía todas las competencias para su cargo. Entonces fue contratada por Sky es una de las 44 mujeres piloto de un total de 379 tripulantes. El 11% de dotación son mujeres, cifra que está superando ampliamente el promedio mundial, estimado en 6,2 según los datos que se han conocido. El objetivo es, además, que en el año 2027 hayan más mujeres al mando de las aeronaves. Es un convenio entre la aerolínea Sky y el Ministerio de la Mujer que busca aumentar la capacidad de tripulantes femeninas en el año 2027. Ascenso a primeras oficiales capitanas. Eso es lo que ha cambiado también. Se ha fortalecido el vínculo con las escuelas de vuelo. Así que, si ustedes quieren, tienen entonces que tomar el curso de instrucción de aeronáutica civil, certificado por la Dirección de Aeronáutica Civil. La carrera son 2 años. Está la escuela de vuelo, por ejemplo, Fly With Us. 55 alumnas tiene actualmente. Eso es para manejar esa opción. Oye, y lo otro, el caso, la historia del hombre que fallece en un acto de infidelidad en una habitación que arrendó para tales efectos, muere de un infarto, su amante escapa y la esposa tuvo que ir a reconocer el cuerpo. En cualquier momento revisamos eso porque me quedó dando vuelta por lo desafortunado. Un hombre joven. Rodrigo Dunstan me dice que están averiguando en la Oficina de Gestión de Riesgos y Desastres sobre el corte de energía eléctrica en el paradero 1 de Bocó.
1: Muy buenos días. Mi consulta es la siguiente.
0: ¿Sí?
1: ¿Por qué Bocó, paradero 1, estamos sin luz?
0: Sí, ahí está. Le enviamos el mensaje, lo escuchó atentamente ya y viene entonces a la consulta con respuesta. En instantes, en minutos, vamos a ver el horario de reposición para que sigan escuchando Líderes.

Más rápido de lo que se pensaba, Chilquinta ya está trabajando en el paradero 1 de Boco, averiguando las razones del corte, porque al parecer sería un corte no programado producto de alguna falla, así es que Madeline nos acaba de informar. Caso cerrado, 11:23, ustedes ante las consultas, el más 569-689-97777. Gabriela pregunta si esto es una broma. No es una broma, es una noticia que ha abierto el debate. Un hombre condenado por pedofilia, que sacó el puntaje nacional y que Gendarmería debe entregarle internet para estudiar. Claro, 12 años de condena, está recluido y quiere ser ingeniero. Marcelo Moya fue condenado por los delitos de pornografía infantil y abuso sexual. Consiguió que la corte ordenara a Gendarmería habilitar el acceso restringido a internet para estudiar desde la cárcel luego de ser puntaje nacional PAES 2025. Almacenamiento, producción de pornografía infantil, abuso sexual contra menor de 14 años es el delito. Fue detenido luego de una alerta internacional emitida desde Alemania el año 2014. Se detectó e informó que desde una dirección IP en Chile había descarga de material de explotación sexual infantil. Él reconoció los hechos, fue colaborador de la causa, entregó todos sus discos duros, teléfonos donde almacenaba los archivos investigados y fue condenado a 12 años. Le quedan aproximadamente 3 años y medio para cumplirla. Decidió retomar sus estudios, rindió la prueba. Documentación del DENRE indica que obtuvo puntaje nacional y ha manifestado la intención de estudiar ingeniería online desde su reclusión. Ahora Gendarmería se ha negado, razones de seguridad. No hay computadoras disponibles, no está el espacio físico habilitado ni la infraestructura de conexión a internet para internos. Solo hay computadores que se usan en talleres del propio penal. Y hay preocupación por el uso indebido de internet por parte del condenado, que fue justamente la razón por la que llega a la cárcel. Caramba, qué difícil. Si lo ha dicho la Corte de Apelaciones, Gendarmería se niega. ¿Y cómo hay algunos que estafan desde sus teléfonos y hacen llamados extorsivos desde la cárcel? Esa es la misma pregunta que se hace usted, la misma me la hago yo.

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1: Las 11 de la mañana y 28 minutos.
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Cuiden los límites de velocidad o cuiden el pie que los lleva a superar los límites de velocidad establecidos por la ley del tránsito, que hay un caso de un adulto mayor sorprendido a exceso de velocidad. ¿Por qué llama la atención? Porque supone que con los años el conductor se pone más prudente, pero la verdad es que por cierto límite que se supere por sobre ese límite, que son 60 kilómetros más de lo permitido, se incurre en un delito. Por ahí vamos a revisar una información que da cuenta de una persona que fue sorprendido en una situación que a lo mejor era de toda su vida, digamos. El que gusta de la velocidad siempre va a aprovechar, o por último con la excusa de que va muy apurado, de que va atrasado, va algo importante. Creo que a veces también es una forma vinculada a la personalidad, esto de conducir a alta velocidad. Y hay algunos que sí, que con el paso de los años entienden que es un tema de impulsividad juvenil nada más. Y el profesor queda tan apurado que no se dio cuenta que lo habían orillado y siguió nomás su marcha. Bueno, también lo siguieron a él. Y fue detenido en plena clase frente a sus alumnos. Había escapado en una camioneta robada, trasladada a droga. Esto fue en Vicente Tagua, es en Vicente Tagua. Y había protagonizado la persecución en el sector Pueblo de Indios. Esto fue a principios de mes, pero se conoce ahora más detalles. Conducía una camioneta con encargo vigente por robo, matrículas falsificadas. Y portaba droga. Además, en el momento de la inspección, cuando huía, iba acompañado de una mujer embarazada. Así es que después de hacer las averiguaciones, lo encontraron haciendo clases. Se incautaron 647 gramos de marihuana. Se desempeñaba en un recinto educacional impartiendo clases a alumnos de educación básica. Y bueno, prisión preventiva. Porque como se escapa, se entiende que se trata de alguien que evade la justicia de esta manera, le costó la prisión preventiva.

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Bien sinfónico y bien bueno. Bien bueno el estilo para llevarlo así hacia ese camino más docto de la música y con el coro ahí. Estaba la versión en vivo sinfónica de Para Amarnos Más de Mijares en la mañana de Libre, llegando al mediodía. Habrá devolución de IVA en medicamentos y pañales. Habrá un sistema de reembolso estatal, también dirigido al 80% más vulnerable de la población, que también se ha adjudicado, perteneciendo a este 80%, el subsidio para el gas licuado. ¡Qué buena noticia! Las vamos a estar también precisando. Pongan mucha atención. Yo creo que los padres y las madres, en este caso, se deben sentir favorecidos y motivados. Es una buena noticia. Faltan 10 minutos para las 12 y me indica acá Gonzalo que este adulto mayor que iba en el BMW fue sorprendido a 190 kilómetros por hora en Vitacura el domingo. Está en el límite, porque él podría decir...

Yo no me siento adulto mayor, yo tengo recién 65. Algunos hablan de la tercera edad ya a los 70 y de la cuarta después de los 85, porque está aumentando la expectativa de vida. Lo que es cierto es que él fue sorprendido como un joven con el auto del papá a los 18, pero tiene 65. Fue detenido en la Costanera Norte, se le hizo el test de alcoholemia, que salió positivo, trasladado a la 57ª Comisaría de Vitacura. Quedó en manos del Ministerio Público este caso, porque sobrepasó los 190. Me imagino que ahí en la Costanera son 120 en el lugar, o 100, depende del punto donde fue controlado. Y eso le significa tener que verlo más que como una infracción. ¿Qué más tenía pendiente? Varias cosas que se tienen que revisar aquí en este programa. Redes de Kaminsky en la Operación David. Ya también, sí, vamos pasando rápido. Vamos ojeando nomás. ¿Para qué nos vamos a meter tan decididamente que Shakira comparta lo ganado? Sí, esto me lo enviaron. Sí, sí. Es que está vinculado con la noticia de ayer de los 60 millones de euros que serán devueltos. Ya, Boco ha tenido el restablecimiento en el paradero 1 de la energía eléctrica y nos vamos entonces al boletín informativo del mediodía, que ya está listo la voz de Claudio Alvarado, para que después volvamos con la última hora y con entrevistado.

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5: Las 11 de la mañana y 56 minutos.
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6: Las noticias. La Seremi de Obras Públicas de la región de Valparaíso, en representación del gobierno de la zona, aseguró que el proyecto de transformación del aeródromo Torquemada en aeropuerto internacional sigue su curso normal. Al respecto, el alcalde de Concón, Freddy Ramírez, espera que el anuncio emanado desde la repartición del Ministerio de Obras Públicas no sea una metáfora y solicitó reunirse con el ministro Martín Herrau. La situación se da en medio de la inquietud generada a raíz de los recortes presupuestarios anunciadas en distintas carteras del gobierno. A raíz de ello, se insinuó que la transformación del aeródromo Torquemada en un aeropuerto internacional se vería postergada. La información, que había sido señalada por el gobernador regional Rodrigo Mundaca hace unos días, generó un rápido revuelo. Esto ya que es uno de los proyectos más importantes para la región. No obstante, la Seremi de Obras Públicas, a través de un comunicado, confirmó que el proyecto no ha sido descartado y que sigue rigurosamente la ruta de programación técnica y el diseño institucional establecido. A través del mismo documento, el gobierno indicó que la iniciativa actualmente se encuentra en la fase de obtener la recomendación satisfactoria por parte del Ministerio de Desarrollo Social y Familia. Con esta etapa aprobada, ya se comenzarían a definir los cronogramas definitivos de esta importante obra. El alcalde de Concón, Freddy Ramírez, señaló que pese al anuncio del MOP, espera que este no sea una metáfora. Por eso buscará reunirse con el ministro de Obras Públicas, Martín Arraúl, para abordar este importante proyecto. Santiago. La presidenta del Senado, senadora Paulina Núñez, calificó como una muy buena reunión del encuentro que sostuvo con el presidente José Antonio Kast en La Moneda, instancia en la cual llegó junto al presidente de la Cámara de Diputados, Jorge Alessandri. En la cita abordaron las tareas legislativas de estas semanas, entre estas el proyecto de escuelas protegidas y la mega reforma o plan de construcción nacional, que el Ejecutivo espera que esté al menos despachado en la Cámara el 1 de junio. La parlamentaria añadió que tenemos una tarea titánica en estos días en el Congreso, tanto en la Cámara a propósito del proyecto de reconstrucción, como también en el Senado a propósito de escuelas protegidas. Además, afirmó que, con miras a la cuenta pública del presidente, le entregaron una propuesta elaborada en materia de seguridad, no solo priorizando los proyectos de ley que se están tramitando, sino que también con aquellos que esperamos pueda el presidente considerar para anunciarlo próximamente, señaló. Es todo de noticias, muchas gracias.
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0: Mediodía con 6 minutos, la mañana de Libra, que nos lleva a Manuel Montt 626. ¿Qué está pasando allá? ¿Hay algún ganador de concurso? Me parece que sí, que ha llegado con la debida justificación a buscar su premio de semanas anteriores. A ver, Jan, ¿estás ahí, Jan? Te escuchamos, contacto con Villa Alemana.
1: Querido Víctor, llegó tarde, pero llegó. ¿Ella viene de parte de quién?
2: Vengo de parte de la señora Urbana Gómez, mi mamá, que siempre trata de escuchar la Radio Libra, y muchas gracias acá al caballero, que ha sido muy gentil y muy amable y nos comprendió los motivos de por qué llegamos tan tarde, así que muchas gracias a la saga.
1: Señor, una vez más cumplimos. ¿Algún saludo para la señora, para la mamá?
2: Saludo a mi mamá, que es una persona súper resiliente y súper guerrera y que la admiro mucho.
1: Ahí está Víctor, una vez más, Gazaga cumpliendo y quebrando los reglas, las reglas. Gracias, Víctor.
0: Los esquemas. Gracias, Jan. Manuel Montt, 626. 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En este tiempo frío como hoy, en este 2026. Don Juan Riquelme, en un tiempo muy frío lo recibimos. ¿Cómo está?
3: Muy bien, muy buenas tardes a los radio oyentes, a usted, Víctor, y un día frío, el pronóstico definía esto, hacía varios días, esta vaguada que se queda pegada abajo, que da una sensación térmica mayor que la baja de la temperatura.
0: O sea, 4 o 5 grados de madrugada.
3: Claro, pero la sensación térmica cuando hay humedad es mayor, lo que el cuerpo experimenta.
0: Claro. El conducir tiene que ser con más precaución. Juan Riquelme es ex-rector de la Universidad de Valparaíso, decano, profesor, es sociólogo, ingeniero comercial y es comentarista del Grupo Libra. Juan Riquelme, esto de la irrupción en Temo Cuicui para detener a Jorge Huenchuyán, ¿es una muestra de una voluntad política o responde a una investigación netamente policial? Claro que fue muy bien apoyada, fue sacado no por tierra este prófugo, sino a través de un helicóptero para llevarlo a su control de detención. ¿Hay señales en la zona de la Araucanía? Porque se decía que allá estaba todo perdido. Habían sectores donde la policía tampoco podía entrar. Eran impenetrables.
3: No, así es. Yo creo que efectivamente es una señal clara de que no se va, que se va a recuperar el territorio. Es decir, eso fue la promesa presidencial en la campaña, fue de que el territorio de Chile iba a ser nuevamente un solo territorio, ¿no es cierto?, donde no hay independencia y donde las leyes se aplican para todos. Así que me parece que ha sido una buena intervención. Se comenta en la prensa, distintos comentaristas, etcétera, ¿no es cierto?, es de que como que no hubiera una cierta voluntad política. Creo que la hay. El problema más serio que en este momento yo le veo al gobierno en estos temas, sobre todo que la seguridad y el territorio fue una de sus primeras prioridades, es que le falta cacarear el huevo, digámoslo en sentido criollo, ¿no es cierto? Cacarear el huevo, avisar, decir sistemáticamente, comunicar bien lo que está ocurriendo y lo que se está haciendo, ¿no es cierto? Cosa que exactamente al revés que el gobierno anterior, que comunicaba todo el día, no hacía nada. Bueno, aquí ya están haciéndose cosas, haciéndose...
0: Es bueno eso de comunicar, bueno, en una cosa como esta, avisar es pero absolutamente contraproducente.
3: No, avisar que se va a ir, claro, hay que aclaremos eso también. Hay mucha gente que piensa que comunicar significa decir lo que se va a hacer en términos de estrategia policial, de estrategia política. No, yo creo que lo que hay que comunicar es de que no va a haber impunidad y que se van a cumplir las promesas y se va a hacer todo lo posible pese a todas las dificultades que el propio Estado coloca, porque recordemos que estamos en un Estado altamente burocratizado, en particular la justicia también, donde usted se encuentra con poderes fácticos, como en todas las burocracias del mundo, pero en el caso chileno esta burocracia se ha exacerbado, es tan grande, hay tal cantidad de reglamentos y cosas que para unas autorizan, las otras paralizan, se contradicen, que claro, de repente no es posible cumplir al pie de la letra con la rapidez que se quisiera lo que se quiere hacer. Pero en ese sentido me refiero a la comunicación, no avisar. Es como cuando le critican a la ministra de Seguridad que qué va a hacer o, con respecto a tal o cual delincuente o narco, etcétera. Claro, no va a ir a decir, mire, vamos a ir el día martes a las 12 del día a tomar los presos. No, pero sí pueden decir claramente las etapas que se van a ir cumpliendo y que no se va a claudicar en eso pese a las dificultades que el aparato mismo, aparato público, por su burocracia propia y su propia gracia coloca.
0: Bueno, en el aspecto legislativo, ayer el Senado sancionó, así se llama lo que se desarrolló ayer, las ideas de escuelas protegidas. Hay que entregar herramientas a la comunidad educativa, ¿cierto? Porque hay que revisar las mochilas, hay que enfrentar hechos de violencia, pero hoy al parecer se resolvería. Entonces el articulado se vota, tuvo 24 votos a favor, 6 en contra, 11 abstenciones. La idea de legislar a las medidas de seguridad, orden y respeto para la comunidad educativa, y lo habíamos abordado ayer, perdón, el martes pasado, en el encuentro anterior del... tampoco fue el martes, fue el miércoles de la semana pasada.
3: El miércoles, porque el martes no se pudo.
0: Exacto, y pudimos adelantar un poco, y en conversaciones anteriores en esta columna decíamos que justamente los malos resultados en las conductas en la etapa adulta y de la educación superior, donde tenemos constantemente paros, sabotajes a la labor educativa y a el deseo de algunos alumnos de estudiar y no de ir a estar en paros todos los semestres, parten de las ideas incubadas en la etapa escolar y un poco la disconformidad. Busquémosle un poco el sentido, porque una categorización es una cosa y otro es decir, la motivación está en la falta de oportunidades laborales, en que no le ven ninguna poesía a la vida laboral ni estudiantil y solo se dedican a sabotear el sistema. Ahora, hay una discusión inmediata en esta propuesta. ¿Y qué pasa? La revisión de las mochilas es la mayor discusión, los requisitos para acceder a la gratuidad, ¿cierto?, entre otras, y también habrán sanciones por interrumpir clases. Ahí ya tenemos la primera discusión sobre si está o no garantizado el derecho a manifestarse.
3: Bueno, ahí hay varios temas que tocar. Quisiera ponerle algo que vi recién. Aquí, entrando a la radio, ¿no es cierto? Hay un colegio al frente. No le retengo el nombre todavía.
0: Sí, y por Freire Simón Bolívar. Sí,
3: claro, y Simón Bolívar, que se llama. Y al frente tienen un patio, ¿no es cierto?, donde hacen una cancha. Sí. Y habían unos pequeños profesores enseñando a desfilar, probablemente para un acto interno del colegio o algún otro desfile.
0: Podría ser el del jueves.
3: Y eran, claro, y eran puros niñitos pequeños, y me impresionó su orden. Lo bien que marcaban el paso, lo bien alineados que estaban, lo bien vestidos que estaban en términos de su uniformidad, y los profesores haciendo el trabajo de enseñarles. Esas cosas son disciplina infantil, y son cosas que no se borran, ¿no es cierto? Y porque van marcando, ¿no es cierto? Es como cuando yo estuve en la Escuela Naval, que he pasado ya 70 años, 60 años, y sigo acordándome de las marchas, de los cantos, de la disciplina y todas esas cosas. Entonces, la edad preescolar, o sea, hasta los 10, 12, 15 años, es la época. Y eso no lo desmiente nadie. Todos los sociólogos, psicólogos, es la época en que usted graba mensajes, ¿no es cierto? Y si graba buenos mensajes, ¿no es cierto? Va a salir también buenas respuestas después.
0: Se asientan las disciplinas.
3: Claro, es como cuando uno en computación o en informática uno dice, basura entra, basura sale, ¿no es cierto? Usted, cuando la gente reclama contra la tecnología no es el problema. El problema es qué es lo que le ponemos dentro. Lo mismo ocurre con los teléfonos, ¿no es cierto? Pero esa formación valórica, y fíjese que me impresionó también, y este otro tema, escuchando un programa de otra emisora, que el tema educativo que nosotros con usted hemos tocado muchas veces aquí, empieza a aparecer en su verdadera dimensión en muchos comentaristas. Entonces ya se está hablando de la importancia de educar en virtudes. ¿Ah? Las virtudes son algo más que las normas morales o normas religiosas rigen de acuerdo al parámetro cultural que funciona. O sea, las normas islámicas no son mismas que las cristianas, por ejemplo, la religión. Pero las virtudes, el crear buenas personas, personas virtuosas en el sentido del valor de la verdad, el valor de la honestidad, ¿no es cierto? El valor, por ejemplo, de manejar bien un vehículo, ¿eh? Todas esas cosas que cuando se han internalizado y se han colocado cuando la persona es niño, 8, 10, 9, 12 años, después ya empieza a ser cada vez más difícil. Bueno, y por supuesto, si eso se junta con una familia que respalda a los profesores, ¿no es cierto?, y viceversa, obviamente vamos a tener mejores personas. Bueno, y yo creo que el fin de la educación es tener buenas personas, mucho más que tener buenos ingenieros, buenos médicos, lo que sea.
0: ¿Es el mismo fin de la ley o la finalidad es castigar?
3: No, la ley yo creo que está la ley, pasa que la ley tiene que dar cuenta de dos cosas, bueno, muchas, pero dos cosas fundamentales. Una es que hay que parar lo que está ocurriendo, porque no es lógico que los alumnos, por ejemplo, entren con un cuchillo y después maten a la profesora, como ocurrió, o han agredido o a otro alumno. Entonces eso ya es un hecho que está ocurriendo. Y otro es el futuro, ¿no es cierto?, que es cómo evitamos que llegara a eso. Entonces la ley tiene que dar cuenta de ambas cosas, pero la interpretación, el espíritu, el mensaje fundamental tiene que ser cómo vamos a lograr prevenir para no lamentar. Es decir, ¿y cómo previene usted? Educando mejores personas y educándolas en los valores cívicos, sociales, en el respeto, en la disciplina, que no tiene nada que ver con la autoridad. La disciplina es una forma que hasta nosotros los adultos mayores tenemos que cumplir si queremos vivir más, pues.
0: Con lo que nos señala, tampoco usted está muy de acuerdo con lo que ha hecho el alcalde de Zapallar, un intento por suspender el desfile del 21 de mayo en su comuna.
3: Me pareció una torpeza, eso no es ahorrar dinero, eso hay que decirlo con claridad. Si parte de los cambios de conducta es acostumbrarnos a decir de buena manera y como corresponde, pero decir la verdad, ¿no? Es decir, si yo le dijera que eso lo interpreto a media, no, pues yo, para mí es una torpeza. Es una cosa, es un mensaje contradictorio con lo que él políticamente representa, en fin, y yo creo que aparentemente lo reconoció y se van a hacer las actividades. Curiosamente, cuando hay muchos problemas sociales, como lo hemos visto, lo de la Araucanía, las migraciones, una de las cosas que hay que reforzar es justamente los valores y principios patrios y las gestas virtuosas, porque la gesta de Arturo Brad del 21 de mayo no es una gesta bélica. O sea, hay un escenario bélico, hay un combate, hay una serie de cosas, pero lo que se trata de, más allá de eso, resaltar es la figura de Arturo Prat como una persona virtuosa y que logró en un momento determinado movilizar al país frente a un enemigo externo. Parece que después del combate de Iquique, después de lo que ocurre, prácticamente los cantones de reclutamiento en Chile se llenaron voluntariamente, después que nadie quería ir a la guerra. Entonces, la figura de Prat no es solo en poner en relieve un combate, que efectivamente ocurre, sino que es ver cómo la capacidad de una persona y varias otras personas y de motivar, ¿no es cierto?, en valores no necesariamente militares socialmente, porque acuérdense que Arturo Prat fue abogado, también fue uno de los primeros abogados que hubo siendo uniformado. En esa época preparaban para otra carrera o le gustaba.
0: Entonces, también fue profesor.
3: Y fue profesor en un universidad vespertino gratuitamente en Santiago, en Valparaíso. Entonces él tiene un mérito personal que trasciende al hecho bélico, ¿no es cierto? Al hecho bélico.
0: Pero ¿no habrá sido también por la necesidad esto del enrolamiento voluntario en la Armada y en el Ejército después de esa gesta de darle un sentido a la vida del chileno,
3: es que
0: también se siente llamado a ser héroe como lo ha sido Arturo Prat?
3: Bueno, yo creo que en alguna medida todas las personas debíamos ser héroes. A lo mejor en cosas tan simples como que ni siquiera se las contamos a nadie, ni le decimos a nadie, ¿no es cierto? Hay personas,
0: a nivel personal,
3: hay personas que han tenido enfermedades gravísimas y han apoyado a su familia hasta el final, y la familia nunca supo lo que tenían hasta que la persona se fue, por ejemplo, ¿no? Madres que han cuidado a su hijo en condiciones extremas, ¿no es cierto? Sin necesidad. Entonces, también eso es un acto heroico, ¿no? Si lo heroico no es necesario que alguien tenga que estar saltando, ¿no es cierto? Ojalá todos fueran héroes en algo. Ah, hay un librito de un autor italiano pequeñito, un día lo voy a traer al radio, que dice que se llama, el libro se llama así, dice: inmortalicemos la vida transformando lo ordinario en extraordinario. Se fija usted, el combate naval de Iquique y la gesta de Prat tiene esa característica. Están en un hecho ordinario, porque en una guerra que haya combate y pelea es un hecho ordinario. Pero ¿qué hace Prat en el combate de Iquique? Lo transforma en un hecho extraordinario. Y es un ejemplo para el resto de la ciudadanía. Nadie se recluta así tan fácilmente, ¿eh? Había una época en que la gente la mandaban a los cantones para prepararse. Qué lástima que el servicio militar, creo que ahora lo está recuperando, perdió esa característica de que la gente le iba a hacer el servicio militar y salía con un oficio, ¿eh? Entonces, y era obligatorio, ahora no es obligatorio. Por alguna razón, ahora no es obligatorio. Pero también quería observar otro detalle, para ejemplificar también con cosas corrientes esto. A mí me tocó participar con... hay un grupo que hemos hecho que se llama Marino en Retiro La Campana, que son ex marino en retiro, oficiales, clases, todo, caleuchano. Yo si no fui, yo no llegué a oficial oficial, pero pasé por la escuela naval y soy caleuchano. Y bueno, dos hechos para mostrarlo el concepto que estaba tocando usted, Víctor. Dos. Participó una banda juvenil espectacular. Mire, yo cuando estuve en la escuela naval, los 3-4 años que estuve, yo tocaba el pito en la banda. Confieso que no me sabía todas las cosas que estos cabros tocaron y todo el rato que tocaron. Espectacular. Pero luego, durante el desfile en Dimache, como un desfile de pueblo que se hizo el sábado 16, ¿no es cierto? Primero partimos de esta agrupación de marinos, La Campana en Retiro, la gente nos aplaude, cosa que, imagínense, viejos ya todos de 40 o 50 para arriba, ¿no es cierto? Y la gente nos aplauda, sea la coincidencia que en Limache vivían 12 comandantes en jefe de la Armada, el almirante Patricio Arancibia, Jorge Patricio Arancibia Reyes y Rodolfo Codina, compañero de curso mío. ¿Ah? Entonces, bueno, están ahí, se juntan, están en el escenario. Y bueno, vienen los desfiles, los bomberos, los colegios, todo como ustedes, igual que Villa Alemana, me imagino, cosas así.
4: Sí, sí, como Quillota, sí.
3: ¿Ah? Y Quillota. Pero fíjese usted que en los colegios habían muchos niños haitianos y extranjeros. Y desfilaron. De hecho, encabezando en el caso de ninguna alternativa. Entonces, ese...
0: Usted está haciendo la distinción porque es visible. Pero hay también extranjeros que no son tan visibles como los haitianos.
3: No, por supuesto, pero es que eso no se notaron, pero estaban ahí también. Si los colegios de Chile hoy día, sobre todo los colegios públicos, si no es por los hijos de migrantes, muchos colegios tendrían que cerrarse. Si ese es otro hecho. Pero lo que le quiero decir que, y aquí viene la diferencia que le quiero poner, esos chicos extranjeros, inmigrantes, ¿no es cierto? Porque son inmigrantes, ¿no? Extranjeros es una manera de decirlo elegantemente, pero son inmigrantes. Se están culturizando con los valores patrios chilenos. O sea, su cambio de color de piel, o su cambio de acento, o sus cosas, aunque ellos hayan sido migrantes, si se han educado y socializado en nuestros valores, esa gente se va a integrar a Chile. Pero en cambio, mire lo que está pasando en Inglaterra, por ejemplo. Hoy día veía el discurso de un señor que se llama no es un partido político, es el partido para poner las cosas en su lugar, algo por el estilo, de los derechos ciudadanos. Pero apoteósico, lleno. Se suman ahí gente de todos los partidos para... ¿Por qué? Porque para volver a recuperar los valores ingleses. No es para echar a los inmigrantes. Lo que pasa es que los inmigrantes que tiene Inglaterra no se hacen ingleses. Constituyen un gueto dentro del país. No por discriminación del país, sino que usan la ayuda del Estado que les da Inglaterra, la usan para hacerse poderoso y luego protestar contra el propio país que lo está recibiendo. Fíjense que ese detalle que es importante cuando se generaliza sobre la inmigración. Bueno, en América Latina por lo menos tenemos una cultura común hispánica, etcétera, ¿eh? De la cual, por ejemplo, gente que reniega, por ejemplo, la señora Sheinbaum de México es un ejemplo de eso, vive renegando de los españoles, y ella de un apellido, al parecer, de origen judío, me da la impresión, Sheinbaum, no sé qué origen será. Entonces, esas son agendas falsas, ¿eh? Entonces, ¿qué le pasa a Inglaterra? Una tremenda cantidad de población, no contra los inmigrantes, sino que porque no se integran. En cambio aquí, me gustó en el desfile ver una gran cantidad de inmigrantes, de niños extranjeros, desfilando por Arturo Prat, por el combate de Iquique.
4: Qué bien.
3: O sea, sí. Se están ellos socializando en nuestros valores y nuestros principios. Bueno, esa banda, los niños, en fin, todos esos son símbolos que no se deben perder. Es como cuando usted se acostumbró, como me pasó a mí, a lo mejor a usted, cuando niño, que nosotros en la mesa, como niño, teníamos que estar con los grandes, a lo mejor sin meter bulla, pero teníamos que estar con los grandes. ¿Y qué aprendíamos de eso? Aprendíamos, por efecto de demostración, uno va aprendiendo comportamientos de cómo comer, de cómo esto, en fin, y cada uno, y después llega su momento y después uno con los años no se acuerda, y le dicen, los hijos de uno le dicen, yo que tengo hijos grandes, me dicen, ay papá, qué bueno que en esa época almorzábamos todos los domingos juntos.
4: Claro, se reconoce, y qué bueno haberme tenido a mí 2 horas en el patio del regimiento número 18 Guardia Vieja, porque uno de eso que hoy día sería muy difícil lograr algo así, pero los 18 años sí se puede, uno de esos saca un molde de disciplina, no para andar de milico por la vida, ni siquiera para levantarse temprano, sino para enfrentar el rigor de la vida adulta.
3: Exactamente.
4: Entonces, para esos que odian, y que en algún momento, incluso siendo parte de las filas, rechazábamos porque nos agobiaba, para los que odian la disciplina militar, hay personas que la odian, que uno escucha el discurso de esa persona y tienen un rechazo, pero ya enquistado, que no consideran la ventaja porque no conocen esa disciplina. Y uno también guarda silencio cuando escucha eso, porque dice, esta persona nunca va a reconocer las virtudes ni va a gozar de la ventaja de haber tenido, por ejemplo, un margen de 5 minutos para levantarse, hacer el rollo, afeitarse, vestirse, formarse y después volver a hacer la cama. En 5 minutos. Algunos dicen, no, pero esa es una presunción, es un mito de la disciplina. No. ¿Cuánto le sirve a una persona en la vida adulta, sobre todo cuando tiene niveles de desmotivación incluso para iniciar el día? Claro. Que no es solo el hecho de salir de la cama, es el hecho de fortalecerse y de entender que si hubo un periodo de instrucción sostenido de por lo menos un año en que sí se hizo, también lo puedes hacer en un día difícil de tu vida.
3: Claro, y fíjese que no quiero olvidarme de 2 cosas, ¿eh? Fíjese que esa forma de disciplina también la tenían los internados en Chile.
4: Y que sacaron a muchos niños a lo mejor del, claro, riesgo.
3: Uno que hizo famoso por el Internado Nacional Barros Arana, por ejemplo. ¿Cuánta gente salió de ahí? Pero no solo militares, de todo, porque esto no es un tema, la disciplina no es un tema militar, en donde en las escuelas militares, ¿no es cierto?, la disciplina tiene una mayor fuerza porque es un aparato que funciona jerárquicamente, porque de otra manera no me dice, mire, disparo o no disparo, no le voy a decir eso. Pero fíjese, volvemos al tema militar y civil. Esto de que le van a revisar las mochilas a los niños. Pregunto, para que vea que porque cuando esto se políticamente se malinterpreta. ¿Y cuando uno sube a un avión, no le revisan hasta el mudador de la guagua? Todo se lo pasan.
4: Le hacen sacar los zapatos.
3: Zapatos. Y si usted no quiere hacerlo, todos reclaman. Porque
4: va a trazar el vuelo, pues.
3: No, y qué es más vulnerable cuando estalla una bomba, un avión, ahí no hay salvación. Claro. ¿Se fija? Entonces, ¿cuál es el escándalo de revisar?
4: A mí no me pidieron, por favor, que me sacara los zapatos en el Dorado.
3: No, en todas partes. Es que hay partes que ya tienen escáneres tan espectaculares que yo creo que le ven hasta las enfermedades que tiene usted. Dice que tiene un tumor, tiene aquí, tiene...
4: Aprovechen de entregar la imagen para llevarla al médico.
3: Claro, para llevarla al médico, para no pagar tanto. Bueno, ahí tiene un detalle. El otro detalle fueron los colegios con disciplina. ¿Cierto? De que a nosotros en el liceo de Limache, el liceo fiscal de Limache, cuando yo era niño, nos revisaban el corte de pelo, nos revisaban las uñas, la limpieza, el aseo, y también teníamos un tiempo para ir al, cuando había que hacer educación física, etcétera. Entonces, ¿cuál es el escándalo ahora? Y ahí salió gente de distintas edades, profesiones, trabajo. Bueno, a uno le fue mejor, a otro peor, eso es parte de la vida, pero nadie se desarmó fácilmente. En cambio, ¿cuál es la crítica que se está haciendo a esta generación más reciente? La misma generación que nos acaba de gobernar, en medida. Es su vulnerabilidad a lo adverso. Porque no han vivido nunca algo adverso.
4: Rápidamente llegan a la desolación.
3: Claro, entonces, ¿cuál es el tema que se reclama hoy día? Que está lleno de cuadros psicológicos en todas partes.
4: Dice Mario, hay que volver con el servicio militar. Nosotros volvemos, Mario, después, para que todos se queden a la pausa. Vamos, regresamos y abordamos además una materia vinculada a la imagen de Chile en el extranjero con lo que pasó con el ejecutivo de Andes.

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1: Las 12:36.
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0: Se los dijimos que volveríamos en un instante a la Mañana de Libra.
8: Sí, nos dice Leonardo Ávila que entró a los 13 años, entró en 1848 a la Escuela Naval Arturo Prat y nos agregaba de la participación que tuvo en otro conflicto, ¿no?
9: En la guerra contra España, y en la guerra contra España fue el combate de Papudo, y él es uno de los que capturaron a la Covadonga, y la Covadonga se sabe qué es lo que hizo después en Punta Gruesa. Hay que mirar para atrás. El gran problema es que lo asocian con la oficina, lo asocian con el abogado, pero era un gran marino. Aparte de eso, que él era la primera antigüedad de su promoción y todos sus compañeros eran tenientes primero y él era capitán de corbeta.
10: Sí, no, eso es efectivo. De hecho, es así. Fue la primera alumno de su promoción, ¿no es cierto? Y además de eso, fue superando en antigüedad a muchos compañeros de curso, justamente por ser el mejor alumno.
8: Tenemos a un psicólogo que escucha esta radio, los programas del Grupo Libra. Dice Francisco: la educación sana de la frustración y la disciplina nos genera el valor de adaptarnos y enfrentar lo adverso y superar lo adverso es la base del bienestar en las personas.
10: Tiene toda la razón lo que está planteando. Qué bueno que los psicólogos y que un psicólogo esté diciendo eso. Ah, porque la tendencia en muchas escuelas psicológicas ha sido victimizar a la gente. Entonces, al victimizarla, van generando personas dependientes y absolutamente dependientes de que todo les salga perfecto. De hecho, gran parte de la frustración hoy en día, me acuerdo cuando uno hacía clases, incluso de administración, etcétera, una de las cosas que más frustra es generar, ¿no es cierto?, expectativas irreales. Una cosa que se le hace, que ocurre hoy día cuando se le pintan, cuando quieren que todo va a ser perfecto y finalmente no se cumple, entonces la frustración es enorme y eso genera una dependencia y una gran cantidad de problemas de comportamiento, etcétera, que los psicólogos lo saben manejar. Pero el enfoque psicológico, yo creo, yo no soy psicólogo, pero estudié bastante psicología social y sociología, pero yo creo que las escuelas de psicología en Chile han jugado un rol, no el mejor rol en estas cosas. Por eso me alegra mucho escuchar lo que él dice.
8: Sí, estoy de acuerdo. ¿Ah? Yo estudié psicología y sí. No hay mucha información ahí.
10: Entonces, esta victimización de la sociedad.
8: Y es una manera también de meter a los psicólogos al mercado. Porque si usted todo le pone una categoría psicométrica, va a necesitar un psicólogo y va a tener que pagar ese tratamiento.
10: Claro, el problema es que usted por esa vía también puede encontrar siempre una disculpa para cualquier comportamiento, ¿no?
8: Claro, mire,
10: porque eso puede llevar a lo que tan peligroso que es la relativización, que lo que ha pasado en Chile con la agenda WOC, la relativización de todos los principios, valores, etcétera, con lo cual usted dice, mire, yo maté a este amigo porque me molestó. Y tengo razón porque me molestó. Se fija, se puede llegar a esos extremos. Por eso que hay criterios de verdad, hay normas disciplinarias, hay reglas de conducta que una sociedad tiene que internalizar. Y eso ocurre en la educación, fundamentalmente en la preescolar.
8: César dice: ya no basta con formar sujetos ignorantes, ya que la comunicación y el acceso a la información, aunque sea de mala calidad, hoy es inevitable. Por lo tanto, se han fijado en otro grupo vulnerable, ya que son llamados como personas PAS, personas altamente sensibles. Son minorías, protegidos, explotados y manipulados, son un negocio, y hay quien sostiene esta teoría, que es Marían Rojas Escapé, psicóloga, dice que se explota como un negocio. Ella es hija del psiquiatra español Enrique Rojas. Es una categoría que ya está, así como la agenda woke o los jueces woke, existe las personas PAS, altamente sensibles. Entonces, con una persona así no tienes mucho que interactuar, a no ser que sea bajo las normas que pone esa persona. No me digas esto, no me hagas sentir más de lo que soy, soy altamente sensible.
10: Claro, además el problema es que la educación, que no, cuando decimos educación no se refiere solamente a estar en el colegio, ¿no es cierto?, sino que la que está recibiendo con los amigos del barrio, con las amistades, en el mundo laboral, que está recibiendo hoy día un bagaje de información enorme, ¿no es cierto?, que tiene, paradojalmente, por un lado está democratizando el mundo, pero por otro lado, si usted no tiene criterios de filtro y no puede filtrar lo que le está llegando y separar la basura de lo bueno, puede jugar el efecto contrario, ¿no es cierto? Pero esta educación se va grabando es como una grabación, ¿no es cierto? Se va internalizando en nuestro cerebro, es como un programa de computación, con la diferencia que un programa de un computador, usted con ciertas habilidades lo puede borrar, lo puede cambiar, lo puede eliminar, pero eliminar los programas de vida, es decir, cuando a una persona se le educó para ser víctima o altamente amenazada por todo lo que está a su alrededor, ¿cómo le cambia a usted ese programa? ¿No es cierto? Y frente a un momento de adversidad, que con todo en Chile, por ejemplo, no lo hemos tenido, pero imaginemos cuando hubo terremoto, cuando fue la guerra, ¿no es cierto? O la gente que está en situaciones como estaban ocurriendo hoy en el Medio Oriente, imagínense esa gente enfrentada a situaciones de escasez de todo tipo, si no tienen cierta resiliencia para poder soportarlo. Entonces, qué bueno que la psicología entiende eso. O sea, yo creo que hoy día nosotros en la educación en Chile, y tengo de cuidado con lo que voy a decir, pero en general se está tratando de profesionalizar algo que

0: resto de su vida puede aprender y seguir aprendiendo. De hecho, una gran teoría, y me alegro lo que escuché, que se está hablando mucho, es que una de las maneras de retardar el envejecimiento, y bueno, yo la practico, por supuesto, es seguir aprendiendo, tener la humildad de tener que uno no se la sabe toda y que las cosas van cambiando, y saber recoger lo bueno de lo que cambia y desechar lo malo. Una de las cosas que a las universidades las hace tan complicadas hoy día, porque no son complejas, ya están complicadas, es la soberbia de los académicos. Una gran cantidad de académicos que se creen dueños de la verdad.
1: Bueno, ¿qué le parece el profesor de San Vicente de Tacuarembó? Era profesor de básica, que huye de un control policial, lo logran ubicar haciendo clases, después de que evadió, llevaba droga y andaba en un auto robado. Un profesor así, ese es un profesor, porque eso no, impensado, perdóneme, hace 50 años.
0: Pero claro, pero además eso vuelve a ratificar lo que estamos hablando. O sea, esa persona, ¿no es cierto? Si esa era su falta, debe haberla asumido inmediatamente. Pero así al arrancarse y volver a ir a seguir haciendo clases como algo natural, pues quiere decir que mañana se le puede disculpar diciendo que tuvo una alteración porque peleó con alguien o porque no le resultó el negocio o no obtuvo un ascenso que él quería. Entonces al final podemos justificar todo. Yo creo que esas cosas son injustificables y necesitan una sanción. Una sanción correcta de acuerdo a las leyes, como corresponde. No es cierto, no se trata de que lo quemen en la plaza pública, pero necesita una sanción, una corrección. Si no, eso no. Si no, esa persona no cambia, sino el mensaje que estamos dando que tú puedes hacer lo que te dé la gana. O sea, al final te echo el auto encima si sé que después a los 4 días estoy afuera y voy a ser casi víctima. Entonces, qué bueno que escuchar auditores y psicólogos que empiezan a darse cuenta de que por este rumbo no va la cosa. La relativización absoluta no es. Fíjese, yo creo que cuando todo se hace relativo, yo creo que pasa lo contrario. En vez de ganar libertad, se pierde en libertad. Porque al final cada uno hace lo que le da la gana.
1: Para finalizar, tenemos que ir a un tema que no podemos dejar sin tratar hoy. Hoy tenemos la columna completa, no así lamentablemente fue la semana pasada. El ministro de Defensa dice que la zanja en el norte ya va llegando a la mitad. O sea, lleva un 45% de avance. ¿Será realmente necesaria a estas alturas? Hay un éxodo de venezolanos que a partir de la intervención de Estados Unidos en ese país está regresando. No porque en Chile no hayan encontrado el paraíso que algunos les decían que teníamos, sino porque han creído en su país nuevamente a propósito de estos cambios del último año por las medidas de intervención de Donald Trump.
0: Sí, es que yo creo que lo de la zanja no es un tema exclusivamente de los venezolanos. Los venezolanos son los que llegaron en mayor cantidad, ¿no es cierto?, por la dictadura venezolana, ¿no es cierto?, y el narcodictadura venezolana, creo que es una de las mayores migraciones del mundo, después de otro país que no recuerdan su nombre, en este momento su nombre. Llegan a ser como 6-7 millones de personas que salieron.
1: Yo tenía la cifra de 5 millones, pero a estas alturas, con la actualización, podría efectivamente también haber 1 millón más.
0: ¿No es cierto? 2 millones más. ¿Y para qué decimos el caso cubano? En el caso cubano, fíjese que una de las cosas que hay allí es que ya no hay jóvenes en Cuba, pues están quedando puros viejos y viejos flacos. Porque no hay una economía que funcione ahí. Entonces, y todavía se trata de defender eso y hay gente que lo defiende, abrazo partido. Entonces, ahí hay inconsecuencias enormes. Pero yo creo que la zanja va a cumplir otras finalidades, no solo la migración venezolana. La zanja, bueno, hubo una época que nadie pasaba porque había los campos minados. ¿Se acuerda cuando fue el posible conflicto con Perú? Muchas veces había gente que mutilada, muerto, etcétera, y nadie se metía a la mala.
1: Y dentro de los mismos militares.
0: Militares, claro. Yo creo que la zanja lo que puede ayudar mucho a controlar, entre otras cosas, es el gran contrabando que hay entre Bolivia y Chile. Si usted, por ejemplo, los automóviles en Bolivia, entra en Bolivia, les cambian el volante al otro lado, lo dan vuelta para acá, lo sacan de la zona franca de Iquique y hay un contrabando de cosas hacia Perú enorme, hacia Bolivia. Entonces va a cumplir un rol, pero no necesariamente puede servir para paralizar, bueno, si todo el mundo oye de un país. Imaginemos que en Argentina pasara algo y todos se pasaran a Chile, ¿cómo los para? estamos al lado, van a pasar de una forma u otra.

0: El tema es una, la zanja es una medida apropiada, buena, es mejor que las minas en el sentido de que por lo menos se sabe que hay una zanja y las minas le explotan sin saber dónde están.
1: Facilita.
0: Y va a ayudar a, va a ayudar a paliar el tema en, claro, en lugares de mayor, de mayor frecuencia, porque hay lugares que a lo mejor es imposible, no se justifica hacer una zanja, porque tenemos una montaña nevada que está sola haciendo de zanja, digamos. ¿Ah? Así que, pero son medidas que van sumándose, ¿no? Y son señales, y señales que hay que dar. Y de hecho creo que ha ocurrido, y hay cifras que muestran que había una baja importante de migraciones, e incluso se han devuelto buses completos con gente al otro lado.
1: Estamos finalizando, ha estado con nosotros en la columna de los días martes Juan Riquelme, ex rector, decano de la Universidad de Valparaíso. ¿Le merece alguna crítica la labor de la ministra de Seguridad o es otra obsesión política nada más? ¿La quieren interpelar?
0: Mire, yo creo que hoy día hay una técnica en la misión que se llama tapar la perdida, o sea, esconder, ¿no es cierto? Pasar la bola, ¿no? Yo creo que la oposición en Chile, recordemos que por ejemplo hoy día en el Congreso la CUT que tiene, que casi insignificante, Chile tiene montado una especie de campamento con algunos parlamentarios reclamando porque se va a votar la ley esta de reconstrucción nacional. Bueno, yo creo que esto es pasar la bola. Ellos están haciendo bulla porque no tienen propuestas. Y aunque las tuvieran, son propuestas que no sirven. Eso es lo peor. Las propuestas que tienen no sirven, ya están probadas. Las propuestas del socialismo del siglo XXI están probadas y son un fracaso. No funcionan, ya sea con socialismo democrático, no democrático, con comunista, con lo que sea, no funciona. Entonces, tienen que meter bulla y han cargado con la ministra. Porque hay cuatro o tres ministros del que habría que apoyarlos más en el sentido del gobierno que no vienen de partido y no tienen ese bagaje político para comunicarse bien, y eso hay que reconocerlo. Entre ellas la ministra de...
1: ¿La vocera?
0: La vocera. No, la ministra de...
1: La ministra Steiner, porque era fiscal.
0: Era fiscal, pues ya no es de un partido político determinado ni muchas de esas cosas. Entonces...
1: Pero Mara Cedini tampoco tiene un gran bagaje político.
0: Tampoco, no tiene
1: bagaje. No tiene carrera político.
0: Entonces ahí claramente el gobierno, como gobierno, y esto es una crítica sana, tiene que mejorar su preparación política. Yo, por ejemplo, en los gobiernos de la Concertación y después en el de Boric, recordemos el papel que siempre tuvo, por ejemplo, Eugenio Tironi, que era una persona que, en el fondo, o Vidal, el Pancho Vidal, que son tipos que se hicieron expertos en decir algo, decirlo bien, aunque sea la mentira más grande, pero decían bien. Bueno, Gebel le enseñó eso a los
1: dicen nazis. Que cuando Pancho Vidal responde una pregunta, mira hacia arriba y enchueca la boca, va a decir una mentira.
0: Claro, bueno.
1: Terminemos nomás, así. Porque... Nos hemos entendido bastante.
0: Yo creo que le falta una buena asesoría comunicacional y, por supuesto, comunicar bien el plan, termino con esto, comunicar bien el plan del primer punto del gobierno, que es la seguridad, no significa decir qué día y a qué hora se va a ir a meter preso a tal delincuente, significa poner sencos y repetirlo bastante y cacarear el huevo como corresponde.
1: Juan Riquelme, muchas gracias, lo esperamos el próximo martes.
0: Igualmente, como siempre, y cualquier otra ocasión que sea necesaria.
1: Cuando sea necesario y cuando quiera. La Democracia Cristiana, información de último minuto, rechaza el proyecto de reconstrucción, dice que se cansaron de dialogar, el Ejecutivo ha tenido poca capacidad de recibir y aplicar ideas y propuestas que hemos entregado, ha dicho el presidente, el diputado Álvaro Ortiz, el presidente de la Democracia Cristiana, detallando que sus reparos se concentran en materias productivas y tributarias. Por lo tanto...
0: Bueno, es lamentable, pero hay que escuchar lo que dijo el expresidente Frei. Entonces, para que se den cuenta que esto de demora de izquierda ya no les queda nada. Son como alumnos aventajados, quieren dar examen de izquierda.
1: Uh-huh. Hasta el próximo martes.
0: Hasta el próximo martes, muchas gracias.
1: Con nuestros auditores nos juntamos mañana. 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Ellos hacen posible que estemos con ustedes. Nos juntamos a las 9 de la mañana de mañana y muy temprano en el Contacto al Día con la Rosario.

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10: Las 13 horas y 2 minutos.
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0: Con Miguel Bosé Gulliver comenzamos el WhatsApp de los destacados a través del 104.7 en esta edición de este frío martes 19 de mayo de 2026. Pero nosotros cálidamente les vamos a acompañar con sus pedidos musicales. Vamos a comenzar de inmediato. ¿Quién está por ahí? ¿Quién nos dejó su mensaje? Hola. ¿Qué tal?
1: Hola, querido Claudito, buenas tardes.
0: ¿Qué tal?
1: Que tenga una buena semana, que será cortita. Así porque es. El jueves es festivo. Ah. Aquí en Quillota está haciendo frío, para
0: mucho,
1: variar.
0: Mucho frío.
1: Porfi, deseo escuchar una canción del cantante Pedro Fernández con el tema...
0: Ajá.
1: Mi forma de sentir.
0: Ya.
1: Abrazos y que tengas una buena tarde de martes. Chao, Claudito.
0: Gracias, Alvarito. Un abrazo para ti también. Aquí está Pedro Fernández.

0: Pedro Fernández en Los Favoritos a esta hora a través de tu espacio del WhatsApp de Los Destacados por el 104.7. Revisamos quién está por ahí. Hola.
1: Hola, buenas tardes, Claudito. Que tenga una linda tarde, aunque gracias. Está heladito, sí, pero bueno. Que tenga una linda tarde. Gracias. Me gustaría escuchar una canción de Alejandro de Rosas. No quiero verte así. Gracias. Besitos. Erika de Quillota.
0: Gracias, Erika. Para ti un saludo grande también. Aquí está Alejandro de Rosas.

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0: La voz de Noelia, hija de otra grande de la música, Yolandita Monge, con esta canción, Tú, en el WhatsApp de Los Destacados, a través de Libra 104.7, complaciendo a nuestras auditoras y auditores. ¿Quién está por ahí? Hola.
1: Buenas tardes.
0: ¿Qué tal?
1: Amigos de Radio Libra.
0: Hola, hola.
1: Un recuerdo lindo de Gianni Morandi, uh-huh. Ojos de chiquilla.
0: Ya.
1: Eso, que tengan linda semana.
0: Igualmente.
1: Gracias.
0: Semana corta, con feriado. Vamos con Gianni Morandi.

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1: Las 13 horas y 28 minutos.
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0: Estamos en el WhatsApp de los destacados a través del 104.7 Libra en esta fría tarde de martes. ¿Quién está por ahí? Saludamos. Hola.
1: Hola, Claudito. Muy buenas tardes.
0: ¿Qué tal? Kiki,
1: por acá de La Calera.
0: Ya.
1: Gusto en saludarte.
0: Igualmente.
1: Quisiera escuchar una canción de Río Roma que se llama Mi persona favorita.
0: Ya.
1: Y esa canción yo la relaciono con mi nieta mayor. Porque ella fue mi primera persona favorita. Ahora tengo otra nieta, pero
0: ya.
1: Ella fue mi primera persona favorita.
0: Ah, qué bien.
1: Eso. Muchas gracias. Que tengas buena tarde.
0: Igual tú. Gracias por estar con

Estamos en el WhatsApp de los destacados por el 104.7, complaciendo a nuestras auditoras y auditores por el más 569-6899-7777. Para nuestro auditor, el Tata Lejo. Gracias, Tata, por estar en sintonía. Nos había programado a Pedro Marín, aire.

0: Estamos con el WhatsApp de los destacados. Ahí estaba para el Tata Alejo este recuerdo con Pedro Marín. Aires, ¿se acordaban? Por allá por comienzos de los 80. Vamos a revisar quién está por ahí en línea. Nos habían solicitado también algo. A ver, revisamos de inmediato. Hola, ¿quién está por ahí?
1: Hola, Claudito. Soy Mauricio. Hola. De acá de Vino Sur.
0: Hola, Mauricio.
1: Integrándome a la Radio Libra. Hace una semana que estuve en la Casa de la Playa de ¿ya? Punta de Talca.
0: Mes.
1: Ahora escuchando tu emisora, como todos los días. De ahora para adelante, todos los días.
0: Gracias.
1: Una canción de Los Nocheros, por favor. Mauricio de Belloto Sur.
0: Ya, pues Los Nocheros, entonces. Gracias, Mauricio.

0: Los Nocheros, también a esta hora en el WhatsApp de los destacados por el 104.7 y nuestra amplia cobertura. Revisamos quién está por ahí. Hola, ¿qué tal?
1: Hola. Buenas tardes, Radio Libra.
0: ¿Qué tal?
1: Me gustaría escuchar un tema de Nino Bravo, por
0: ya,
1: favor.
0: Listo. ¿Eso nomás? Ya. Aquí está, pues, Nino Bravo, Noelia.
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Otro de los grandes invitados al WhatsApp de los destacados por el 104.7, sin duda que es Camilo Sesto. Y avanzamos en los minutos que nos van quedando. Algunos van a quedar pendientes porque son muchos pedidos. A veces no alcanzamos a todos en estos minutos, ¿ya? Porque luego ya viene Enrique Villarroel con la tarde de Libra. Nos vamos con Denise de Calaf, ¿se acuerdan? Amándote.

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1: Las 14 horas y un minuto.
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0: Buenas tardes. Oiga, no saben los saltos que tuve que dar para saludarlo sin tiritar. Estoy pero congelado. Tatita Dios, Buda, Jehová, Jesucristo, por favor, ayúdenme, ayúdenme a calentar este ambiente. Oiga, ¿me va a creer que hay 11 paupérrimos grados? ¿Qué hacemos nosotros con eso? No, hay que presentar un reclamo formal. Yo voy a hacer algo para hacer una cuestión, una manifestación o algo así. Claro, pancarta y toda la cuestión. Querimos. Mire, ni siquiera sol, es un poquito más de calor. Vamos a salir todos los veranistas por ahí a marchar. ¿Cómo está a todo esto? ¿Cómo ha estado su mañana? Hoy día es martes. Sí, ya lo sé, mañana miércoles, pero es como que fuera así como otro día. ¿De qué pasado mañana es feriado? Es 21 de mayo. Y después viene 22 y así. ¿Y por qué estaba yo hablando de esa cuestión ahora? Bueno, estupideces que a mí se me ocurren. Y además, oiga, tenemos hasta las 6 de la tarde para escuchar buena música, para entretenernos, para conversar acerca de las informaciones, sin irnos tan a la profunda, porque... Oiga, no, mucho, de repente mucha mala noticia para qué contarla tantas veces, ¿cierto? Entonces nos alegramos, echamos la talla, bailamos, nos acompañamos y viajamos en el aire con buena música. Y desde ya, mire, desde ya, yo le voy a pedir que aparte de que nos siga sintonizando hasta las 6 de la tarde, le voy a pedir que... Si es que puede, se ponga cómoda o cómodo en lo que esté haciendo, y si está manejando, por supuesto, que guarde la compostura, que inhale hondo, y desde ya hagamos un trato. Usted nos acompaña a nosotros y nosotros les acompañamos a ustedes con música.
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0: Como la que trae a esta hora Bon Jovi. A las 14:09. Bienvenidos a la tarde del Libra.

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1: 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Descargue la app. Puede escuchar cualquier radio de nuestro grupo a cualquier hora del día en el lugar en donde usted esté. 14 y 16, a esta hora saludamos a nuestros amigos del Colegio Robert and Rose, que está ubicado en Merced 117, con una tradición formadora de más de 75 años. ¿Usted sabe lo que son 75 años de tradición? 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

0: Maná en Libre FM, ahí estaba ese cachito que escuchábamos ya a las 14 horas y 26 minutos.
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1: Las 14 horas y 30 minutos.
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0: a la Britney Spears. Pobre cabra, oiga todas las cosas que le ha pasado, ¿eh? Y todas las cosas que le han pasado y que nosotros no sabemos. O sea, sabemos yo creo que menos de la mitad de todas las cosas que vivió la pobre Britney Spears.
1: Hola, Henry.
0: Hola.
1: Buenas tardes.
0: Buenas tardes.
1: Oye, Henry, ¿ah? Quiero escuchar la canción No Hace Falta.
0: Ah, pero eso ya lo escuché yo recién,
1: pero que la canto con un grupo.
0: Sí, ¿se acuerda que era el Divo? Yo le dije. Borré el otro audio. De que bueno, las cosas se borran. Que a usted nunca se le borró la memoria, por ejemplo. ¿Ah? Cochinona, cochinón. ¿Ah? Así que no venga aquí a mirarme así con esa cara. Si no, no le bailo nada hoy día. Bueno, ¿en qué estaba? Ah, mándamelo. Audio de nuevo, el que termina en

0: Más 569-6899-7777. No. No se le va a gastar la voz por mandarnos un WhatsApp.
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0: Así que ya sabe ya. Su voz la quiero escuchar. Más 569-6899-7777.

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2: Las 14 horas y 59 minutos.
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3: Las noticias, Valparaíso. La tragedia en la cual una niña de 2 años perdió la vida al caer desde el piso 11 de un edificio en la comuna de Las Condes, en la capital, por una ventana sin protección, reactiva la urgencia de legislar sobre seguridad en edificaciones en altura. Así lo manifestó la diputada Francisca Bello, quien junto al entonces diputado Diego Ibáñez, ahora senador, presentó en junio del 2025 un proyecto de ley que establece la obligatoriedad de instalar elementos de protección anticaídas en balcones, terrazas y otros espacios elevados de edificios. La parlamentaria sostuvo que es inaceptable que sigamos viendo accidentes fatales que podrían evitarse con algo tan básico como una malla o un vidrio reforzado. Lo que ocurrió en la comuna de Las Condes es exactamente el tipo de tragedia que esta ley busca prevenir. Cada día que pasa sin que avancemos en esta legislación es un día en que otra familia queda expuesta al mismo dolor, señaló la parlamentaria. La iniciativa ingresada hace casi un año en la Cámara Baja propone modificar la Ordenanza General de Urbanismo y Construcciones para exigir que toda obra nueva de edificación habitacional incorpore como condición obligatoria la seguridad, elementos de protección anticaídas, que cubran completamente las terrazas, balcones y espacios similares. El proyecto también faculta a la autoridad competente para extender esta obligación a otros tipos de edificaciones como establecimientos educacionales, de salud o recreativos. La exministra Camila Vallejo se refirió a la sociedad médica que mantiene la familia de su pareja y que en la administración del presidente Boric recibió 1.209 millones de pesos por parte del Estado para prestar servicios al sistema público. Me sorprende que el mostrador haya replicado sin consultarme nada para verificar una burda nota de una plataforma online de derecha que busca evidentemente equipararme con situaciones impresentables en su propio gobierno. Mientras recortan y recortan gastos, dijo en Instagram del medio El Mostrador. La exministra Vallejo señaló que la sociedad médica a la que se refieren lleva más de 17 años participando en licitaciones públicas, incluso durante el gobierno del expresidente Piñera. Todas sus licitaciones fueron adjudicadas mediante mecanismos reglados y transparentes y financian el trabajo de profesionales y paramédicos en programas oftalmológicos de patologías GES y urgencias oftalmológicas. Esos pacientes y trabajadores merecen respeto, no ser perjudicados por maniobras. Además, la ley 20.880 exige declarar nombre y RUT de los parientes, no sus actividades comerciales, dijo Vallejos. Es todo de noticias, muchas gracias.
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8: Ay, mi amor. Es la música de Maluma quien recibe esta nueva hora. En esa tarde fría, cuando hay solo 13 grados en el centro de Quillota, voy a bailar un poquito para ver si me abrí.

Enseguida recibimos a la médico veterinario Paola Ríos, quien viene desde Le Petit Mignon a comentarnos algunas cosillas que son propias de nuestras mascotas. Y luego le vamos a hacer todas las preguntas que usted tenga. En el más 569-6899-7777, ahí mismito puede dejar sus consultas.

0: Ríos. Mientras escuchábamos a The Weeknd ahí con Take My Breath. Tal como le decía, en el más 569-6899-7777 usted puede dejar sus consultas. ¿Cómo estás, querida Paola? Muy buenas tardes.
1: Muy bien.
0: ¿Todo en orden? ¿Todo bien?
1: Todo excelente, gracias a
0: Dios. Qué bueno, ahí se, sí, mejor posiciones en ese micrófono, Paola, que se suena mejor, para menos retumbancia, como dicen.
1: Mucho mejor, sí. Genial.
0: ¿Cómo ha estado tu semana hasta ahora? Una semana cortita esta para muchas personas, porque acaba mañana para varias.
1: Sí.
0: Mañana miércoles, ¿tú trabajas el feriado?
1: Sí, voy a trabajar todo el sábado, el feriado, pero mediodía.
0: ¿El 21 de mayo?
1: Sí, mediodía, ¿ya? Para poder salir a los niños con la tarde.
0: Ya,
1: bueno, excepto que me toque un hospitalizado, porque tuve uno por convulsiones que le dio un TEC, un gatito, y era epiléptico.
0: Oh.
1: Así que ya los 3 días ya lo estabilizamos, está bien.
0: Ya.
1: Así que
0: oye, cuando uno tiene una mascota epiléptica,
1: sí,
0: hay que porque de repente son las razas, ¿no? Hay razas que son más...
1: Yo tengo mi perrita, la Yorkshire, uh-huh. Ella es epiléptica.
0: Ya.
1: Entonces, como le dan pocos en el año, yo le pongo diazepam, uh-huh, y la mantengo con diazepam.
0: Ya.
1: Entonces trato de hacerle lo menos daño posible, porque también estos medicamentos producen daño renal y hepático, entonces sí, hay que estarlos controlando.
0: Aparte que...
1: Pero es porque soy médico.
0: Es que por eso te digo, aparte que tú tienes los conocimientos para darle por el los kilos que pesa, el gramaje o el miligramaje que tienen que tener estos medicamentos.
1: Y mis 3 hijos están entrenados, entonces si le da una convulsión ellos saben la dosis que tienen que ponerle. Mira, la perra, bueno, por el recto.
0: Esto deberían también saberlo en las casas de repente, porque no lo va a estar llevando cada vez que convulsiona un médico veterinario. Uno debería también tener como su médico de cabecera veterinario también, sí, para su gatito, perrito, lo que sea epiléptico, que tenga alguna enfermedad crónica del tipo urgente.
1: Sí, pues es que lamentablemente nosotros los médicos veterinarios nos quitaron un montón de medicamentos de receta, como el diazepam. Ah. Yo el diazepam lo tengo porque pertenezco al centro de neurología en... Ajá. En Santiago, entonces ahí me pasan el diazepam.
0: Ya.
1: Y antes yo lo iba a comprar al centro de epilepsia.
0: Ahora ya no.
1: Ahora no se puede, los médicos veterinarios no podemos recetar diazepam, entonces estamos muy contraindicados en tratamientos para enfermedades epilépticas. Entonces, ajá, solamente podemos recetar medicamentos para la epilepsia.
0: Es que hay colegas tuyos que se fueron por las ramas con algunos tipos de no, anestésicos, mira,
1: por ejemplo,
0: de opiáceos.
1: Yo encuentro que está súper bien lo que han hecho, pero hay médicos que no trabajamos así.
0: Claro.
1: Y es por el bien de los pacientes,
0: por
1: porque
0: supuesto.
1: Es imposible no tener diazepam para una convulsión. O podemos usar milocepam y todo, pero todo eso se supone que tenemos que comprarlo bajo receta médica de un médico para que nos dé el diazepam. Yo, gracias a Dios, como estoy inscrita, me los consigo con los colegas neurólogos y listo, con veterinarios neurólogos.
0: Mira. Oye, Paola, pero vámonos, porque nosotros siempre como que medimos lo que está pasando en tu consulta. Con lo que llega a nuestra ciudad, de repente hay enfermedades que son locales, como por ejemplo...
1: Estamos con la tos de las perreras.
0: Por ejemplo, la tos de las perreras, o lo que sí, hace poco era el parvovirus,
1: sí,
0: también.
1: Empezó el distemper ahora.
0: Oye, ese distemper, que es desgraciado, nunca se ha podido erradicar. Es una enfermedad así que no...
1: Es que mientras no se vacune y no se prevenga, no se va a poder erradicar. Si la gente no vacuna, el parvo nosotros lo teníamos sumamente controlado en Quillota. Así, yo ver 30 casos de parvo en 2 meses... para mí es mucho, porque yo hace tiempo eran 3 en la clínica, 4, pero 30 casos muchos en 2 meses es mucho, y con diagnóstico en mano que certificado que es parvo, uh-huh, entonces, y con vacuna, con una dosis, 2 dosis, con vacuna, con parvo, entonces es increíble. Entonces lo que sucedió, que yo creo que la pandemia nos hizo que no vacunáramos,
0: ¿cierto?,
1: a las mascotas,
0: sí.
1: Y como trajeron perros de otros países,
0: también empezaron a llegar enfermedades de otros países.
1: Pues llegó mucha sarna, sí, yo veo, como soy dermatóloga, veo mucho perro con sarna. Le hago el microscopio, ahí andan y se lo muestro al dueño, mire, ahí está. Tengo un microscopio electrónico biopantalla y les muestro, mira, ahí está caminando, les muestro, este es el ácaro de tanto. Mira, esto es.
0: Y esas se pegan al humano.
1: Sí, pues.
0: Entonces de repente el dueño puede tener zoonótica. No tiene idea.
1: Sí, pero la posibilidad que se te pegue la sarna es difícil. Tienes un 20%, 10% en que se te vaya a pegar. Es decir, dices, le hiciste cariño y te rascas y ahí se introduce la sarna.
0: Ya.
1: No te lavas las manos seguido.
0: Hay que tener como una herida, digamos.
1: Es una herida, no lavarte las manos, un poco de higiene, baja inmunidad.
0: Es un sistema de defensa medio...
1: Muy baja. Claro. Así no por ser cochino, sino también por la inmunidad baja. Imagínate yo que tengo la inmunidad baja, que mis hijos llegan enfermos y yo empiezo a toser. Al tiro, me caigo al tiro con las enfermedades de mis bebés.
0: Ay, a descuidarte muchísimo, Paola.
1: Entonces, la inmunidad, pero gracias a Dios nunca se me ha apagado ni la sarna ni la tiña.
0: Ya.
1: Hasta el momento.
0: Qué bueno.
1: Sí.
0: Oye, y en este caso, me imagino que la sarna y otro tipo de enfermedades parasitarias tiene un como un inicio, uno puede detectar algo. Nosotros siempre vamos a eso, a la prevención o a la detección con precocidad.
1: Así, generalmente yo tengo pacientes que no salen.
0: Ya.
1: Pero la gente le hace cariño afuera. Así, él se pone en la reja y todo, ¡ay, qué lindo el perrito!
0: Qué lindo el perrito. Y en las manitos la persona se lo puede pegar.
1: Y la parte donde tiene más ácaro es donde le hacen cariño.
0: En la cabeza suele ser,
1: sí,
0: o debajo,
1: dije,
0: del hocico.
1: O lo mantiene con un collar Serector que te evita la sarna y le pones de vez en cuando la pipeta o un Bravector, porque o cierras.
0: Ya, en definitiva.
1: Y aparte
0: para que nadie toque el perrito y el gatito.
1: Y definitivamente tienes que fumigar la casa. Porque si hay sarna en tu casa y ácaros, tú le puedes poner le vas a quitar la pastilla. Y va a volver a tener ácaro porque en el ambiente hay ácaro.
0: Claro.
1: Entonces, la sarna es un tratamiento largo. Es como cuando a ti antiguamente los pintaban. No, a mí nunca me lo hicieron, pero los pintaban. Y las sábanas le iban quemando.
0: ¿Ya?
1: Y así acaba la sarna de humano.
0: Ajá.
1: Y
0: como las sarnas con los animales, claro.
1: Y fumigaban la casa. Entonces, uno, para los animales, lo primero que tiene que hacer, tiene sarna, se fumiga la casa. Y es un tratamiento largo, porque se matan los adultos. ¿Y por qué
0: los huevos? Porque quedan los huevitos, ¿no?
1: Quedan los huevos. Entonces, tú, para eliminar recién la sarna de la casa, es 1 a 2 años.
0: No te creo.
1: Sí.
0: ¡Oh, qué terrible!
1: Durar el ácaro sin comida.
0: ¿Cuánto?
1: Estamos hablando de 2 a 3 años. La garrapata, 50 años, que puede eclosionar.
0: Y más encima tan re feas que son y asquerosas para que...
1: Son unas arañitas lindas.
0: Sí, son re lindas. Hoy tenía el gusto en las patas, Paola.
1: No, a mí me gustan los murciélagos también. Tenía un profe que nos lleva a los murciélagos.
0: ¿Ves? Es lo que te digo.
1: Son chiquititos, son
0: sí,
1: monos,
0: son re lindos. ¿Has visto esos gigantes, los murciélagos enormes? ¿Esos murciélagos lobo?
1: Hoy me daría pánico.
0: ¿Lo australiano?
1: Te juro, me daría pánico.
0: ¿Qué pared? Pero tienen el porte de uno.
1: Sí, es del porte de uno.
0: Pues 1.60 m, sí. 1.70 m. Imagínate.
1: Fruta.
0: Te encontrás y uno colga. No estoy ni ahí, no le voy a preguntar qué come. Salgo arrancando yo.
1: A mí me pone una araña y yo salgo arrancando.
0: A todo esto, Paola.
1: Sí.
0: Uno en esta época, hablando de la araña, uno como que se fía.
1: Sí.
0: Porque, claro, porque es en el verano, sobre todo en épocas de primavera o de más calor, cuando aparecen.
1: Sí.
0: Pero en este tiempo hay otro tipo de insectos pululando por ahí.
1: La sarna, las pulgas empiezan, calor y frío, empiezan a multiplicarse las pulgas, vienen todas las alergias de invierno, que son las pulgas.
0: Oye, Paola, hay enfermedades invernales también para las mascotas, como las tenemos nosotros.
1: El distemper.
0: Prevención, ¿cómo podemos prevenirlo?
1: Prevenir
0: la tos
1: de las perreras que tenga la vacuna casé. O la vacuna de Borbetela, que es hay una vacuna que es oral y otra es nasal.
0: Ya estamos entonces en una temporada,
1: es como la prevención,
0: donde hay que vacunarlo para que no se enferme.
1: Si es que se llegase a enfermar, uno le puede poner algún medicamento súper sencillo, porque lamentablemente la tos de las perreras puede llevar a una neumonía y un perro de 10, 15 años lo puede pasar mal. O una guagua también.
0: Tú La otra vez, creo que, bueno, nos has mencionado varias veces cómo se traduce esto de los años en humano versus perro, pero no hay como una línea general. Esto hasta depende de la raza de los perritos.
1: Depende de la raza, del peso, del porte. Por ejemplo, si raza pequeña, se asume de 5 a 7 años.
0: Por año
1: raza,
0: humano.
1: Por año humano. De raza mediana, 7 años. Por raza grande, 10 años.
0: Ya. Yeah.
1: Por eso los perros grandes, los grandaneros...
0: ¿Como un San Bernardo?
1: Un San Bernardo, se supone que su promedio de vida son 10 años.
0: ¿100 en humano? Sí. ¿Verdad?
1: Sí, porque el metabolismo, los perros de raza grande crecen hasta los 2 años. Los perros chicos y medianos crecen hasta el año.
0: ¿Ya?
1: Entonces, su metabolismo es más rápido que el de nosotros.
0: Y entiendo además que uno suele desconocer este tipo de cosas y le pone nomás porque uno dice, no, si son 7 años. Yo una vez me porfiaba, yo no me acuerdo en qué. No, si son 12 años. Son 12 años de humano por uno. No, entonces tampoco hay una guía así como, o una línea general con la que uno pueda medir eso.
1: Lo que sucede es que con los 9 estudios que dijeron que la raza pequeña son 5 años, la raza mediana 7 años y la raza grande 10 años. Entonces, antiguamente eran todos con 10 años.
0: Oye, Paola, tenemos unas consultas en el WhatsApp. Vamos a escuchar para ver qué pasa, porque hay personas también que tienen algunas dudas a solucionar.
2: Buenas tardes, Radio Libra. Consulta para la señorita. Yo saco a pasear a mi perro, pero se pegó la tos. Y está con antibióticos.
0: Ahí se escucha trampa.
2: ¿Se puede vacunar? Cuando pase el tiempo, los días del tratamiento del antibiótico para la tos perrera.
0: Si se puede vacunar cuando a ver, vamos a escucharlo o no entendí muy bien la pregunta.
2: ¿Se puede vacunar? Está con azul la señorita.
0: Ya, mira, vamos a escucharla de nuevo.
2: Yo saco a pasear a mi perro, pero se pegó la tos.
0: Ya.
2: Y está con antibióticos.
0: Ah,
2: ¿se puede vacunar?
0: Está con
2: cuando
0: medicamentos.
2: Los días del tratamiento del antibiótico.
1: No se puede vacunar.
2: Para la tos
1: perrera.
2: Tiene
1: que esperar 15 días a 10 días del antibiótico. Para recién vacunarlo, porque la vacuna, la casera, la óctuple, son para animales cuando están sanos.
0: ¿Cachaste el inicio? Que ella dijo que se le había pegado porque lo sacó a pasear.
1: Sí, lo que sucede es que el virus se transfiere a 300 metros. Si tu vecino está tosiendo y tú no lo tienes vacunado, le va a dar tos de la perrera porque es una...
0: ¿No tengo vacunado al vecino?
1: No, al perro del vecino.
0: Ah, ok, ya.
1: Sí, entonces, por ejemplo, ya, tu vecino está... Toda la cuadra se puede enfermar.
0: Claro, son 300 metros, puede ser harto.
1: Igual que el distemper lo mismo, es aéreo.
0: ¿Y cómo lo controlas entonces? Es imposible.
1: No se puede. Controlar.
0: Solamente teniendo presente que tú tienes que vacunar a tu mascota, porque si no, ten por seguro que se te va a enfermar si lo sacáis. Mejor piensa eso.
1: Sí, si no tienes la vacuna, no lo
0: saques. Se te va a enfermar.
1: Es así de simple.
0: Y si no, es mejor. Si no tienes la vacuna, no lo saques.
1: Por mientras, hasta que pase. Es como la influenza. No lo puedes sacar con mascarilla.
0: No, pues.
1: Entonces, mejor no sacarlo si no tiene la vacuna. Y si no, los que estén sanos, empezar a prevenir si los quieren sacar poniéndole la vacuna.
0: Pobrecito, es igual, todo el tiempo encerrado, mejor póngale la vacuna.
1: Sí.
0: Bueno, esta amiga muy responsablemente lo sacaba a pasear igual.
1: La vacuna no es un 100%, igual que la vacuna de la influenza. Es un cierto porcentaje, pero evita que te vaya a llegar a neumonía, que eso es lo que nosotros queremos. Disminuir los casos, igual que los médicos humanos, disminuir los casos que presenten neumonía en perros mayores de edad y en menores de edad. Por eso se trata de poner la vacuna hasta los 2 años, 3 años, es decir, se podría poner para todos, igual que nosotros los humanos, pero en perros chicos, cachorros, y en viejos, desde los 8 años, debe ponerse esa vacuna para prevenir las neumonías.
0: Yeah.
1: Y que el animal lo pase mal o se pueda fallecer.
0: Tú pones esa vacuna, ¿no?
1: Sí, nosotros lo ponemos en la clínica.
0: ¿Dónde estás?
1: Al frente de la Universidad de Los Lagos.
0: ¿Y dónde te llamamos, Paola, por favor?
1: Al 998799628.
0: ¿Te arreglaron el teléfono fijo?
1: Todavía.
0: Desagraciados, no, como decía la Betty la Fea.
1: Mira, me dijeron que tengo que comprarme el teléfono.
0: ¡Chua!
1: Porque...
0: Pero si ya estás pagando.
1: Tengo que comprarme un inalámbrico porque el cable ya no lo venden.
0: ¿Y por qué tenés que comprártelo tú? Si es el servicio que te tiene que prestar la... Oh. Bueno, no
1: tengo
0: vamos
1: el
0: a
1: teléfono
0: tener...
1: de tengo
0: el teléfono
1: de
0: fijo, po, el teléfono
1: sí,
0: de casa.
1: El de lo tengo ahí. El
0: teléfono. La cuestión, el aparato.
1: Sí, lo tengo. Pero el cable se rompió y ya no crean ese tipo de cable.
0: Entonces tenés que rebuscarte las tubas, conseguir el cable y pagarles a ellos.
1: Sí, y tengo que enchufar el cable al modem. Y ahí va a funcionar.
0: Ya, filo, no importa. El teléfono de celular nomás, Paola, no te hagas ningún esfuerzo mejor. Celular.
1: 9987-99628.
0: Frente a la ex Universidad de los Lagos, ahí está la médico veterinario Paola Ríos, con quien nos encontramos dentro de poquito. Pao, como siempre, un gusto tenerte aquí con nosotros en la tarde de Libra. Cuídate mucho, que no hayan acontecimientos. Te voy a mandar con un atado de ruda.
1: Ruda, laurel.
0: Ya te la sabes de memoria. Anda, revolcarte mejor en el pasto así con harta hierba.
1: Trato de ir todos los domingos a misa y voy trato de ir los domingos también.
0: Tómate el agua bendita, Paola, tómatela. Por favor.
1: Y me voy a mojar los pisecitos por si las mojo.
0: Mejor.
1: Al mar. Ya que lo tenemos cerca.
0: Mejor, oye, sí. Mejor, así espanta y todas las malas ondas y mala vibra. Ya sí. Cuídate o nos encontramos.
1: También, cuiden a las mascotas, un besito que todas.
0: Frente a la Universidad de los Lagos está Le Petit Mignon y la médico veterinario Paola Ríos.

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2: Las 15 horas y 31 minutos.
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0: La música de Robin Thicke, ahí estaba ese Blue Red Lines. Faltan 21 minutos para las 4 de la tarde.
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0: Esta es la agrupación de Greed, Spending My Time.

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llamadas telefónicas. Eso sí, hay una salvedad. Para las personas que no debemos, no llamen. Pero ya no se verán los prefijos 600 y 809. ¿Qué ocurre? Luego de que la Corte Suprema acogiera el recurso legal, la Subsecretaría de Telecomunicaciones publicó en el Diario Oficial una modificación a las llamadas de cobranzas extrajudiciales. Y bueno, en este tipo de contactos ya no será posible ver los prefijos 600 ni 809, puesto que quedaron eximidas de usarlos. El argumento presentado por la Asociación Gremial de la Industria de Retail Financiero AG sostiene que este tipo de llamadas no puede ser catalogada como publicidad ni spam, ya que su finalidad es contactar a los clientes para que regularicen su situación de pago. Así es que le llamarán una y otra y otra y otra y otra vez si es que usted debe dinero. Tal cual dicen, como le decía recién, según la modificación, este recurso. Lamentable, tal como le digo, el argumento que se presentó en la industria del retail es que este tipo de llamadas no puede ser catalogada como publicidad y tampoco como spam, porque son llamadas que se hacen para avisar acerca de que debe pagar, finalmente. Entonces, procede, le dijeron, llamen no más. 10 para las 4.

0: 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Nos separamos solo unos minutos. Es momento de una pausa. Y ya estamos con Enrique Villarroel en la tarde de Libra. Espéranos. 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
1: Las 15 horas y 58 minutos.
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2: Las noticias. Ya está activado el proceso de obtención de los cupones para la adquisición del gas licuado en todo el país. En total serán cerca de 800.000 familias en la región de Valparaíso que tendrán derecho a optar a este beneficio, que consiste en la entrega única de un cupón equivalente a un balón de gas de 15 kilos, cuyo valor es de 27.000 pesos. El delegado presidencial regional Manuel Millones detalló los plazos para inscribirse y canjear este cupón.
3: Bueno, este bono corresponde al Plan Chile Sale Adelante, que son 27.000 pesos a partir de hoy. Hasta exactamente el 30 de junio las personas pueden inscribirse en el portal de Banco Estado. Se podrá retirar en cada caja vecina. Es un bono por jefe de hogar hasta el 80% de vulnerabilidad. Es decir, hay un número importante de personas que van a ser beneficiadas. Es por una sola vez. Hay un plazo acotado hasta el 30 de septiembre para poder retirarlo. Pero reitero, hay un calendario que establece quiénes se inscriban del 18 de mayo al 29 de mayo, podrán retirar su bono desde el 17 de junio, del 30 de mayo al 12 de junio, podrán retirar su bono desde el 2 de julio, y las personas del 13 de julio al 30 de junio podrán retirar su bono hasta el 21 de julio. Reitero, esto vence el 30 de septiembre. Si aquellas personas que no se han inscrito y no lo han retirado, van a perder este beneficio, que es importante para las familias más vulnerables para recibir este apoyo.
2: Mientras que la Seremi vocera de gobierno, Rosario Pérez, agregó que esta medida busca paliar los altos costos de calefacción en esta época del año.
4: 10% de lo que tiene una familia en general, ¿cierto? Es un aproximado. Sabemos que en regiones más apartadas el precio del gas es aún mayor, pero esto es una medida, una ayuda concreta que se ha estandarizado en 27.000 pesos. Y hay que decir también que esto representa, como les decía, el 10% del gasto que viene a paliar en parte lo que es calefacción.
2: Para acceder al cupón gas licuado, el jefe o jefa de hogar debe cumplir con los siguientes requisitos: al 16 de abril de 2026, pertenecer al Registro Social de Hogares, estar dentro del 80% de mayor vulnerabilidad, ser jefe o jefa de hogar y mayor de 18 años. Entre el 18 de mayo y el 30 de junio, el jefe o jefa de hogar debe ingresar a www.cupondegas.gob.cl con su clave única y activar el beneficio. Tras completar la información y cumplir con los requisitos, recibirá un comprobante de activación vía correo electrónico. Si no cumple con los requisitos, la plataforma le notificará la causal. Para comprar gas licuado, se debe presentar el cupón físico o digital a través de la app Banco Estado, APP RootPay o de forma presencial en cualquier caja vecina del país. Es todo de noticias, muchas gracias.
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Revisamos algunas informaciones que tienen que ver también con nuestra región. El gobernador regional Rodrigo Mundaca acusa al gobierno de mentirosos sobre el curso de aeropuerto de Concón. ¿En qué va esto? Me dijeron que se encajonaba. A ver, ¿qué es esto? El gobernador regional Rodrigo Mundaca acusó al gobierno de mentir respecto a la continuidad del proyecto del Aeropuerto Internacional Torquemada en Concón, apuntando directamente al ministro de Obras Públicas, Martín Arrau. Y es que ayer, la Seremi de Obras Públicas de Valparaíso, en representación del gobierno en la zona, aseguró que el proyecto de transformación del aeródromo a Aeropuerto Internacional seguía su curso normal. Pero en una conversación con la prensa en la ciudad puerto, la autoridad regional aseguró que el titular del Ministerio de Obras Públicas le dijo hace unas semanas atrás que se iba a encajonar el plan. O sea, se va a meter en cajón. Tanto que le gusta hablar en metáforas. Se va a meter en un cajón, se va a guardar. Eso. El gobernador Mundaca habló y dijo, uno de los ministros con los cuales me reuní fue con el de Obras Públicas, el señor Arrau. Tuvimos una conversación larga de 2 horas, un día sábado de hace varias semanas atrás, donde me habló cuáles eran las prioridades. Y sus prioridades, me dijo, son la ruta 68 y son puertos, contó Mundaca. Después tuve una opinión distinta con la del ministro de Transportes, el señor Luis de Grange, porque de repente los ministros dicen una cosa y otros dicen otra. Y en ese minuto, el ministro de Obras Públicas me dijo con respecto al aeropuerto que se iba a encajonar. En palabras simples, que se iba a meter en el cajón y por tanto no era prioridad. Aquí están faltando la verdad, dice, porque quien habla no tiene ningún propósito ni ninguna necesidad de mentir, porque soy una autoridad que vive en la región y creo que hoy día postergar el tema del aeropuerto es postergar precisamente el desarrollo económico, postergar la descentralización, el transporte, la movilidad, la posibilidad de que nuestra región pueda precisamente conectarse con otras ciudades del país. Mundaca recalcó que estaba relatando lo que el ministro le había manifestado directamente. El ministro me planteó a mí, y lo digo aquí, desde donde estoy en este minuto, como gobernador regional, que yo, Rodrigo Mundaca, el aeropuerto lo voy a encajonar. Eso me dijo directamente. Yo lo escuché. No tengo que andar buscando ningún eufemismo distinto para decir que se mantiene vigente, sostuvo. Bueno, de acuerdo al gobernador, en esta reunión con Arrau, estuvo también presente el jefe de gabinete, Rodrigo Faúndez. Nos reunimos con el ministro de Obras Públicas y me dijo, mi prioridad es Ruta 68 y puertos. Y con respecto al aeropuerto, lo encajono. Esa es la información que yo puedo entregar, que es completamente fidedigna, aseveró el gobernador regional, el señor Rodrigo Mundaca. Hola, quiero pedir la canción de Dua Lipa, Don't

vienen de la mano de Dua Lipa, o de Roxette, o de la Madonna, como estábamos escuchando, o tantas canciones que todas las tardes suenan en Libra. Desde las 2 y hasta las 6, todos los días escuchamos más de 55 éxitos. Y hablando de éxitos, usted sabe que Michael Jackson vuelve a ser el artista más escuchado de todos los tiempos. No, no estoy hablando de algo que ocurrió hace años. Estoy hablando de algo que está ocurriendo ahora. Es más, en este minuto Michael Jackson logró introducir 8 hits. 8. 8 número 1 actualmente en Spotify. Es el artista más escuchado en la actualidad. Un artista que ya falleció hace muchos años. ¿Y sabe qué se debe a esto? Obviamente a la película. Increíble. Superó a todos los artistas que ahora tenían números uno en las diferentes plataformas de streaming en audio. Michael Jackson. De hecho, esta canción y la que oímos ayer, porque yo les dije, toda esta semana vamos a estar escuchando a Michael Jackson, porque yo fui el domingo a ver la película. Michael Jackson merece ser escuchado todos los días. Y eso me lo reafirman las mismas plataformas de música. Hoy Michael Jackson tiene 8 números 1 sonando, y lo convierten otra vez en el artista más escuchado de la historia, junto con Thriller, Billie Jean, las más oídas.

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Usted pide y nosotros tocamos.

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2: Recibimos a las 16:26 en esta tarde de Libra otra solicitud que nos hicieron al más 569-6899-7777. Eros Ramazzotti ya está al aire.
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0: Es momento de una pausa. Fireball. Te prometo que es corta. Unos segundos por nuestros auspicios. Y ya estamos con Enrique Villarroel y toda la buena vibra. 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
1: Las 16 horas y 30 minutos.
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0: Acá tenemos un montón de música para que la escuchemos juntos esta tarde. Enrique Villarroel, te acompaña. Y la música arde.

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1: Música para Moby. Dream About Me. Faltan 21 minutos para las 5 de la tarde.

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0: Un esclavo de tu amor en los... ya sobre las 16:45. Uy, faltan un cuarto para las 5 y ya. Qué rápido que se ha pasado esta fría tarde del 19 de mayo. Vicentico está en el aire.

Esta Moda 2. Ahí estaba Doechi junto a Lady Gaga y ese Runway. Turno de escuchar a Sia y David Guetta. 10 para las 5.

Let's Love, ahí teníamos a Sia y David Guetta, pedido también al más 569-6899-7777, WhatsApp de la Radio Libra. Hoy día por la mañana, organizaciones sociales se manifestaron afuera del Congreso en medio del debate por la mega reforma famosa esta. Y bueno, todo esto en el contexto por el plan de reconstrucción del gobierno, también conocida como la mega reforma. Según la información, esto se trata de organizaciones de salud y de educación que fueron convocadas por la Central Unitaria de Trabajadores y Trabajadoras, la CUT. Según señalaron algunos dirigentes pertenecientes al área de la salud, ingresarán hasta el Congreso Nacional, o ingresaron en realidad, para sostener algunas reuniones con distintos parlamentarios. Hay las manifestaciones con pancartas y más. Hacían el llamado para ser escuchados. Recordemos que en su trámite legislativo, la controvertida iniciativa actualmente está en la sala de la Cámara de Diputados, tras pasar por las comisiones de Hacienda, Trabajo y Medio Ambiente. Veremos entonces qué es lo que busca esta famosa mega reforma, este plan de reconstrucción, y cómo Chile, o no Chile, sino también los chilenos, nosotros, cómo nosotros nos vemos insertos en este plan de reconstrucción. Veremos qué sorpresas nos tiene deparadas el destino.

0: Hacemos una pausa junto a Denis Malebrán y ya estamos de vuelta.
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2: Las 16 horas y 59 minutos.
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3: Las noticias. Durante una nueva sesión del Comité Policial realizada en la Delegación Presidencial Regional de Valparaíso, autoridades regionales y representantes de las policías entregaron un balance de seguridad, destacando una disminución del 8% en los hechos delictuales en comparación al mismo periodo del año pasado. El Seremi de Seguridad Pública de la región, Hernán Silva, señaló que semanalmente Carabineros registra entre 800 y 900 detenidos, de los cuales cerca de 250 corresponden a delitos de mayor connotación social. Asimismo, indicó que los resultados responden al fortalecimiento de las estrategias de recuperación de espacios públicos, aumento de presencia policial y mayor coordinación territorial.
4: Resultados que hemos podido constatar que a la fecha, después de estos 2 meses que llevamos trabajando juntos, se puede establecer un 8% de disminución de hechos delictuales, que en el fondo es aproximadamente 1.500 delitos menos, 1.500 víctimas menos, 1.500 sufrimientos menos. Así que vamos a seguir trabajando en esa línea. En todo tipo de delitos, exclusivamente, y sobre todo en delitos de mayor connotación social, hay que considerar que en cada una de las semanas que han pasado se registran aproximadamente, solo por Carabineros, entre 800 y 900 detenidos, de los cuales por delito de mayor connotación siempre andan bordeando los 250.
3: Por su parte, el jefe regional de la PDI, prefecto inspector Guillermo Gálvez, destacó diversos procedimientos realizados durante las últimas semanas, entre estos la detención de 14 personas en Quillota vinculadas a disparos injustificados y posibles homicidios, operativo que permitió incautar armas, municiones, explosivos y drogas. Además, detalló la captura de integrantes de una banda dedicada a asaltar servicentros en la Ruta 68, junto con avances investigativos en causas relacionadas con homicidios ocurridos en la región.
5: Como es de conocimiento, ya se hizo un procedimiento muy importante en Quillota, donde por disparos injustificados y el inicio de posibles homicidios que habían ocurrido o que habían ocurrido en el sector de Quillota, se logra la detención de 14 personas, logrando la incautación de armamento, droga, munición, explosivos, lo que fue un golpe bien importante para la comuna de Quillota poder sacar de circulación estas bandas que estaban comercializando droga.
3: Finalmente, las autoridades reiteraron que continuarán fortaleciendo los operativos preventivos y las coordinaciones interinstitucionales con el objetivo de disminuir los delitos y reforzar a la vez la seguridad en distintos puntos de la región de Valparaíso. Es todo de noticias, muchas gracias.
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Bueno, ¿se acuerda que estuvimos conversando acerca de la duda que existía frente al famoso tren Santiago-Valparaíso, que dicen que nunca estuvo finalmente en proyecto, sino que fue solo una idea? Bueno, ¿qué pasa con este tren rápido que uniría Valparaíso y Santiago, que volvió a instalarse en el debate público luego de que la delegación presidencial regional confirmara el interés de un consorcio chileno-español en reactivar la iniciativa, pese a que desde el Ministerio de Transportes insistieron en que nunca existió un proyecto de alta velocidad con respaldo técnico definitivo? Según explicó la autoridad regional, la propuesta privada contempla una inversión cercana a los 3 mil millones de dólares y busca unir ambas ciudades en 45 minutos, incorporando además transportes de carga y pasajeros hacia Valparaíso y San Antonio. Incluso adelantaron que en las próximas semanas el consorcio presentará nuevamente el proyecto que anteriormente había ingresado al sistema de concesiones y permanecía en pausa. Bueno, se explica que entre algunos factores que hacen viable esto es que ahora ingresa una idea desde el mundo privado. Y en cuanto a las ventajas, resaltan que desde este trazado es más rápido y que podría conectar la costa con el aeropuerto de la región metropolitana en forma súper rápida. Bueno, veremos qué ocurre. Primero dicen que sí, después dicen que no. En todo caso, nosotros solo le estamos contando qué es lo que ha aparecido hoy en la prensa, qué dicen las autoridades. Y al parecer este proyecto no estaría tan dormido, ¿eh? 5:10.

La música de Jonas Brothers, y ahí estaba junto a Marshmello y ese Live Before You Love Me. 5:17 p.m. Oiga, si usted tiene una idea, y esta es una idea para las personas que tienen algo que ver con su junta de vecinos, con algún club deportivo que está en su barrio, en su comuna, y que quiere de alguna manera hacer crecer, bueno, postule a los fondos concursables de Sopraval. 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

en nuestras ciudades. Colisión de dos vehículos menores con posterior volcamiento. Se informan de aproximadamente 5 personas que estarían atrapadas. Esto ocurre en el sector Chañaral de La Calera. Es información preliminar la que tenemos, que ustedes mismos nos entregan, como siempre le agradecemos también. Colisión de dos vehículos menores con posterior volcamiento. Informan de alrededor de 5 personas que estarían atrapadas a aquello en el sector de Chañaral, en la ciudad de La Calera. Entiendo que emergencia va hacia el lugar. Son las 5 de la tarde y 22 minutos en vivo. 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
2: Las 17 horas y 29 minutos.
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0: tiempo para mañana. A ver qué onda. Iremos a tiritar igual que hoy día cuando nos levantábamos. Ah. ¿Será si acaso?
1: Iremos a entrar en tiritones mañanescos. Bueno, vamos a revisar meteorología. Bueno, en todo caso, no de mañana nomás, yo he tiritado todo el día hoy. Mañana... Hoy sí. Va a ser mucho frío. Ya, pero... Le voy a contar más o menos la máxima, la mínima. A ver qué onda ocurre acá. Provincia de Petorca, Quillota, Marca, Marca. La jornada de mañana se viene con un cielo... Oiga, muy similar al de hoy. Eso sí, mañana habría en algún minuto del día nubosidad parcial. En algún minuto del día. La provincia de Petorca, Quillota y Marga Marga. Oh, andate cabrito. Una mínima de 7 grados. ¿Sabe cuál va a ser la máxima mañana? Para que nos quejemos todos con ganas. 11 grados. Cielo, pero nubladísimo. Mínima de 5, máxima de 11. Cielo súper nublado todo el día. Oye, mucho ojo, porque para este jueves 21, durante la mañana dice cubierto y llovizna. ¿Qué va a ocurrir si es que esto se transforma, como suele pasar, no en una llovizna, sino que... Bueno, miremos los dos puntos. Ojalá que no llueva, que haya sol, porque meteorología se pasa equivocando. ¿Qué quiere que le diga? Seamos realistas, las cosas como son. ¿Pero qué iría a pasar? Bueno, centrémonos en mañana 20. La provincia de Petorca, Quillota y la Marga Marga, como ya le decía, 5 de mínima, 11 de máxima. Zona costera de la región, 7 de mínima, 12 de máxima. Súper nublado. San Felipe y Los Andes para mañana. 2, nada más, 2 grados de mínima y 25 de máxima. Cielo con nubosidad parcial.

Muy bien. 24 minutos separándonos ya de las 6 de la tarde. Lemonade. Alexandra Stan llega a Libra. Una limonada, pero caliente, yo tomaría hasta ahora. Tengo como una picazoncita en todo lo que es el güero, como diría mi abuela.

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1: Una mujer que tiene una voz increíble. Bueno, ella nació de un reality, de estos programas de talentos en Estados Unidos. Y luego de eso, porque fue uno de los primeros programas de talentos, así cuando recién empezábamos nosotros a conocer lo que era The Voice y otros, nace ahí Leona Lewis, mujer que ya estamos escuchando con esta canción llamada Hurt.

Y ya despedimos este martes. Martes lleno de buena onda, de música, de informaciones también que, bueno, nosotros tratamos de que se conecten con usted, de mostrarle lo que pasa en nuestra región, en nuestras ciudades. De estar siempre conectados ahí con la noticia, pero también con la buena música. Quédese con nosotros porque aún queda mucha compañía en esta tarde de Libra. Cuídese. Chao, chao.

0: cierre de puertas.
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2: Las 17 horas y 59 minutos.
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3: Las noticias. El Servicio de Salud Viña del Mar Quillota Petorca avanza en el fortalecimiento de su red de hospitales comunitarios con el objetivo de mejorar la capacidad resolutiva y acercar la atención de salud a los territorios. La estrategia se enmarca en el modelo de red integrada de servicios de salud y considera el trabajo coordinado de 8 establecimientos de la red buscando mayor eficiencia, acceso y equidad de las personas y las prestaciones. En ese contexto, el coordinador de hospitales comunitarios del Servicio de Salud Viña del Mar Quillota Petorca, Víctor Burgos, explicó el plan de trabajo que se está implementando.
4: Bueno, el plan de operativo de gestión y el plan de trabajo que se elabora el año 2025 por el equipo coordinador de hospitales comunitarios buscó en cierta forma primero el levantamiento diagnóstico, revisión de los modelos de trabajo de cada uno de los establecimientos considerando la similitud y particularidades que tienen.
3: La iniciativa contempla el fortalecimiento de áreas como hospitalización, urgencias, atención ambulatoria y servicio de apoyo clínico, con foco en evitar derivaciones innecesarias a centros de mayor complejidad. El profesional también se refirió a los principales objetivos de esta estrategia de beneficio a los usuarios.
4: Y la jornada de hoy, que va a ser una de tres del año, es en el fondo la devolución de la matriz de metodología para poder revisar los indicadores que den cumplimiento de esas tareas, ya que ha sido un trabajo arduo que hemos elaborado con el equipo de control de gestión, y hoy día la idea es que los hospitales en el fondo ya sepan, los equipos directivos, cómo técnicamente se va a hacer el proceso de monitoreo y revisión de estos indicadores para que sea un instrumento local, ¿cierto?, para trabajo local, para que los mismos equipos puedan generar sus instancias de control.
3: El plan ya se encuentra en marcha y contempla evaluaciones periódicas durante todo el año con el fin de medir avances y consolidar una red asistencial más eficiente y cercana a la comunidad. Es todo de noticias. Muchas gracias.
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0: ¿Qué tal? ¿Cómo están? Muy, pero muy buenas tardes. Con León Gieco comenzamos nuestro Sin Libreto de esta edición de hoy, martes, frío martes, todo el día frío, pero quien no siente frío siempre está ahí con ese ánimo y siempre cálido él. Pato Encalada, ¿cómo está, Patito? Bienvenido día martes.
1: Muchas gracias.
0: Bienvenido porque, bueno, bueno, hay que decirlo, ¿ah?
1: Sí.
0: Hay que decirlo, el caballero titular de este programa. Como yo falté el viernes, él se toma 4 días, pues.
1: Ah, por eso no está.
0: ¿Se da cuenta?
1: Pero acá estamos para acompañar, ¿no?
0: Eso, Patito. Bienvenido, Patito, muchas gracias. Estamos por streaming para que nos vea ahí, Patito, siempre ahí con su buena pinta.
1: Gracias.
0: Estamos por las redes sociales, por el Facebook e Instagram, para que usted nos vea y comente con estos guapetones rubios o azules.
1: Sí, puro, ¿ah? Puro rubio. Sí, como Ray Seinfeld somos nosotros, así como ese grupo de los 90.
0: No, pero pelado, pero, no, pues tenemos pelo por lo menos.
1: Pero, claro, pero para que no... Sí, pero con pelo. Pero con pelo.
0: Oye, bueno, Alejandro, espero que nos mande algún WhatsApp, algún audio, porque está en algunos trámites personales y que espero
1: que le vaya muy bien.
0: Que le vaya muy bien nomás y lo dejen por ahí encerrado. Mañana le voy a comentar dónde anda metido.
1: Ah,
0: ¿y cómo pasó el frío, Patito, hoy día? Se pasó, ¿ah?
1: Sí, helado, helado, muy helado la mañana. Pero esta chaqueta está apañando harto, esta chaqueta de pluma.
0: Envidiable esa chaqueta.
1: Sí, pero no me la... Me parece banda ya porque no me la saco nunca, así que... Pero bien, ¿no? El día estuvo... Oye, muy complicado en la mañana el tema de la del asfalto y el hormigón, digamos, también.
0: Eso es paladizo. Eso sí. Te iba a preguntar.
1: Ojo con eso, tuvimos algunos pequeños accidentes por alcance en la mañana. Si esto continúa mañana, yo lo desconozco el clima mañana, por favor, con precaución.
0: Sí, sí, mañana va a estar nublado igual con Joy.
1: Ya, ojo con eso porque la distancia de frenado aumenta con el pavimento resbaladizo. Y hay diferentes tecnologías de frenado, como los frenos ABS con estabilizador LVD, pero no todos los vehículos lo tienen.
0: Mira, escucha este tema.
1: En el otro lado del mundo están así. Pues, acá.
0: ¿Te imaginas 40 grados?
1: No, ahora no. 40 grados bajo cero. Pues. Entonces, ojo con eso, mire que en la mañana estuvo bien complicadito eso, sí. Recuerde la distancia de frenado y la visibilidad se reduce, así que tranquilidad ante todo, para que preferible llegar un poquito tarde si es que no...
0: Más vale llegar tarde que no llegar.
1: Exactamente.
0: No. Oye, y fíjate que no tan solo en Quillota, sino en muchas comunas, amaneció lloviznando, y fíjate que anoche, es cuando nos fuimos de acá, tipo 7 de la tarde, te lo comentaba... Teníamos una neblina en toda la zona interior que no se veía nada. Y lamentablemente en otras comunas, como en Viña, por ejemplo, se produjeron accidentes de tránsito por alcance, choques, en fin, porque, claro, como está resbaladizo y la neblina también a veces provoca este tipo de inconvenientes como son los accidentes de tránsito.
1: Bueno, sí, eso es complicado porque la neblina, la niebla, más con el pavimento mojado.
0: Jabonoso.
1: Totalmente se produce ese como jaboncillo. Se confabulan varios, digamos, más ingredientes para el desastre. Entonces, por favor, la conducción, recuerden cuando dieron su examen de conducir, cuando le hicieron esas preguntas, cuando tuvo que aprender qué pasaba con la distancia de frenado cuando hay lluvia, cuando está mojado el pavimento, aplique eso. Piense que todo el doble le va a costar más. No conduzca más velocidad. A veces la tentación está de, uy, voy a ponerme un poquito, pero en estas condiciones no. Váyase lentito, por favor. En la mañana haga sus trámites y, como le digo, prefiere salga un poquito antes a lo mejor, pero por favor, tenga mucho cuidado, mire que puede pasar un accidente con esto del pavimento resbaladizo y con las condiciones climáticas.
0: Qué importante lo que estás comentando, porque fíjate que, bueno, sabemos, y se había anunciado, ¿cierto?, esta baja temperatura, y que a veces más vale llegar un poquito más tarde, no acelerar, evitar cierto frenado, porque pueden ocurrir este tipo de choques por alcance.
1: Sí, sí.
0: Porque la neblina, todo eso, el pavimento jabonoso provoca este tipo de hechos. Oye, Pato, mira, quiero agregar algo siguiente. Estamos transmitiendo a través de nuestra señal web TV Online por www.radiolibra.cl, para que usted nos vean ahí permanentemente durante todo el día, nuestra nueva señal de televisión online.
1: Está nuevo.
0: Exactamente, estamos en modo experimental. Pero qué bueno. Lo estábamos viendo ahí con Pablito recién acá en la oficina.
1: Ah, pero qué modernidad más grande.
0: Y nos vemos tiki-taka.
1: Sí.
0: Así que véannos en www.radiolibra.cl, nuestra nueva señal TV online, ahí nos vemos encachados. Mira, ese patito, ese balito el pato, ¿eh?
1: Vamos a revisar ahí.
0: Ahí le voy a mandar el link para que usted
1: para
0: lo vea.
1: Para que lo pueda.
0: Y ahí, mira, ahí nos mandaron una foto de todos con unos abrigos. Está buena la foto. Te lo voy a mandar, Patito.
1: Bueno, era para revisar.
0: Ya. Oye, sí que importante. Mañana, bueno, lo decía Pato, el clima mañana va a estar igual. Va a amanecer nublado con llovizna matinal. Se esperan precipitaciones para la tarde. Todavía esto se está monitoreando porque había un sistema frontal que viene desde el sur y que podría intensificarse el jueves, pero hasta este minuto se está monitoreando. ¿Ya?
1: Muy bien.
0: Oye, con respecto, te voy a preguntar, Pato, el pavimento con estos días así jabonoso, el pavimento, los pasos peatonales, ¿tienen un sistema distinto de que para que no se borren, para en caso de frenado, por
1: sí,
0: ejemplo?
1: Sí, qué interesante, esto de la lluvia y las vías principales, las vías principales están con pintura termoplástica.
0: Ya.
1: Que es un plástico, es como si usted le aplicara... tiene un espesor, incluso es como que hubiera plastificado un poco el hormigón o el asfalto. Entonces se produce que cuando hay lluvia estos pasos se limpian, entonces se resaltan más, es decir, porque están generalmente sucios por la goma de los neumáticos, la tierra, el polvo. Entonces con la lluvia esto queda despejado y estos pasos a través de esos peatonales que están con pintura termoplástica se renuevan, se ve más brillosito. No así lo otro con la pintura acrílica, que hay que estar pintándolo porque eso, como siempre la crítica que nos dicen que parece que fuera témpera, eso se borra. Pero, de hecho, agradecemos mucho a nuestro alcalde, al doctor Luis Mella, que a través nos permitió que estamos ya en proceso hasta el Mercado Libre para que si hay alguno proveedor ahí de estas máquinas termoplásticas, termofusoras para pintar las calles, hay una licitación por si quieren postular para comprarnos una maquinita ahí para reforzar el tema del repintado y hacerlo bien ahora con termoplástica en otras arterias, no solo en las principales. Así que métase a Mercado Público, no Mercado Libre, mercadopublico.cl, busque Quillota y le va a aparecer que estamos cotizando para que nos postule a alguien que fabrique estas máquinas y pueda después adjudicarse eso.
0: Ah, qué bueno, interesante, sí, entonces. Sí.
1: Así que va a mejorar más todavía el tema del...
0: Fantástico. Pintado. Bueno, invitamos a los auditores que se contacten con nosotros a través del WhatsApp, el más 569-6899-7777, para preguntar a Pato, ¿cierto? Para saludar, para estar en contacto a esta hora, ya de regreso a casa, en esta jornada tan fría del día martes, en esta semana corta, pues, Patito, hasta mañana nomás. Pues.
1: Semana corta. ¿Y el viernes hay que seguir trabajando?
0: No, algunos que pidieron permiso por ahí.
1: Pues, no, nos falta. Yo voy a estar ahí trabajando. Con
0: ¿Vas a trabajar el viernes? Sí. Ya, bueno, algunos suertudos por ahí que se han pedido el viernes y el sábado, para tomarse todo el fin de semana.
1: Oh, buen fin de semana largo.
0: Es exactamente. Oye, y no es irrenunciable. Ojo, me estaban preguntando en la tarde. ¿Es irrenunciable el 21 de mayo? No. Es un feriado normal nomás. ¿No? Yeah. Pueden estar abiertos los supermercados, las grandes tiendas. ¿No? Yeah. O sea, van a trabajar, pero personal obviamente alternativo en este caso, de reemplazo. Pero van a estar abiertas las grandes tiendas y los supermercados, ¿eh? Ojo.
1: Bueno, para que hagan sus compras.
0: Exactamente, sí, va a estar abierto así los supermercados.
1: Sí,
0: ya. Oye, bueno. Fíjate que quiero invitar a todas las personas que nos comenten a través de nuestras redes sociales, en Instagram y el Facebook, y a través también de nuestra nueva señal online, que es www.radiolibra.cl, señal de televisión online, para que usted nos vea permanentemente.
1: Muy bien.
0: Ahí para que nos comente.
1: Claudio, le quería comentar,
0: cuénteme,
1: estimado
0: Patito,
1: amigo.
0: Cuénteme.
1: Están en... para los conductores que están ahora volviendo a su casita en la hora punta tarde, el taco de la tarde, estamos haciendo modificaciones al semáforo de Serrano con Merced, y Serrano con 21 de mayo. Nuestros ingenieros están en terreno, así que pueden ahora están haciendo pruebas de tiempos, así que es probable que se vean digamos, ojalá beneficiados con las modificaciones que estamos haciendo para mejorar aún más el tema del desplazamiento de los vehículos. Entonces, ahí se le está dando mucho más tiempo a la calle 21 de mayo para que puedan salir los vehículos, pasar completamente y tratar de reducir el taco o el largo de cola de los vehículos por 21 de mayo. Y también recordar que, porque se está usando mucho la alternativa que dejamos ahora de bajar por la calle Serrano, que está bidireccional. Entonces se está usando mucho Serrano de poniente a oriente.
0: Ya.
1: Pero eso no significa que no esté operativa la calle que se pavimentó. La Manuel Rodríguez está operativa. Se están ajustando los tiempos de semáforo para que usted, si va por Manuel Rodríguez, le permita el semáforo y tenga un cupo para poder virar a la izquierda en dirección hacia el norte. Así que los invito a que revisen esa alternativa a nuestros auditores que están escuchando ahora, que van conduciendo. Pero debería notarse una mejora considerable a lo que estaba, porque hemos estado haciendo mejora todos los días desde que se instaló. Pero ahora debería andar mejor, porque como les digo, yo estar en terreno midiendo en este momento y modificando los ciclos. Esto lo quería comentar para nuestro auditor, para que yo sé que igual estando en el taco es súper complejo, uno se molesta mucho porque se está demorando más, pero no piense que lo echamos en saco roto, que no estamos escuchando a la gente. Si esto, todo lo que se hace es para mejorar, es para dar más alternativas y reducir los tiempos de viaje para que usted pueda llegar a su destino con mayor seguridad y lo más rápido posible. Para eso es.
0: Pato, con respecto a aquello, los trabajos, los cambios que ustedes realizan como dirección de tránsito del municipio, esto está publicado también en redes sociales, donde se informa a la comunidad de estos trabajos, ¿no?
1: Sí, se informa a través de nuestras redes sociales.
0: Ya, perfecto.
1: Pero muchas veces tenemos muchos usuarios, muchos quillotanos que trabajan fuera de, de Quillota.
0: ¿Ya?
1: Entonces, la tarde vuelve, en la mañana sale tempranito y se va a trabajar, incluso a Santiago alguno, y otro a la quinta región, y bueno, están en otra ciudad que donde trabajan, y vuelven en la tarde a nuestra ciudad y a su Quillota, a nuestro Quillota. Entonces, claro, no están viendo las redes sociales y a lo mejor no están escuchando los medios municipales, pero sí escuchan este programa, nuestro programa. Así que a través de este programa se están enterando y muchas veces los mantenemos al tanto al respecto. Por eso es bueno que si nos están escuchando también, que nos manden su apreciación al respecto de lo que está haciendo, con respeto, por supuesto.
0: Así es.
1: Y altura de mira. Pero la idea es mejorar, siempre ir mejorando y no perjudicando. Las cosas no se hacen porque se nos ocurrió o no, sino que esto obedece a estudios. Y yo entiendo, los estudios a veces son abstracciones de la realidad, son como simplificaciones muchas veces de lo que pasa en la realidad. La realidad es infinita, es gigante, y los seres humanos tomamos decisiones muchas veces que dicen relación con temas que no están modelados. Por eso pasan estas discrepancias. Pero estamos ahí para llevar a la realidad nuestra mejor voluntad para que las cosas funcionen mejor.
0: Esa es la idea. Uh-huh. Bueno, invitamos a los auditores a que nos envíen sus audios. Tenemos algunos, los vamos a revisar. El más 569-6899-7777 de Libra a esta hora con el sin libreto. Adivine quién nos mandó un audio.
1: ¿Quién mandó un audio?
0: Don, pues.
1: No puede estar.
0: Don sin... Caballero.
1: Claro.
0: Él, pues. A ver. ¿Qué nos dice?
2: Buenas noches, ¿cómo están? Claudio Alvarado y Pato Serrucho Encalada. Oye, un abrazo, chiquillos. Van bien, ¿eh? Le van en color, le van en bueno. No me invitaron a mí porque ustedes tenían algo ahí para comer, entonces me dejaron fuera. Por eso a mí me dijeron, oye, Alejandro, tómate desde ahora el festivo, me dijeron, porque hay sido buen trabajador, así que no vengáis. Así me dijo, Claudio me dijo, de hecho, como yo he faltado tantas veces, tómate un día. Pero ahora entiendo por qué.
1: Ahí estaba.
2: Tenían algo ustedes ahí arregladito, tenían algo para comer.
0: Arregladito
2: fuera. Saludos, Panito Encalá. Saludos, Claudio Alvarado. Saludos, amigos de Sin Libreto.
0: Mirá, oye, yo tengo otro video, el audio de Alejandro esta tarde. ¿Escuchamos?
1: Escuchémoslo.
0: Escuche. Llegando a la casa.
1: Eso explica muchas cosas.
0: ¿Te das cuenta? Ese es Alejandro, pues. Llegando a la casa, no sabe si se cambió de casa o se equivocó o se fue donde la vecina. ¿A usted le ha pasado de repente que se equivoque de casa, Pato?
1: No me ha pasado, no. No. O sea, lo que pasa de repente cuando paso por las casas, cuando viví en la infancia, que me ha tocado de repente, porque yo soy calerano de nacimiento, viví toda mi primera infancia en La Calera. Saludo a La Calera, saludo al Liceo San José de La Calera, que está cumpliendo 45 años.
0: Ay.
1: Sí, ahí el glorioso patriarca, esposo de María, te ruego se mi guía, mi amparo y mi sostén, ¿ya? Que para los del San José que estén escuchando, un abrazo y cariño para todos ellos. Bueno, voy a Calera y paso por la casa de mi infancia y me da pena, me da nostalgia, me paro afuera a mirar, pero no es que me equivoque de casa, lo que hago es que me gusta pasar por donde están los recuerdos a veces.
0: Oye, Pato, tenemos un audio, ¿escuchamos? Porque estamos en vivo acá, los auditores nos mandan sus audios.
3: Buenas tardes. Oiga, aprovechando que está don Patricio Escalada ahí. ¿Qué pasa con esos autos que se paran ahí en Maipú, donde está el colegio? El colegio particular que está ahí en
1: la primera
3: Maipú,
1: cuadra, sí. Ya.
3: Antes de llegar a Conde. Están los inspectores municipales justo ahí en la sala cuna, y salieron las profesoras como alborotada para afuera, peleando con los inspectores municipales. Y ahí hay un letrero que dice solamente dejar, no esperar ni cuidar a los niños tampoco. Ahí en San Ignacio también, también llegan ahí, se estacionan y no, pues si la cosa es para ir a dejar, no, excepto los furgones escolares que van a dejar los niños y se van. Sí, pues ya habiendo un menso letrero ahí que dice prohibido estacionar. Señalizaciones, no sé si la gente no lo ve o se hace los letreros. Claro, como el San Ignacio de que con es de gente de plata, pues, entonces ellos hacen lo que quieren nomás, pues. Es el reclamo mío que tengo, porque muchas veces hemos tenido que armar esa fila y para poder pasar por una sola vía. Gracias y disculpen.
0: Muchas gracias por ese audio, gracias por estar en sintonía hasta ahora.
1: De hecho, sí, nos reunimos con la Dirección de Seguridad Pública y un saludo a Rodrigo Ortiz, su director. Instalamos una señal que es zona de escuela, más bien para reducir los niveles de ruido, porque hemos tenido bastante, y tiene razón lo que él dice en cuanto a los reclamos, porque sí, efectivamente debe ser el menor tiempo posible para no obstaculizar el libre desplazamiento de los vehículos. En hora punta es la complicación, en horario valle no hay problema, porque son pocos los vehículos.
0: Claro.
1: Entonces, damos un llamado también a los colegios y jardines para que mejoremos los procesos. Nosotros estamos disponibles para que nos reunamos y veamos alguna solución, porque la realidad indica que esa cuadra se satura porque tiene dos pistas y por el uso que tiene y por la naturaleza de los alumnos y alumnas que van, que son pequeños, o que hay dificultades también de movilidad reducida. También se requiere una, digamos, por parte de todos los usuarios de la comunidad, a cierto nivel de tolerancia, el respeto y paciencia. Pero tiene que buscarse un equilibrio, y ahí el equilibrio es más finito. Eso es. Yo apelo a la voluntad de todos los que ocupan esa vía para que sea utilizada de la mejor manera posible y que para que se reduzcan los niveles de congestión y que evidentemente todos estén lo más tranquilo posible y que no se afecte la educación, el tema de los bocinazos para los alumnos y alumnas, etcétera. O sea, estamos trabajando en eso, disponible para eso y bueno, tránsito@quillota. .cl, cualquier, si nos quiere mandar alguna información o requieren conversar al respecto, para ahí un correíto y conversamos.
0: Perfecto. Uh-huh. Pato, antes de ir al acto comercial que tenemos de la media hora, bueno, con respecto a lo que ocurrió con esta pequeñita que cayó, sí, ¿cierto?, del edificio en Santiago, en la comuna de Las Condes, por una irresponsabilidad del papá, obviamente. Muchos auditores durante la tarde en redes sociales ahí nos estaban comentando con respecto al cuidado de los niños y los vehículos. También es una responsabilidad tremenda, ¿cierto? Sí, sí. Que lleven sus sillas bien instaladas. ¿Cómo se va regulando eso? ¿Cómo va eso en la situación de la Dirección de Tránsito? ¿Ustedes fiscalizan eso? ¿Cómo lo hacen?
1: De hecho, el año pasado hicimos una suerte de taller o como una especie de capacitación a través de CONACET, que le hicimos en la afuera del Estadio Municipal Lucio Fariñez Fernández, donde vino gente de la CONACET de Santiago. Y trajo silla y se invitó a la ciudadanía, a la mamita, a los papitos, a través de las redes sociales, para que se le hiciera una capacitación de cómo anclar la silla. O sea, primero tiene que ir una silla para el tamaño de los bebés.
0: Claro.
1: Pero cómo anclarla, cómo ponerla, cómo, porque ahora los sistemas han ido avanzando, hay anclaje más moderno, entonces hay que. Y no es tan fácil, ¿eh? Porque bueno. La silla debe permanecer, es decir, si hay algún accidente, ojalá no ocurra, pero tiene que dar seguridad al niño o niña que se esté transportando. Por lo tanto, no es llegar y poner, tiene su técnica. Sí. Entonces, vamos a hablar con ACET para hacerlo periódicamente. El otro día conversamos por correo con ellos para ver la experiencia que habían tenido, que fue positiva. Se capacitó y tuvimos harta gente, de hecho, más de lo que se esperaba.
0: ¿Ya?
1: Pero sí. Hay normativa vigente en www.conacet.cl, conacet.cl. Ahí métanse los que están escuchando en la radio, ahí van a encontrar manuales para estudiar, para licencia de conducir, manuales para el tema de la silla de niño, niña y de bebé. Así que ahí está toda la información que debe cumplirse, bueno, en la conacet.cl.
0: Exacto, Pato. Bueno, recordemos que hace un tiempo atrás también fue muy difundida esta noticia de de estos papás que dejaron a su bebé en la silla, uh-huh, en un vehículo a todo calor, sí, ¿te acuerdas? Cuando bajaron al supermercado y dejaron a los niños adentro. O sea, pasa lo mismo con los animalitos, con los perros, sí, sí, también, sí, que sí, los dejan encerrados. Po.
1: Sí, y ¿ah? Ojo que a veces dicen, no, si lo dejé andar, el motor andando, el aire acondicionado. No. Eso es complicado en los vehículos hacer eso, porque no, ahí pueden, no está diseñado el auto para eso, así no, que pueden haber otras complicaciones. Así que no, evite hacer eso. Eso derechamente es criminal, si lo hace.
0: Bueno, también el caso, Pato, lo que ocurrió el fin de semana pasado en San Antonio, de este chico que le sacó el auto al papá, sin permiso. No sé si te enteraste de esta noticia.
1: No me enteré, me estoy enterando ahora.
0: Claro, y que sacó el vehículo y que dejó la escoba porque justamente se encontró con una fiscalización de carabineros y de personal municipal de San Antonio, y al ver personal de carabineros y municipal se asustó el joven y arrancó y empezó a pasar a llevar los vehículos en el centro hasta que chocó 3-4 vehículos.
1: Y no tenía documentos.
0: Y no tenía documentos, confesó que le había sacado el auto a papá sin permiso. O sea, claro, aquí hay responsabilidad, lógicamente, ¿no?
1: Sí, sí. Bueno, de hecho, la ley de tránsito es clara al respecto. Digamos, si hubiera sido con permiso.
0: ¿Hay sancionado al papá o no?
1: Sí, por supuesto. Usted no puede entregar un vehículo y ponerlo a disposición de alguien que no cumpla con los requisitos que fija la ley para conducir.
0: ¿Y si el hijo se lo saca sin permiso?
1: Bueno, ahí también hay una responsabilidad como padre, pero en el fondo sí puede mostrar el papá que efectivamente fue una apropiación indebida por parte del hijo.
0: Ya.
1: Pero en principio tiene responsabilidad cualquier... si usted pide a alguien manejar, si la autoridad fiscaliza y ve a alguien manejando un vehículo sin licencia, tiene que indagarse si cómo llegó a manejar ese vehículo, de quién es el vehículo.
0: Sí.
1: Si es de alguien, ¿por qué usted le pasa un vehículo a una persona que no tiene documento para manejar? Usted también tiene responsabilidad al respecto. Si no es algo menor, ojo, para eso existe la escuela de conductores. O sea,
0: claro,
1: dice, se estila mucho, no, si voy a salir a enseñarle a manejar a mi hijo, tenga cuidado con eso. Yo sé que algo a veces puede ser una tradición familiar incluso, pero la norma, la ley no permite aquello, solamente permite a las escuelas de conductores para llevar un nuevo conductor que todavía no tiene su licencia, porque esos vehículos generalmente tienen doble pedal y doble comando. Entonces cualquier falla en la conducción de alguien que está aprendiendo puede ser subsanada por el instructor que va al lado. Por eso no es, a lo mejor estoy quitando lo romántico, enseñarle a manejar a los hijos, pero si lo va a hacer, hágalo en un predio cerrado, fuera de la vía pública. Enséñale a moverse, estacionar, pero no salga a la vía pública.
0: Qué importante ese punto. Y acá también los papás, obviamente, tienen un control con los niños, con sus hijos, para que no le saquen el auto así nomás.
1: Guarde la llave usted ahí, que no se la saque.
0: Porque acá corre el peligro de lo que lamentablemente sucedió en San Antonio.
1: Sí, qué lamentable.
0: Por este joven.
1: Por supuesto.
0: Bueno, ¿te parece? Hacemos un alto.
1: Por favor.
0: Regresamos en breve con la segunda parte del Silvieto de este día martes.
4: 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Esta es la hora en Libra FM. Las 18 horas y 33 minutos.
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0: Bien, ya estamos de vuelta, estamos por acá, con el sin libreto de este día, martes, hoy 19 ya, como avanza el mes del mar. Hoy tengo por acá unos audios que vamos a revisar. ¿Te parece, Pato?
1: Por favor.
0: A ver qué nos dicen por ahí.
2: Hoy pensé que me había equivocado de programa el día de hoy, que es tan serio, chiquillo. ¿Qué pasó? ¿Se le acabó la chichita o se la llevó este cabro a la casa?
0: Sí, bueno, le ponemos seriedad nosotros, ¿eh?
1: Sí, pero lo descubrieron que trae el copete. Sí,
0: sí, no, que este otro cabrón es desordenado, sí. Te sabe. Pero... Mire, se da cuenta cómo está, mire. Ahí está. Ahí está el Alejandro. Así está el pobre Alejandro. Bueno, tengo acá otro audio.
1: A ver, escuchemos.
13: Escuchemos, es que
1: como
13: escuchemos.
1: Estamos transmitiendo, veamos.
13: Hola, ¿cómo estás? Buenas tardes. Mira, yo tengo un reclamo tipo informativo.
0: Ya, cuéntenos.
13: Mire, resulta que ahí en Gabriela, esquina Yungay, en la mañana se forma la Tole Tole. Porque pasan muchos vehículos, pasan muchos estudiantes en esa esquina, y en esa esquina hay como cuatro colegios. Entonces, y la gente que viene de Lorca, la gente que viene de la avenida, todo pasa por ahí. Pero ahí hay un semáforo peatonal que lo pusieron, se echó a perder y nunca más lo arreglaron, quedó ahí malo. Y este año tampoco marcaron la calle, los pasos cebra, no pintaron nada.
1: Sí, se refiere a los Zebra Safe, hecho para los protectores.
0: Gracias por su audio, estimado.
1: Sí, vamos a revisar eso, porque bueno, esa intersección ha aumentado mucho el flujo vehicular, sobre todo con la ampliación de la calle Gabriela Mistral, que hay súper ancha en ese sector. Ya eso, y está conectando el sector hacia el sur. En algún momento va a tener que, porque hay un lomo de toro para permitir algunos movimientos, pero ahí es bastante crítico. Eso yo creo que en un tiempo más ya va a requerir el estudio de algún semáforo, algún estudio de habilitación de semáforo en ese sector. Pero estamos conscientes de lo que dice nuestro auditor y vamos a revisar el pintado sobre todo.
0: Ya. Uh-huh. Bueno, invitamos a los auditores que nos escriban, nos envíen audios al más 569-6899-7777. Hoy día estamos más serios, ¿eh? Porque el desordenado ya no vino.
1: Ya. Sí, claro.
0: Ahí nos mandan otro audio, aquí nos dicen.
2: Oye, a propósito de que está Patricia Encalada ahí, ¿sí? Como el otro auditor se manifestó una queja, yo también tengo una queja para él.
0: A ver, ¿cuándo? Y yo poniendo atención,
1: sí, claro.
0: Está buena.
1: Bueno, sí.
0: Una queja.
1: Sí. Ya. Nos saca de. Está bien, está,
0: sí,
1: bien.
0: Está
1: muchas
0: buena,
1: gracias.
0: Uno le pone. Sí, a la cosa, sí, pero bueno. Ya, los auditores también tienen su, su lado B.
1: Sí.
0: Ya, el más 569-6899-7777 para los comentarios, para los audios y para que. Bueno, ahí interactuemos con Patito Encalá, que nos acompaña hoy día. Porque otro. Nuestro titular hoy día no vino, así que. Y, oye, mandó un puro audio nomás.
1: Sí.
0: ¿Quizás dónde anda metido?
1: Claro. Debería haberlo dejado programado para que, que llegaran a
0: un. O el GPS, el auto, quizás lo tiene desconectado.
1: ¿Dónde andará?
0: ¿Dónde andará don Alejandro Sonrisa González? ¿Quién estará sonriendo por ahí? Bueno, si nos está escuchando, le enviamos un saludito por ahí.
1: Un saludo muy grande para. Oye, no olviden que estamos en renovación de permiso de circulación para vehículos comerciales, de pasajeros. Colectivos, buses, minibuses, microbuses, decreto 80, decreto 212. Así que nuestra dirección de tránsito está. Estamos llanos para atenderlo, estamos atendiendo en el Aristía 525. Nos puede mandar un correo a tránsito@quillota.cl para coordinar una visita hacia una empresa quillotana que necesita para aumentar, para darle mejor atención o mayor celeridad. De hecho, se está con nuestro amigo de la locomoción colectiva, que nos están escuchando de los la línea colectiva. Uh-huh. Ya tenemos agendado a todas las líneas que quisieron sacar permiso con nosotros para ir a terreno a ayudarles con la documentación para que puedan seguir trabajando y no pierdan tiempo, para que ganen su platita como ahora que hace tanta falta.
0: Sí, por supuesto.
1: Entonces, que el menor tiempo posible se demore. Eso está, lo ofrecemos a todos nuestros contribuyentes. Así que si hay alguien que tenga algún bus o minibús o un vehículo de transporte pasajero y quiera acceder a una visita a nuestro terreno, escríbanos a tránsito@quillota.cl y la podemos agendar.
0: Perfecto. Y hablando de transporte seguro, estimado Pato.
1: Así es.
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1: Total.
0: ¿Viajemos?
1: Vamos.
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1: Muy bien.
0: Ya tenemos otro audio por ahí, ¿o no?
1: A ver. Otro, una queja.
0: Ah, una queja.
14: Buenas tardes.
0: Buenas tardes.
14: Amigo.
0: Buenas tardes.
14: Claudio Alvarado.
0: ¿Cómo le va?
14: Que se siente un poquito triste, ya que está solo haciendo sin libreto, que no está con su compadre,
0: con mi partner,
14: Alejandro Sonrisa González. Y está, pero sí está acompañado con Patricio Encalada, que sacó Vale Otro.
0: Sí, pues.
14: Estoy escuchando el programa y sacó Vale Otro hoy día.
0: Así es.

0: para dirigirme hacia la calle Condel con las pillagas. Y me han dejado botado y he tenido que esperar colectivo. Y bueno, usted verá cómo están las cosas ahora. No conviene mucho estar tomando seguido colectivo. Sale más caro, ya que subieron el pasaje de 200 pesos, de 800 que valía antes, ahora vale 1000 pesos. Ya a uno no le conviene al bolsillo personal de cada uno. Entonces, ¿qué pasa con eso? Si acaso ustedes pueden hacer algo como departamento de tránsito, presentar alguna queja a la subsecretaría de transporte, o simplemente es un trámite que uno tiene que hacerlo personal, quejándose ahí en la página de internet, la que ustedes siempre han estado dando
1: transporte
0: cuando uno tiene un reclamo, una queja contra el transporte, ya que está muy malo, como le digo yo. Y en la tarde, en la noche también pasa lo mismo, ya a las 8 ya están todos perdidos ya.
2: Sí.
0: Lo único que están quedando de repente que hacen el recorrido a Polígono o al Melón, pero andan muy a lo lejos, y colectivos también empiezan a escasear, ya a cierta hora también escasean, y ya a las 9 más encima están cobrando el pasaje más caro, 200 pesos más, de 1000 pesos lo suben a 1200, cuando antiguamente el pasaje lo subían a las 10 de la noche. Ahora me dijeron, según supe yo, que hace 6 años que están cobrando eso. Entonces, como que a uno se le juega muy en contra, y no es tanto el sueldo que da para gastar tanto en transporte. Muchos saludos de Mauricio acá de Quillota.
1: Muchas para los dos.
0: Gracias, Mauricio. Y para Alejandro Sonrisa González, que anda a lo lejos y quién sabe qué anda haciendo ahora. Y su amigo Mauricio acá de Quillota también.
2: Gracias, Mauricio. Tiene toda la razón, Mauricio, porque fíjate que yo lo comentaba en programas pasados con Alejandro, con respecto al servicio después de las 7, 8 de la tarde. Realmente es imposible a veces tomar una locomoción porque pasan cada una hora. Lo conversaba con algunos pasajeros auditores también, me decían, ¿sabe que estoy así 45 minutos esperando acá en Avenida Condel, transporte hacia Limache, hacia San Pedro? Sí. Cuesta un mundo después de las, ¿para qué digo las 20 horas?
1: Bueno, el transporte aquí en nuestra provincia no es licitado como en el Gran Valparaíso o como en Santiago. Por tanto, no hay una herramienta legal para obligar a las empresas que cumplan cierta frecuencia en cierto horario.
2: Ya.
1: Y como la locomoción que hablaba nuestro auditor es locomoción tipificada como rural, la verdad de las cosas que ellos no tienen que cumplir, o sea, ellos se comprometen con una. Cuando uno, ejemplo, yo quiero tener un servicio de micro de Quillota a Calera. Entonces yo voy a hacer una serie de trámites, me van a pedir un terminal, y yo me voy a comprometer en ese papelito, voy a decir, voy a pasar cada una hora, cada 15 minutos, cada 10 minutos, entre las 7 de la mañana o entre las 6 de la mañana y las 10 de la noche. Y si yo me comprometo y saco ese permiso para trabajar en la Seremi de Transporte, tengo que cumplirlo, y se obliga, y ahí sí se le pueden pasar multa si no lo cumple, y se le puede caducar el servicio, etcétera, etcétera. Pero cuando la locomoción es rural, la empresa puede decir, voy a pasar una vez al día. O sea, lo mínimo que exige la ley, el decreto 212, que norma el transporte público, y en este caso el transporte rural, puede decir, voy a pasar una vez al día. Y yo tomo la decisión de pasar más veces al día. Yo digo, yo tengo, no saco el permiso, pasar una vez al día, por decir, no sé, a las 7 de la mañana o a las 10 de la mañana. Pero yo de mutuo propio voy a poner micros cada 10 minutos, cada 15 minutos, cada media hora, porque como empresa yo me comprometo, pero no legalmente. Es como pasa con usted, que lo hemos conversado acá, los valores de los pasajes, que dice, no, la tarifa del pasaje son 50 mil pesos. Lo que pasa es que estamos en promoción el resto del año a 10 mil, a 5 mil pesos, pero la tarifa que nosotros declaramos son 50 mil pesos, y eso es lo que cobramos. Entonces, en el fondo, es como burlar un poco el sistema, porque la normativa legal no es lo suficientemente ajustada para obligar aquello. Ahora, cuando hablamos con la empresa, porque yo voy a llevar la inquietud del vecino, voy a hablar con los empresarios que fueron señalados y voy a preguntar qué pasa. Voy a reunirme con ellos y ver cuál es la frecuencia que están teniendo. Ellos han implementado GPS, nos están escuchando ahora las diferentes empresas. Los conductores tienen una frecuencia, tienen que cumplir frecuencia.
2: Ya.
1: Entonces voy a revisar qué está pasando. O sea, la empresa se obligó a hacer eso y para prestar un buen servicio a la comunidad. Entonces voy a revisar con ellos, sabiendo que no se les puede obligar, pero para decir cuál es su compromiso, que ustedes mismos se obligaron a aquello, y qué está pasando. Si obedece alguna falta de locomoción, falta de conductores, o de repente por algún problema de frecuencia en algún horario, vaya a saber usted. Yo lo voy a hacer, lo voy a revisar, voy a llamar a los empresarios que fueron señalados para consultar al respecto.
2: Pato, con respecto al bus metro, Sí. Lo mismo, porque ellos tienen un itinerario distinto.
1: Sí, el Bus Metro es distinto porque tiene un contrato, la empresa que está adjudicada a EFE licitó los buses de acercamiento.
2: Ya, perfecto.
1: Entonces EFE tiene un contrato con estas empresas y en ese contrato las empresas están obligadas a cumplir.

0: con metro, con F, ciertas frecuencias, ciertos horarios. Entonces ellos sí tienen que cumplir horario porque está en el contrato. Ahora, eso es un contrato entre a pesar de que son organismos públicos o medianamente públicos, es un contrato entre empresas como entre privados. Ya. Entonces la Seremi de Transporte aparece regulando el otorgamiento de los recorridos, de las cartolas de recorrido.
1: Pero Pato, disculpa, acá el usuario del bus metro, del bus de traslado, ellos saben ya entonces en qué horario va a pasar el bus, porque
0: ellos mismos han declarado, el horario fijado, sí.
1: Ah, perfecto, porque distinto es lo que pasa con la locomoción pública, porque de repente va a pasar o no va a pasar el bus.
0: Los buses metro están comprometidos con un horario y están comprometidos con Lucas con un contrato con EFE. Lo que ocurre a veces es que no pueden cumplir horarios porque cuando hay exceso de congestión en algunos sectores, en alguna rama, el bus, por más que diga que va a pasar, no es como el tren, el tren no compite con nadie, el tren va por la vía, entonces pueden decir, a tal hora voy a pasar por tal lado, a tal hora voy a pasar por otro, nadie va, pero los buses no, porque los buses tienen que ir al estado del camino, si hay un accidente, si hay un desvío, se van juntando, entonces la gente dice, oye, no llegan buses porque están atrapados en un taco y después llegan todos juntos. Entonces eso es el problema de la vía pública, pero los compromisos de EFE y con su empresa concesionada de buses de acercamiento tienen horario, y además está en la página, o vétase a la página de EFE o bien al antiguo Twitter de EFE, busquen ahí, van a estar los horarios para que ustedes los tengan, nuestros usuarios que están escuchando.
1: Qué buen punto ese, Pato, ¿eh? Buen punto. Oye, con la llegada del tren después acá a Quillota, porque van a haber tres estaciones, ¿no?
0: Sí.
1: La estación San Pedro, la estación Sur y la estación Centro.
0: Así es.
1: Ahí la locomoción colectiva se van a poner de acuerdo.
0: Va a tener que reconvertirse.
1: Eso te voy a preguntar.
0: Bueno, es el tema de... Ahí en cierto horario va a haber recorridos que van a perder, pero sí van a bajar los niveles de exigencia. Por ejemplo, las personas van a poder, que van ahora a tomar, van a Valparaíso, van a poder tomar en esas estaciones el metro para llegar a Viña Valparaíso. Entonces, alguien tiene que llevarlo a las estaciones. Sí. Las estaciones están siendo diseñadas con calles de acercamiento, van a haber vías de para que los buses entren, dejen a los pasajeros, y probablemente EFE va a seguir con este contrato con empresas de prestadores de servicios de buses de acercamiento. Pero la naturaleza del acercamiento va a variar, porque ahora acerca de todo el sector y lo lleva a Limache. Entonces ahora lo que tendría que ocurrir, no es que esté escrito, porque eso van a tener que ver los EFE después, es que acerque a las estaciones los habitantes de, en este caso Quillota, hacia las estaciones de metro. Pensando, por ejemplo, a lo mejor en La Palma, a lo mejor hacia Rauten, Boco, esos sectores, acercar a la estación de tren. Y también hay viajes que, por ejemplo, ahora, como conversamos con el auditor, que en este caso él quiere llegar al centro de Quillota para después tomar locomoción, eso puede que permanezca, pero por ejemplo, para ir a La Calera es probable que la gente prefiera tomar el metro.
1: Claro.
0: Entonces debería bajar el nivel de congestión en la calle, en el troncal. Entonces debería haber una mejora del punto de vista de tránsito para todos los usuarios, porque muchas decisiones se van a tomar en base al tren, porque a lo mejor a los niños más grandes les va a decir, que vienen a estudiar a Quillota, van a decir, a lo mejor en vez de irme en locomoción colectiva tradicional, me voy a ir en metro. Sí, a los papás a lo mejor que los traen o que vienen a trabajar, oiga, a lo mejor me conviene no sacar el auto y voy a tomar el metro. Y acá voy a tomar un Uber, un colectivo o bien una micro que me va a acercar a mi lugar de trabajo. Entonces va a haber que revisar, y también hago un llamado a nuestros empresarios locales, porque tenemos que pensar cómo va a ser este nuevo paradigma que va a cambiar la estructura de los viajes de la locomoción colectiva. Por lo tanto, ellos deben estar preparados, todavía queda tiempo, para lograr evolucionar cosas de que no les vaya mal, porque sigan trabajando y que les vaya bien en su empresa. Por eso nosotros, por supuesto, como municipalidad queremos que les vaya bien. Entonces hay que pensarlo.
1: Así es. Oye, ¿sabes a quién se le fue el tren?
0: ¿A quién?
1: Alejandro Sonrisa González.
0: Sí, lo tenemos.
1: Se le arrancó el tren hace rato. Por ahí nos mandó un audio.
0: A ver.
2: Oye, quiero mandarle un saludo a Mauricio, que se acordó de mí.
0: Ah, lo está escuchando.
2: Y va bien el programa, me gustó, está entretenido. Es como un buen cimiento el que están haciendo ustedes. De esos cimientos que se hacen con buen concreto, con un buen hormigón. Te dejo el pase, Claudio Alvarado, para que no se te olviden las publicidades. Abrazo, chao.
1: No, si lo teníamos anotado con Pato aquí. Mire el niño. Oye, no, sí, fíjate que hormigón de calidad.
0: Ah, muy bien.
1: Ah, ¿ves? 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
1: Solución para su piscina, Matito.
0: Sí, para la piscina. No, claro. Tengo espacio en la casa.
1: Oye,
0: pero, sí.
1: El viejo dice acá, Alejandro, mira, el viejito apenas sabe nadar y anda hablando de piscina. ¿Qué le puede enseñar a nadar al viejito Alejandro Sonrisa?
0: En la municipalidad hacemos curso en el verano.
1: ¿A los perritos?
0: Bueno, ahí cada cual verá cómo.
1: O lo delfín.
0: A lo mariposa también puede ser, pero con respeto.
1: Ya nos mandan otro audio por acá, a ver, revisamos de video antes que nos pille la hora.
3: Yo estoy de acuerdo con eso, pero resulta que aquí no solamente está considerado como transporte rural, sino que también como transporte interurbano. Eso también debería haber fiscalización, porque así como fiscalizan los buses también que viajan hacia Santiago y otras ciudades, también debería haber una fiscalización para estos tipos de transporte. Eso es lo que más que nada quería plantear yo.
1: Muchas gracias,
0: sí,
1: pues.
0: No, sí, por supuesto que sí, vamos a pedir la fiscalización, sí, eso sí. Eso lo vamos a hacer y de hecho lo hacemos cada vez que nuestros auditores o nuestro usuario nos comenta. Lo que yo le digo, el resultado final de eso sería más afinadito si el ministerio actuara y operara en nuestra comuna para que tuviéramos buses en mejores condiciones, buses más nuevos, no tan antiguos, pero eso, para que ocurra eso, debería haber un subsidio, porque ese es el mecanismo que se utiliza en Chile. Tenemos subsidio en el área metropolitana de Gran Valparaíso, tenemos subsidio en Concepción, subsidio en otras zonas, en Copiapó, en otras zonas, subsidio en Santiago, donde partió. Bueno, ¿por qué no podemos tener nosotros un transporte de buena calidad y subsidiado?
1: Claro.
0: Eso es lo que hablamos y esperamos que ahora nuestro nuevo gobierno tome la rienda ahí, porque nuestros parlamentarios, nuestros alcaldes de la zona han hablado en reiteradas ocasiones, nuestro gobernador, nuestros core, todo, y nuestros parlamentarios también, para que avancemos en eso. No es para quitarle el trabajo a las empresas, sino mejorar para los usuarios.
1: Fíjate, Pato, que el otro día lo conversábamos con respecto a el estado de los buses de la locomoción colectiva rural, porque el otro día estaba viendo un reportaje en el sur del país, en Valdivia específicamente, o en Chiloé, en esos lados donde los buses realmente son viejísimos, en muy mal estado, el servicio que prestan, porque, bueno, se mueven ahí por un territorio en el cual está todo muy lejano, y la cantidad de buses son pocos, y la calidad del servicio que se presta también. O sea, esto no está pasando solamente acá, sino en todo el país, en servicios rurales especialmente, ¿no?
0: Claro, y como dice nuestro auditor, tiene razón, hay servicios que son rurales, que son estos que son de más de menos de... todo lo que es Quillota hacia la Cruz, la Carrera, son servicios rurales porque están tipificados así. Y existen los interurbanos, los que van a más de 200 kilómetros o que unen localidades de la quinta región con el área metropolitana, y eso sí tienen otra normativa y mayor fiscalización y otras exigencias. Por lo tanto, lo que debemos, pienso yo, apuntar a que estas nuevas exigencias sean aplicables a nuestro transporte para que mejoremos, pero aplicarlo así a rajatabla con las condiciones actuales es matar a los empresarios, porque en el fondo no les da el resultado económico o la ecuación de lo que gastan en mantenciones, en renovación de materiales, en combustible, en los conductores también, el sueldo de los conductores, no les da como para poder estar mejorando sin ese subsidio, y además que están compitiendo de manera con una competencia desleal, digámoslo, porque los empresarios del Gran Valparaíso tienen subsidios. Entonces ellos pueden renovar sus máquinas y todo lo demás, por lo tanto, eso también hace que después lleguen las máquinas que dan de baja y ya terminan trabajando con nosotros acá. Y eso no es justo, nosotros no somos ciudadanos de segunda clase.
1: O sea, el patio trasero.
0: Sí, por supuesto. No. Eso tiene que debe mejorar.
1: Así es. Bueno, Patito, nos pide la hora. Queremos agradecer a los auditores que se contactaron con nosotros a través del WhatsApp. A Patito también, por supuesto, que lo acompaña. Y se despide don Alejandro Sonrisa González. Esta es la despedida de don Alejandro. Ahí está, la despedida de Alejandro.
0: Muchas gracias.
1: Patito, muchas gracias por haber acompañado. Nos encontramos el lunes, si Dios quiere.
0: Así va a ser, si Dios quiere mostrar.
1: Abríguese, Patito.
0: Sí, usted también.
1: Hace mucho frío.
0: La peladita también.
1: Sí, pues. Chao. Chao.

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1: Las 19 horas y un minuto.
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11: 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A esta hora ya terminan algunas actividades. Comienza también el regreso a casa. En Libra FM queremos acompañarles en busca del descanso reparador. Es Rodolfo Ford en Éxitos Consagrados, la mejor música anglo de los últimos 50 años.

Llegó el momento, una instancia ideal para recordar y para compartir buenas canciones y éxitos consagrados por la señal de Libra FM en esta edición nuevamente fría de este martes 19 de mayo. ¿Listos? Los invitamos a acompañarnos en este viaje por los éxitos que marcaron a toda una generación. Canciones que nos hacen muy bien. ¿Listos? Comenzamos.

Todos los días seleccionamos la mejor música para compartir con ustedes un grato momento. 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

Supertramp, una de las bandas más emblemáticas del rock de los años 70 y 80, se destaca por sus orígenes impulsados por un millonario, su estilo único de composición independiente y un curioso proceso de grabación de algunos de sus mayores éxitos mundiales. El grupo nació en 1969 gracias al apoyo financiero del joven millonario holandés Stanley August Mizahes, quien tuvo un anuncio buscando músicos para formar un grupo. Posteriormente les consiguió su primer contrato discográfico como agradecimiento. Tras su muerte en 1990, sus cenizas fueron esparcidas en el rancho de Roger Hodgson, en California. El nombre original de la banda era Daddy. Tras la lectura del libro La autobiografía de un super vagabundo, su guitarrista Richard Palmer sugirió cambiarlo a Supertramp por el título de esta autobiografía, de este vagabundo, super vagabundo, Supertramp. 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

0: Espérenos unos instantes, una pausa y continuamos en Éxitos Consagrados por Libra FM. 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
1: Las 19 horas y 35 minutos.
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Noche y jornada de temperaturas bajas a esta hora en la región de Valparaíso. Y acá la música para acompañar estos momentos, una selección preparada para llevar calidez a tus oídos y acompañarte en este martes 19 de mayo. Son otros 30 minutos de buena música, de buenos éxitos y recuerdos en Libre FM, una presentación de Agrícola Limón Verde, un paraíso botánico en Hijuelas. 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

Publicada en septiembre de 1981, Key Largo, del cantautor Bertie Higgins, es una de las baladas más románticas y nostálgicas de los 80. El tema alcanzó el puesto número 8 en la lista Billboard Hot 100 y es un clásico del género folk rock. La letra rinde tributo directo a la famosa película de cine negro Key Largo de 1948, protagonizada por Humphrey Bogart y Lorin Bacall. La letra evoca la atmósfera de la película y menciona explícitamente a ambos actores. La canción se lanzó 34 años después del estreno de la película, logrando que el romance de la pantalla grande viviera en la radio con el famoso verso "Lo tuvimos todo", justo como Bowie y Bacall. 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
1: Las 20 horas y un minuto.
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